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1: Continuamos con nuestro programa.
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5: ¿Cómo están? Soy Claudia Mejía, un nuevo episodio de Ya Oíste. Esta vez yo, ahí los que me están escuchando, quiero que se pregunten, ¿hace cuánto no se desparasitan? ¿Hace cuánto no desparasitan a toda la familia, a la mascota? Creo que también es muy importante. Ahí pregúntenselo, porque hoy traemos un tema sobre parásitos. Está conmigo el doctor Jesús Manuel Rodríguez Guzmán. ¿Cómo estás, doctor?
11: Hola, ¿cómo estás? Muy bien, muchas gracias.
5: Y yo quiero saber primero, antes que nada, ¿esta parte de la cisticercosis es igual que la tenia que escuchamos por ahí? ¿Qué pasa con esto?
11: De hecho, justamente eso es algo muy interesante, que es con lo que vamos a hablar. O sea, hablar de cisticercosis realmente es hablar de una fase de lo que es propiamente un microorganismo que se llama teniasis, que es un parásito. Taenia, hay dos tipos. Algo que se le llama Taenia solium y Taenia saginata. La que vamos a abordar para hablar de cisticercosis es la Taenia solium.
5: Y me remonto al cerdo, ¿no? Porque correcto, pues la misma palabra lo dice. Pero tenemos tal vez este mito muy bien arraigado de que el cerdo no bien cocido, ¡pum!, cisticercosis. ¿Es así o no es así?
11: No exactamente. De hecho, justamente es lo que vamos a abordar en este momento. Tendríamos que hablar de lo que es el ciclo, propiamente el ciclo de la cisticercosis y el ciclo de la tenia. Y hablaríamos como tal, tendremos que tener en cuenta dos cosas. El cerdo se le conectaría como un hospedero intermediario y al humano como un hospedero propiamente definitivo. Pero ¿qué pasa realmente aquí? Si hablamos realmente de lo que es el cerdo, ¿Qué nos aportaría el cerdo? Realmente hablaríamos de esto. El humano o la cadena de transmisión o el mecanismo de transmisión se llama fecal oral. Y realmente en el humano sí ocasionaría tanto teniasis como cisticercosis. En el cerdito no ocasiona lo que es teniasis. En el cerdito solamente ocasiona lo que es la cisticercosis. En el humano, en el cuerpo humano, tendríamos este gusano. Propiamente la tenia es un gusano plano, tiene una cabeza y se caracteriza porque tiene como cuatro ventosas, es decir, cuatro como hoyitos, por así decirlo, en su cabeza. Y tiene unos ganchos que se van atando al intestino. Esto es lo que hace que realmente se fije al intestino. Pero, ¿cuál es la característica de este gusano? Este gusano es hermafrodito, se reproduce por sí mismo, tiene tanto reproductor masculino como femenino. Y es plano, y cada una de estas cositas planitas adentro alberga huevecillos. Y entonces ahí empieza el ciclo. Entonces, ¿qué pasaría con esto? ¿Sabes? Una cosa interesante y que me gusta mucho. ¿Sabes cuánto mide este gusano? Mide de 2 hasta 7 metros. Okay. Y eso es muy interesante porque imagínate, en cada una de estas segmentos que se van formando, hay miles de huevos. Entonces, ¿qué pasa justo ahí? Justo ahí lo que hacemos es de que existen prácticas como pueden ser fecalismo a raíz del suelo. Esto es, hago popó, literal, en la tierra, donde ya sea que haya alimentos o incluso un mal manejo de las excretas, ¿no? Como, por ejemplo, vemos que sí hay un drenaje, pero ¿dónde desfragua esto? ¿Dónde irriga esto? Irriga a los vegetales que propiamente se consumen. Y entonces ahí es donde empieza lo interesante, porque entonces sabemos que existen animales que se le llaman de traspatio. Imagínate, las personas hacen popó, Literal, ahí está la tierra y los cerditos que hacen. Están todo el tiempo jugando con sus naricitas, consumen esta tierra, los productos que están ahí. Los niños salen a jugar, o incluso consumes propiamente algún alimento que ya ha sido irrigado con esta agua. Pero ¿qué pasa? Que en el cerdito entonces encontramos que ya propiamente en la tierra están estos huevecitos. Estos huevos propiamente la tierra no va a hacer que lleguen a la siguiente fase, que es la cisticercosis. Vamos a diferenciarlo aquí. Entonces el cerdito se lo come, esos huevitos en el cerdo sí van a ocasionar que se desarrollen hasta cisticercos, pero ahí van a quedar, no se van a formar gusanos en el cerdo. Aquí es donde viene lo interesante. El humano come la carne. ¿Y cómo sería realmente que el humano pueda realmente decir este consumo de la carne pueda ser lo que me origine? Un alimento mal cocinado. Pero si estamos hablando de que ya el huevo en el cerdo se ocasiona un cisticerco, ¿cómo se puede morir? Con una buena temperatura, con una cocción. ¿Cuánto necesito cocinar la carne de puerco para que realmente no me ocasione la infección? Por 20 minutos a más de 70 grados centígrados. Esto obviamente dependerá mucho, ¿no? Y entonces yo ya me lo como y adivina qué pasaba con estos cisticercos. Estos cisticercos es como si tuvieran una capita alrededor, un montón de cosas que son proteínas. Y entonces se desnaturalizan o que se destruyen, por así decirlo, con nuestro ácido clorhídrico. Y volvemos al mismo ciclo. Ahí está el ciclo. Pero esta es la parte interesante, porque si yo te dije de que consumimos el puerco, ya está el cisticerco. Pero eclosiona con el ácido clorhídrico. Entonces dices, bueno, pero va a formar gusanos. Y ese es un ciclo de gusanos. Entonces, ¿cómo realmente se forma el cisticerco? El cisticerco es, ya no involucro propiamente al puerco. Involucro el contacto yo directo humano, lo ingiero. Pero, ¿qué pasaría entonces ahí? Que estos huevitos se van a ir a través de la sangre.
5: Entonces, ahí sí somos completamente responsables. Ya el cerdito no tiene nada que ver, porque no hubo un intermediario. Entonces, ahí sí, por completo somos responsables, porque no tuvimos la higiene adecuada.
11: Correcto.
5: Porque si dices que está en la tierra de las heces, que otra persona fue e hizo ahí, entonces llega mi hijo y empieza a jugar ahí, se lleva las manos a la boca, ahí es donde hay la infección.
11: Correcto. Si yo te hablo de cisticercos, la gente no, muy poca gente sabe, por ejemplo, que los vegetales también pueden ser una fuente de, porque realmente si te hablo de cisticercos, ¿qué te viene a la cabeza? ¿Qué se le viene a la cabeza a todos? Los cerdos, las verduras, aunque las hayas lavado bien, la garantía está desde un buen cultivo, desde que realmente tienes una buena práctica de esto, o un buen manejo de las excretas.
5: ¿Qué hacer cuando sí nos gustan mucho las fresas, y sí nos gustan mucho las ensaladas? Digo, ya hablamos de la carne de puerco, pero ¿qué sí está en nuestras manos? O sea, ¿qué tipo de medidas?
11: Si queremos consumir, a lo mejor los vegetales, no vamos a meter tanto en frutas, sino en general, todo lo que es desinfección que no sea por calor, ya sean frutas, verduras, que sean irrigadas por esto, pues sería lavado y desinfección de vegetales. ¿Qué haríamos? Pues disminuiríamos el factor de riesgo, digámoslo. ¿Cómo lo haríamos? Pues sería a lavarlo con agua potable, claramente, o sea, ya utilizar el agua que esté limpia. Y una cosa que sí vemos son diluciones con clorito, con cloro, ¿no? Que son, le llamamos diluciones de hipoclorito de sodio, que coloquialmente lo conocemos como el cloro comercial que tenemos en casa. Después de que los enjuagamos, retiramos la mayor parte de materia orgánica que a veces vemos, ¿no? Tienen tierrita y esto, lo quitamos y posteriormente podemos hacer estas diluciones con cloro. ¿Cuánto correspondería? Por un litro, estos incluso envases que tenemos de crema y demás que miden un litro de agua potable, o sea, no que sea de preferencia agua potable, claramente agua purificada, le ponemos aproximadamente 2 mililitros de cloro. ¿Cuánto sería esto? Media cucharadita cafetera.
5: También me genera duda. Hay personas que después de desinfectar vuelven a enjuagar. Uh-huh. ¿Está bien o mejor no?
11: Depende. Depende de cómo me lo digas. Por ejemplo, si la práctica es, lo voy a desinfectar y luego le voy a querer quitar los residuos con agua de la llave. Pues, me refiero al agua corriente, pues evidentemente no sería lo correcto. El agua de la llave, aunque esté purificada, sí tiene ciertos ciertos componentes que no lo hacen tan viable, ¿no? Uh-huh. En el contexto, por ejemplo, de que si lo voy a enjuagar, pero con agua de garrafón, con agua que a lo mejor es de filtro, de la que tenemos de la llave, de la que filtramos en casita, uh-huh, de estos purificadores, pues perfecto. Lo correcto sería, y de hecho así lo menciona la mayor parte de las etiquetas, solo escurrimos después de la desinfección sin ya meterlo. Aunque claro, tiene que ser dependiendo del producto que utilizamos.
5: Agradezco mucho que estés aquí para poder brindar esta información. Sí creo que nos quedó muy claro esta parte de la teniasis y la cisticercosis, uh-huh. que son cosas diferentes. Claro. Y que ya hablamos que el pobre cerdito solo está existiendo y no tiene la culpa en sí o directamente. Sí, claro. La higiene de manos, la higiene de tus alimentos, la cocción de tus alimentos son muy importantes. Entonces, pues, gracias por quedarte hasta el final. Doctor Jesús, muchas gracias por estar aquí también.
11: Al contrario, gracias por la invitación y pues también invitarlos a que esto sea una práctica habitual, a desparasitación en casa y pues buenas prácticas higiénicas.
5: Yo soy Claudia Mejía, nos vemos en un siguiente episodio. Hasta pronto.
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1: Son las 6 de la mañana con 11 minutos. Arrancamos Globo Éxitos todo el día a través de esta estación del 88.1. Hoy es mi día. Yo soy Joel Garza. Me quedo contigo hasta las 9 de la mañana, por supuesto, a través del 88.1. En este ya viernes, gracias a Dios. Gracias. Ya es viernes. Arrancando este viernes, ¿de qué plan? Yo siempre les digo así. Es viernes, ¿de qué plan? El plan tú lo buscas, tú lo armas. Pero la verdad, pasarla bien, pasar el momento y disfrutarlo, por supuesto, porque ya llegamos a esta jornada de 9 de octubre, con una temperatura deliciosa al sur de la ciudad de Monterrey de 21 grados en estos momentos. Manejen con muchísima precaución si van en estos momentos transitando sobre Lázaro Cárdenas, al sur de la ciudad, sobre Eugenio Garzazada. Por ahora, digo, venía manejando yo hace ratito, pero estaba vialidad fluida, pero nada más espérate unos 5 o 10 minutitos más y se empieza a incrementar la vialidad en el área metropolitana de Monterrey. Así que paciencia al volante, a los que van en el transporte público, a los que andan alistando a los pequeños que van a clases. Hoy sí hay clases, ¿no? Sí, hoy sí hay clases. A los pequeños que van a clases, a los que, a las mamás que andan dejando a los pequeños a lo mejor en la casa de la suegra, que pues hoy no van a ir a la escuela algunos, no sé. Todos los planes, por supuesto. Que tienen que armar para esta jornada de viernes. Los acompaño hasta las 9 de la mañana. Hoy hay varios invitados que vienen a cabina para que no se lo pierdan. Viene a las 8 de la mañana. Bueno, ya más tardecito, ¿verdad? Digo, ni modo de decirle, vente a las 6. Pero a las 8:15 va a estar con nosotros Abril Méndez. Ella es experta en sanación energética. Ella es experta en lectura de tarot. En lectura de tarot. Y viene a darnos, pues, esos mensajes, sobre todo para ver cómo andamos en esta jornada de viernes. Y a los que quieran participar, más adelante les voy a solicitar reportes. Además, en vivo estará con nosotros Arlet Fernández para darnos los detalles del pronóstico del tiempo extendido, sobre todo si tienen planes en este fin de semana. No se sabe si va a llover o no va a llover. Ella es la experta, en breve estará con nosotros en vivo en esta cabina. Así que hay mucho que platicar y, por supuesto, promociones que nosotros tenemos exclusivas a través de Globo 88.1. A través del WhatsApp los leo. 81 82 56 51 50. Ahí estoy en contacto directo con ustedes a través de nuestro WhatsApp. Las 6:13. Esto es de Katy Perry.

0: Son las 6 de la mañana con 25 minutos. Escuchamos la música de Fey a través de Globo 88.1. A esta hora de la mañana ya hay gente que nos está escribiendo a través de nuestro número de WhatsApp. Eso nos alegra, que les estemos haciendo compañía en este arranque ya de fin de semana a través del WhatsApp 8182-565150. Escuchamos notas de voz. Hola.
1: Hola, Joel. Hola, Ricky. Muy buenos días. Que tengan muy bonito viernes. De para todos lados, menos para la casa. Yo voy en camino para el IMSS, al departamento de vampiros.
0: Ay, porque al departamento.
1: Cuídense mucho. Excelente día.
0: Igualmente.
1: Bendiciones.
0: Ya, en lo que suelta el teléfono, envía la nota y ya. Y se escucha. Y antes no dijo Ricky. Sí, tu micrófono, no, disculpita.
2: No, no te preocupes.
0: Ay, mira, ya. Es el 2. Cállese. No. Ay, qué bueno que sé esto. Cállese y le baja el micrófono yo, Ricky.
2: Oye, ¿qué de decir? Repente se escucha la sirena, ¿verdad?
0: ¿Dónde? Qué gacho.
2: No, hombre, te digo. ¿Qué tal? Buenos días.
0: Ay, buenos días. ¿Estás? Buenas noches, buenos días. Días. Buenos días, buenos días.
2: Ya sabes que uno llegando.
0: ¿Qué vamos a desayunar el día de hoy?
2: Mira, el día de hoy, como es.
0: Digo, ayer vino Tona.
2: Sí. Trajo tacos. El día de hoy, como es viernes Godín. Por lo regular, yo fui Godín alguna vez. ¿Tú fuiste Godín alguna vez?
0: Sigo siendo Godín, amigo.
2: Sigue siendo
0: Godín.
2: Bueno, los viernes, la ley Godín menciona que son viernes de barbacoa.
0: ¡Ay!
2: ¿Es en serio?
0: Para mí es el domingo, amigo.
2: No, para los Godines es el viernes de barbacoa.
0: Es el viernes.
2: Sí, pregúntale a la gente.
0: Bueno.
2: Pregúntale a la
0: cada
2: gente.
0: Cada quien. Viernes de barbacoa. O sea, el señor quiere tacos de barbacoa el día
2: sí,
0: de hoy.
2: Vamos a hacer la misión. Vamos a hacer la misión de...
0: ¿De que alguien nos mande barbacoa o qué?
2: Pues no tanto.
0: A mí no me acostumbres, ¿eh?
2: No. De que alguien nos mande barbacoa,
0: probablemente... Ah, y hay alguien que se pueda apiadar de nosotros.
2: Ah, claro. Tenemos muchos amigos que se apiadan de nosotros.
0: Don Bate, te dicen.
2: No, hombre. Pero no, es en verdad. Hoy es viernes de barbacoa.
0: Oigan, no me juzguen, pero a mí me encanta, por ejemplo, híjole, cuando llovió el fin de semana, un caldo de res con plátano.
2: Que sea el tema de hoy, ¿verdad?
0: No me juzguen, pero me encanta.
2: Un caldo de res con plátano.
0: Sí, ya te cayó el 20. ¿No has probado el caldo de res con plátano? Sabe delicioso, se me hizo a la boca, sabe delicioso.
2: A ver, el plátano dentro del
0: recipiente. El plátano de
2: pero
0: aquí.
2: Pero dentro de...
0: Como si fuera cereal, en rebanaditas.
2: ¿En serio, Joel?
0: Caldo de res con plátano. No me juzguen, pero a mí me encanta. ¿Tú?
2: No, ya me ganaste. No,
0: ¿qué?
2: No, o sea, espérate.
0: Todos me bajan así de que me ven con cara de what.
2: Yo, fíjate que yo tengo un problema.
0: Ajá. Tienes mucho, yo también tengo.
2: Bueno, tenemos mucho problema. Yo a todo le echo limón. Hasta
0: híjole.
2: El huevo.
0: Ahí estás mal, mi chavo.
2: Por eso te digo, yo
0: pierdes el sabor de la comida. ¿A la carne también le pones limón?
2: A todo. A todo le pongo.
0: Estás mal, amigo. Bueno, no. No te juzgo. Está, yo sé que te pone, encanta.
2: Pero ya hasta que una vez un amigo me dijo, hasta el huevo le pones limón. Y yo, sí.
0: ¿Y a qué sabe el huevo? Bueno, yo al huevo...
2: Como que es el toquecito. Man.
0: Huevo duro con el limón y le puedes poner poquita sal.
2: Chándale.
0: Deli.
2: Mi hijo a todo le pone pimienta y limón.
0: Pío,
2: a todo.
0: A ver, por acá nos están escribiendo.
1: Voy al departamento de vampiros porque me van a sacar sangre.
2: ¡Ah!
1: ¡Porras! Pónganme la canción de La Calle de las Sirenas.
0: Ándale.
1: Con ánimo. Porfis.
0: Gracias.
2: Ojalá
0: igual.
2: Que una señora de IMSS la que. La
0: son
2: que
0: bien está amables,
2: mal,
0: no, déjalas.
2: Hombre, que está mal encarada y que.
0: Déjalas.
2: Ojalá y le toque, señora.
0: La gente de IMSS es muy amable.
2: No, qué feo. Y que le
0: siempre están sonriendo, siempre traen la mejor actitud. Pásele, buenos días. ¿Cómo le
2: oye,
0: va, señor?
2: Y luego le dices, enfermera, es que me dolió donde entró. Así son, así es para sacar la sangre. ¿Qué quieres?
0: No.
2: No podemos
0: pues
2: hacerlo.
0: ¿A cuál IMSS vas?
2: Pues a todos ellos.
0: ¿A cuál IMSS vas?
2: Si hay enfermedades mal encaradas.
0: No. Que no le dan.
2: No.
0: Cariño.
2: Cariño, o sea, como, no sé.
0: Capacitación.
2: Como que se acuerda que tiene que pagar la tanda o tiene que pagar el... o sea, algo así, no sé, pero... Sí me ha tocado, realmente sí nos ha tocado enfermedades mal encaradas.
0: Bueno, pues sí, pasa. De repente hay ese tipo de personalidades que nos llegamos
2: que
0: a topar.
2: Que de hecho se lo digo a mi esposa, porque cuando nos regaña a mis hijos y a mí, yo le digo, ya ves, te está cayendo el mal del IMSS.
0: Cállate, no se burles, nos van a regañar, ¿eh? Hola.
1: Hola, muy buenos días.
3: días.
0: Buenos días.
3: Yo acabo de dejar a mis hijos en la estación del metro porque van a la facultad. Ya voy de regreso a mi casita.
0: A gusto, a dormir.
3: Y me gustaría que me pusieran la canción de Yair de Contigo Sí.
0: Contigo.
3: Que tengan lindo día.
0: Igualmente, señora. Gracias, Mero.
2: No la vamos a complacer porque.
0: ¿Por qué no?
2: ¿Por qué no llevó a sus hijos a la facultad?
0: Oye. No, que se enseñen, que se eduquen también. Oye, pues hay que. ¿A poco a ti te trajeron hasta acá?
2: ¿Ahorita? No, no me trajeron, pero.
0: ¿Entonces?
2: Pero porque yo. Pues,
0: ¿tú a tu esposa vas y la dejas a la oficina?
2: No, es que somos dos mundos diferentes.
0: Bueno, tus hijos vas y los dejas. ¿Tus hijos vas y los dejas?
2: Ahorita el de preparatoria.
0: Entonces no juzgue. 6 de la mañana con 31 minutos. No me juzguen, pero a mí me encanta.
2: Vamos a complacerla. Ándale. ¿Está bien?
0: ¿Cuál?
2: Pues contigo sí.
0: Ok, va. Nos pidieron también la de caballo. Ahorita viene la programación de Globo 88.1. Jefe, soy Joel Garza.
2: Usted me dice, ¿le doy play, jefe?
0: Dale play, sí. No, mira, yo nada más muevo la mano. Vámonos. Te acompaño hasta las 9 de la mañana. Buen camino, donde quiera que vayas. Maneja con precaución. Nos quedamos.
3: Ándale, lo mismo conmigo. Una va a psicología y el otro va a FIME. Me voy a partir en dos. No puedo llevarlos.
0: ¿Ya ves? No se puede. No.
2: Todo se puede.
0: No
2: todo
0: se puede, amigo.
2: Es que tiene que salir más temprano.
0: Pues.
2: Si normalmente que... sale a las 6, aunque salga a las 4:30.
0: Óyeme.
2: ¿Ahora?
0: No. ¿Se desveló?
2: Bueno.
0: Ahí andaba
2: también
0: viendo.
2: Viendo novelas o viendo la serie, pues también. O sea.
0: Contigo sí. Vamos. En Globo.

0: 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Vamos a un corte comercial.
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0: Ahí escuchamos la música de Cabá, la calle de las sirenas a través de Globo Éxitos todo el día. Son las 6 de la mañana con 41 minutos. Por acá nos ponen, Joel, te vamos escuchando a través de Globo, a través de Internet. Dicen que van rumbo a Cotorreón, Coahuila. Manejen con precaución y nos van tomándose un café. ¡Qué delicia! ¿Traes café, Ricky? ¿Cómo que no te traje, amigo? Hoy no, una disculpita.
1: No, no te preocupes. Tomo café muy, ¿cómo se dice?
0: Muy seguido.
1: Muy esporádicamente. Es que desde que me junto contigo, Joel, ya he cambiado.
0: ¿Qué has aprendido en esta semana de mi vida?
1: Ya hablar un poquito más.
0: ¿Más qué?
1: Más recto, se puede decir.
0: Más recto.
1: Sí.
0: Ah, órale.
1: Más educado.
0: Más educado. No me conoces, amigo.
1: Mi sangre de Juárez ya salió de mis venas.
0: Nunca niegues la cruz de tu parroquia, diría una persona que conozco. Vamos a escuchar notas. Hola, buen día.
2: Salgo a las 5:40 de la mañana.
0: Ándale.
2: No me quedo dormida.
1: 5:40. Una hora menos.
2: Gracias, chicos. Que tengan lindo día. Gracias por complacerme.
0: Igualmente para ti. Y también complacimos a esta chica que nos pidió algo de Cabá, la que iba al IMSS. La que iba a donar sangre.
1: O a que iba a la cueva de los
3: vampiros. Buenos días, Joel.
0: Buenos días.
3: Aquí en el trafiquito de Miguel Alemán.
0: ¿Cómo si ni hay?
3: Está el chongo. Acá por rumbo de Metalsa.
1: No sea mentiroso, señor.
3: A ver si me puedes complacer con una del Tri de México. Buenos días.
0: Saludos buenos. A todos. Igualmente, saludos para ti, saludos a los que están interactuando con nosotros a través del WhatsApp 8182-565150. Esta mañana tenemos boletos para que ustedes vayan a disfrutar de uno de los grandes conciertos que la verdad tienen un vocerrón.
1: ¿Ves? ¿Se te pega lo de Juárez?
0: Pues es que sí. Tienen un vocerrón. La verdad que no se pueden perder de este gran concierto que justamente el día de hoy tenemos a través de Globo 88.1. Imperdible. Para que ustedes puedan participar y sobre todo puedan interactuar a través de nuestras plataformas digitales, a través de las redes sociales. ¿Por qué? Porque tengo boletos para que vayan al concierto de...
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0: Yo me imagino, Joel, yo me imagino que saliendo de ese evento, al siguiente día se hacen ricos los de registro civil, ¿no?
1: Por, van bien motivados.
0: Puro divorcio.
1: Ah, por eso, bien decididos, motivados y decididos.
0: Puro divorcio.
1: Oye, es que tienen una voz. A ver, súbele, súbele, súbele.
2: A esa Betty, dile tú.
0: ¿Qué?

0: ¿Qué?
1: No, si quieren la dejo completa, no te preocupes.
0: Pues es que me gusta, todo es que estoy buscando información. No. Oigan, son boletos dobles para que vayan al concierto de Pimpinela el 29 de octubre en la Arena Monterrey. Boleto doble, llévele. Son boletos dobles. No me juzguen, pero a mí me encanta. A Ricky le gusta el huevito con limón.
2: Te faltan boletos, claro.
0: Sí, no me juzguen, pero a mí me encanta, no sé, llevarle la contra a la mujer. No me juzguen.
1: ¿Cómo, Joel?
0: Hay gente que es así, amigo. Yo no, o sea, pero hay gente que es así. No me juzguen, pero a mí me encanta el caldo de res con plátano.
1: Hombre.
0: ¿Qué otra cosa dije yo que me gusta mucho? Ay, es que hay tantas cosas, la verdad, que ustedes pueden compartirnos a través de nuestro número de WhatsApp 8182-565150 y los estamos leyendo. No me juzguen, pero a mí me encanta. WhatsApp 8182-565150. Ricky, buenos días. Dice, ¿podrían complacerme con la de Levante de Dave Bolaño? Me levanté de Dave Bolaño, nos están poniendo por acá. Nota de voz, queremos escucharlos. WhatsApp 8182-565150. Ese es nuestro número para estar en contacto directo con todos ustedes. Ahí estamos a la orden. Y sobre todo, bueno, pues leyendo las notas de voz que nos compartan a través de este número y a través de las plataformas digitales donde estamos, Joel, en contacto directo. Mándeme.
1: Joel. ¿Qué? Tengo miedo, Joel.
0: ¿Qué?
1: Es que me mandó un mensaje Laura Garza.
0: ¿Quién es Laura Garza?
1: ¿La maestra de la escuela?
0: ¿Qué dice la maestra?
1: No, no te creas. Es una ex compañera mía, Laura Garza. Laurita Garza. Y nos pone, buenos días, mijo. Porque yo le digo que era mi mamá.
0: Ah, sí.
1: Ahí yo le digo.
0: Tanta así. Confianza.
1: Tanta, uf.
0: Te van mamá, a regañar,
1: ¿qué onda, mamá? ¿Cómo está? Entonces me pone, buenos días, mijo. Me hacen el camino súper ameno. Felicidades.
0: Eso.
1: Y mucho éxito a Joel.
0: Qué linda.
1: Ya sabe. Ah, ya sabe cuál pone. Siempre pone la ley, Joel. ¿Por qué son así la gente, güey?
0: ¿Cuál, la de aquí o qué?
1: Sí, no, pues algo de la ley, algo de la ley.
0: ¿Se acordará, algo padre?
1: ¿Andará con Beto Cuevas o qué? Porque siempre la ley.
0: Oye, fíjate, nos están poniendo por WhatsApp. Dice, a mí no me juzguen, pero a mí me encanta mojar las papas fritas con helado.
1: ¿Qué?
0: Claro, es que hay gente que sí les gusta. ¿Sabes qué? Las galletas de chocolate Oreo.
1: Sí.
0: Ya en vez de remojarlas con leche, remójalas con agua. He aprendido.
1: ¿Por qué?
0: ¿Sabe, Deli?
1: ¿Con agua?
0: Sí. No me juzguen, pero a mí me encanta comer pizza fría del refri.
1: ¿Te
0: a
1: fijas,
0: mí también.
1: ¿Te fijas que viajas, como viajas mucho para allá, Kuwait, Arabia Saudita y todo eso, agarras cosas que...
0: Pura maña, amigo, pura
1: sí,
0: maña.
1: Pura maña, güey.
0: Dice por acá... No, pero pueden mandarnos notas de voz. No me juzguen, pero a mí me encanta comer frijoles directo de la olla. Pues sí. Qué rico, frijol de la olla. Acá también dice, hola Joel, a la gente que nos ve a través de redes sociales. Dice, a mí me gusta, ahí está, se me hizo la boca, ponerle limón, ah bueno, lo mismo que tú decías, ponerle limón absolutamente a todo, el pan de dulce remojado con café.
1: Hermano,
0: eso es obvio. Hermano. Sí, no, ese sí.
1: Como
0: ese.
1: El arroz con plátano también, ¿verdad?
0: ¿Ese sabe rico? A ti no te gusta, ¿verdad?
1: No,
0: amigo,
1: sí.
0: Te falta como que
1: no, sí.
0: Tu paladar como...
1: Fíjate que yo al arroz le pongo más este... la de
0: mayonesa, de sí. Seguro. Ay, no.
1: Sí.
0: No.
1: ¿Por qué no?
0: No, cada quien. No, a ver, cada quien.
1: Y a los tamales, crema.
0: Pues eso sabe rico.
1: Guacamolito.
0: Crema, guacamole y frijol.
1: Sí, ándale.
0: Para que amarre.
1: Bueno.
0: Por acá dice, buenos días, ¿me puedes poner una canción de Cristian Castro? Vamos a llevar a mi hija a la escuela. Notas de voz nos pueden dejar a través del 8182-565150. Hola, buen día. Hola. Ay. Súbele.
1: No, pícale ahí.
0: Ya está.
1: ¿No es cierto?
0: Sí.
1: No, aquí, yo salgo al aire.
0: No se escucha.
1: A ver, es que tú no le picas, Joel.
0: Ya le piqué, súbele.
1: A ver, ¿cuál es? ¿El que termina en 059?
0: El 1313.
1: A ver, 1313.
0: ¿Por qué no jala, amigo? Ya ves.
1: Ahora tengo que hacer tu chamba. Hombre, te digo.
0: No, hombre, mira, ya están.
3: Buenos días, Joel. Saludos aquí desde Monterrey, que fue mi trabajo. Un saludo para todos sus compañeros que trabajan en la refresquera más importante de Nuevo León. La roja, la rojita.
0: Ay,
3: ¿me puedes complacer por algo de Chase Smoking? Por favor, te la
0: ¿de quién?
3: Bendiciones. Smoking. Tu programa.
0: Muchísimas gracias. Muchas gracias. Vamos con otras, Ricky. Ándale, aplícate.
2: Buenos días. Perito, no me juzguen, pero me encantan los tamalitos, compadre.
0: ¿Con qué?
2: Doraditos en el aceite.
0: Qué rico. No,
2: guacamolito, salsita.
0: ¿Fritos?
2: Y su respectivo cocón.
0: ¡Vámonos! Coca Light, uy.
1: Pero yo he probado los tamales, o sea,
0: tamal frito, delicioso. A ver, ¿qué no ha llegado para Juárez eso?
1: No, es una ofensa para nosotros los juarenses.
0: Vamos, que dice por acá Ricky. A ver, dice, no, a mí me gusta, no me juzguen, pero a mí me gusta la cerveza con pan de dulce.
1: Qué barro.
0: Con pan dulce. Bueno, hay gente, o que sea, prepara pan.
1: Imagínate,
0: y le agrega
1: tú y yo,
0: cerveza.
1: Oye, una fiesta acá en el karaoke.
0: Y una concha.
1: Y una cerveza. Y ándale, una dona. Glaciada.
0: Pues en las fiestas, en las bodas, ya dan. Donas y así. A ver, vamos con otras, Ricky.
4: Hola, Joel. Buenos días, Ricky. Aquí escuchándolos. Me encanta también el humor de Ricky.
0: Sí.
4: Con tantos locutores negro que han pasado a esta hora. Desde
0: ¿cómo?
4: Las 8 de la mañana.
0: No te burles. Trabajo, pero ya llegué.
4: Rumbo a Pescorea. Tratando de cruzar Miguel Alemán. Que
0: no,
4: está
0: ya va listo.
4: Saturadísimo. No. Que tengan bonito día.
0: Igualmente.
4: Ahí sí me pueden complacer con la canción de Ricky Martin.
0: Living la vida loca.
4: Con no Karim me... León.
0: Ay, Dios, vámonos.
4: Se los agradecería mucho. Bonito día, chicos. Gracias.
0: Igualmente.
4: Saludos.
0: Que llegues con bien a tu
1: Vamos
0: trabajo.
1: A hacer algo, Joel.
0: Dime.
1: Vamos a invertir en los scooters.
0: Pero si hay aplicaciones donde ya las rentas,
1: no,
0: amigo.
1: No, pero de Miguel Alemán.
0: No.
1: Vámonos,
0: no,
1: Miguel
0: no,
1: Alemán.
0: No.
1: Estaría
0: no,
1: padre, güey. No se hace el tráfico.
0: Caes en un bache. ¿Estás
1: no,
0: viendo?
1: Pues,
0: primero que arreglen en la calle.
1: Un carril directo.
0: No.
1: ¿Y?
0: ¿Te subirías?
1: Yo sí.
0: Mejor que termine la línea.
1: Evitar todo el tráfico, pues yo sí. Es más, pero que le pregunte a la gente para que veas. ¿Cuánta gente ahorita te va a decir? Yo, anótame yo. Ahí se cuenta que como en la tanda, yo el 1, yo el 2, yo el 3, así.
0: Vamos con notas de voz, Ricky.
1: Ahí va otra. Bueno.
0: Píquele.
1: Ahí va.
5: Buenos días, Joel. Buenos días, Ricky. Bueno, a mí no me juzguen, pero a mí me gusta la cerveza con pan dulce. Saludos, excelente ¿Ves? Viernes.
1: Ha de ser prima hermana del otro, ¿no?
0: No manches.
1: Ahí va otro.
0: A ver, dale.
1: A ver.
2: Buenos días.
0: Morning.
2: Perito, no me juzguen. Pero me encantan los tamalitos, compadre. Doraditos en el...
0: Bueno, ya lo pusiste, Ricky, aplícate. Espérame, a ver, concéntrate.
1: Ahí está,
2: compadrito, ahorita quiero la cerveza con pan dulce. A mí me encanta, compadre, en las fiestas. La cerveza con el pastel. ¡Hombre, hijo!
0: ¡Ay, qué rico!
1: No, ¿cómo con el pastel?
0: Por acá dice, no me juzguen, a mí me gusta arroz, puré de papa y sriracha.
1: ¿Qué es eso?
0: Una salsa muy rica, amigo. La sriracha.
1: ¿Ves que toda tu comunidad es internacional? O sea,
0: sí, claro, es Alejandra de Filadelfia, nos está escuchando.
1: Oye, y sriracha. Y es tres jalapeños,
0: amigo,
1: con un serrano y con...
0: Cállate, así se llama, sriracha.
1: Te digo, la gente de hoy en día. Ahí va otro.
6: Buenos días, Joel.
0: Buenos días.
6: No me juzguen.
0: Pero.
6: Y la neta, no me juzguen, pero qué ricas saben las galletas Marías.
0: Solas, amigo.
6: Con mayonesa.
0: ¿Cómo?
6: Por favor.
0: ¿Qué?
6: Buenos días,
0: bendiciones. ¡Qué asco!
6: Aquí andamos terminando turno de,
0: no
6: de plataforma.
1: Ah, pues por eso, por eso.
6: Vamos a dejarle el carro.
0: ¿No hay que comer allá o qué?
1: Ahí
0: no
1: te va.
0: A
1: regañar. Déjame te platico.
6: Si me puedes complacer con la canción de La Promesa de Melendi, te lo agradecería muchísimo.
1: Ahí te va, déjame te platico, amigo, déjate platico.
0: ¿Cómo creer eso?
1: Como es de plataforma y trabajó toda la noche,
0: pues
1: me imagino yo que confundió el aderezo con la leche condensada. La leche condensada, la otra.
0: La leche.
1: No, amigo.
0: Tanta marca.
1: Es que estás diciendo marca. Yo trato de evitarlo, güey.
0: Ay, hombre, no pasa nada, primo.
1: Pues es que a ti la factura no.
0: ¡Cállate! A ver, vamos con más audios que nos ponen. ¡Qué asco!
1: No, hombre, te digo.
0: Tú dale, porque no le he dado play. No, le di play a varios, pero no jala esta cosa aquí.
1: Ay, amigo, aquí como es.
0: Cárgale. Ricky,
1: es
0: no
1: que
0: le
1: la mayoría
0: la tecnología,
1: no,
0: ¿eh?
1: Mira, por decir, pone, no me juzguen, pero
0: el 3528.
1: A mí me gusta el café con galletas saladas.
0: Hay gente que sí.
1: O sea, te digo.
0: Mi mamá.
1: Enséñale a Ricky, pone la...
0: Ricky, ¿no sabes o qué?
1: Hombre.
0: Esta cosa no me va a ganar a mí.
7: Morning. A mí me gustan los tamales con salsa capsule.
0: Oh, yeah,
1: baby. ¿Qué quiero, güey?
0: Oh, my God. Excuse me.
1: Igual de Marisol, date la vuelta por acá. Oye, ya no se complace.
0: A ver, quiero ver esta cosa que no está jalando.
1: ¿Algún técnico?
0: Bien terco yo. Tan dormidos ahorita. Oigan, las 6 de la mañana con 54 minutos. Voy con música. Tengo boletos para el concierto de Pimpinela en la Arena Monterrey. Nos piden la música de la ley. La programamos. Canciones también lo pueden solicitar a través del WhatsApp. 8182-565150. Es viernes. Buen camino donde quiera que vayas.

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1: Son las 7 de la mañana con 7 minutos. Estamos de regreso a través de Globo Éxitos todo el día. ¿Qué pasó, Ricky? ¿Me pones música motivacional tú? ¡Qué bárbaro! Este se la creyó de más. No, dale. Es viernes, amigo. Es viernes y es octubre. ¡Súbele! Oigan, a mí se me antoja ya el desayuno musical que tenemos a través de Globo 88.1. Yo le estaba diciendo a Ricky, unos hot cakes con huevito, con tocino, y escuchando esta canción que yo propongo el día de hoy, de Outkast, Hey Ya.
2: Oye, o sea, tú estás proponiendo desayunos...
1: ¿Un desayuno americano?
2: ¡No!
1: Ay, ay, ay. Eres bien listo, ¿eh?
2: De la vaina.
1: Primero me preguntó, ¿cómo, qué es tanto? Le dije, ¿sabes qué? Unos hot cakes, unos pancakes.
2: No, faltó poquito de nada para decir, déjame, abro mi aplicación y el restaurante que está aquí en Garzazada.
1: El, ajá, Hop.
2: Bueno, ese también, o el otro, el que también, el
1: ah, el de la M.
2: Sí, donde, que el desayuno premium que trae hasta Maple.
1: ¿No? O que alguien nos mande. Qué rico.
2: ¿Te fijas tú humillando?
1: No, hombre, no,
2: bueno,
1: no,
2: está
1: no.
2: Bien, ándale.
1: Cállate.
2: Ese es tu desayuno del
1: ese
2: día
1: es
2: de hoy, ¿verdad?
1: Desayuno del día de
2: ahí
1: hoy.
2: Va.
1: ¿Qué propones?
2: No, pero no.
1: ¡Vámonos!
2: Esta es la canción que propone Don Joel de la Garza.
1: Sí,
2: la
1: sí, sí, sí, sí.
2: Don Joel de la Garza la Güera.
1: Con un desayuno americano.
2: Zambrano.
1: Llega Garza, amigo, Garza. Va a llegar a la oficina. Saludos a Jorge Medrano que nos va escuchando en el municipio de Santa Catarina, Nuevo León, el Georgie.
2: Ahí como lo ven, tiene sangre de Don Vicente Fernández.
1: ¿Quién?
2: ¿Tú?
1: Ah, sí.
2: Ahí está bien.
1: Imagínate, llegas ahí a la oficina o ahí en tu casa, prepara los hotcakes, que huela bastante a hotcakes, o sea, en todos los pasillos.
2: Imagínate, llegas a la oficina tú con tu charolita de celofán, no, de
1: ¿cómo
2: hielo seco?
1: ¿De celofán?
2: No, de hielo seco.
1: No, de...
2: Este...
1: De cerámica.
2: Ándale, de cerámica.
1: Es que venden unos allá en el Cos.
2: Sí, y vamos a imaginar, tú vas llegando ahí, me saludas. ¿Cómo estás, Ricky?
1: Hola, Ricky, ¿qué onda, Ricky?
2: ¿Cómo estás?
1: Buenos días.
2: ¿Qué te de desayunar?
1: Unos pancakes.
2: ¿Qué padre?
1: ¿Tú?
2: Mi mujer me echó tacos de...
1: ¿De qué?
2: Frijoles con chile.
1: ¡Qué rico! ¡De intercambio!
2: Con tortilla de maíz de ayer. De lo que quedó de la de tortilla de maíz de ayer.
1: ¿Ah, sí?
2: Sí.
1: Ay.
2: Pero no completamos...
1: ¿Y dónde los vas a calentar?
2: Déjame ver, porque no completamos para el aluminio.
1: Ah, ¿y luego qué los envolviste?
2: En el mismo papel de las tortillas.
1: ¡Ay, ay, ay! ¿Y acompañado de qué canción?
2: ¿De qué canción? Bueno, espérame, déjame terminar la historia.
1: A ver, chile.
2: Y luego me preguntas tú, me dices tú, Ricky, ¿trae salsa?
1: Ajá.
2: Pues dime, o sea, dime, hijo.
1: Ah, Ricky, ¿trae salsa? ¿Y qué salsa trae, Ricky?
2: Pues mi mujer me puso media cebolla y un chile de amor.
1: ¡Ay, qué rico de mordidas de Eli!
2: Bueno, ya, ya.
1: Ajá, ¿y acompañado de qué canción?
2: A mí se me antoja, como es viernes.
1: ¿Cómo me va a humillar este señor,
2: es viernes, dígame quién...
1: En viernes, amigo.
2: Un menudito.
1: ¿Ese es para el domingo?
2: No, hombre, no. Bueno, sí, es para el domingo. Es para el domingo.
1: Pero saludos. Ahorita domingo, digo, ahorita menudo, no.
2: Ya es viernes, faltan dos
1: es
2: días.
1: Es viernes, sí, ajá.
2: Pues es domingo, al final del día. Vámonos, es domingo. A mí se me antoja esta canción.
1: A ver. Nada más humillándome, ¿eh? No, nada más humillándome. No. Como ese señor tiene los controles de audio.
2: Saludos a toda la gente que lo...
1: Ahora, súbele.
2: Viene al mercado, dando la vuelta.
1: Ay, aquí tiene la Florida.
2: Oye.
1: Ah, tengo un contacto de un señor que vende tenis. 10 de 10. Para que veas que sí voy, ¿eh?
2: Ay, sí.
1: Sí, sí. Vamos a mandarle una nota de voz.
2: Vas y les vende los tenis que tú ya no usas. Que no,
1: cállate. Claro que no. Don Tenis, lo tengo guardado así. Oscar. Queremos mandar un saludo a Oscar. Que trabaja en el mercado de la Florida. Y estamos saludándolo desde Globo 88.1. Sí, los viernes y los sábados.
2: No,
1: y pronto
2: jueves,
1: lo
2: ve.
1: Ah, sí, ayer.
2: Jueves,
1: y mañana. Saludos al buen Oscar. Le mandamos un abrazo desde Globo 88.1.
2: Unos del 8.
1: Me gusta la canción, ¿eh? Pero la mía.
2: A mí me gusta la mía.
1: ¿Qué dice el público? A través del 81, 82, 56, 51, 50. Y los escuchamos. Hola, buen día.
3: Ricky, Antes di que le puso frijoles al taco y no nomás pudo. Y pues vámonos con la del frijolero.
1: La
3: de Ricky.
1: No.
3: Oye, Ricky, ahí tienen el goleador que tanta falta le hace a los Tigres. Meten a Joel Garza.
2: Por todos los goles que llevas. Puro gol, amigo, puro gol.
1: No, hombre, Ricky los paga.
2: Y de chilena, nada más.
1: No pasa nada. Hola, buen día.
4: Y escuchándolos un machacadito de huevito con un café y unas de harina. Buen día.
1: Uy, qué rico.
4: Quiero ver o participar. Ya hay una dinámica para los boletos de Pimpinela. Buen día.
1: Ponen por acá, otra vez huevo, Ricky.
2: Yo no pedí huevo.
1: Poniendo por acá, yo puse unos pancakes.
2: Sí, no, yo no pedí huevo.
1: Unos pancakes acompañados con esta canción. Y el Ricky propone un menudazo acompañados con la canción de...
2: Un domingo en la Alameda.
1: Sí, exactamente, de la verbena popular.
2: Un domingo en la Alameda.
1: A ver, por acá, hola, buen día.
5: Buenos días, votamos por la de... Fue él.
1: Siento, Ricky. Ándale, Ricky. Buen día, hola.
6: Desayuno no se me antoja. Se me antoja más como que unos taquitos. Aunque el de Joel suena muy bien.
1: ¿Ya ves?
6: Vamos por Ocas.
1: Ándale, gracias. Buen día. Muchísimas gracias.
7: I like to have pancakes.
1: Oh,
7: that's the best.
1: Oh my God.
7: Hopcakes, como les dicen.
2: Yo got it. ¿Qué creo, güey?
1: Oh,
2: you got
1: sí.
2: it.
1: Qué rico unos pancakes ahorita. Hopcakes. Tengo hambre,
2: hot
1: amigo.
2: Dog.
1: A ver, ¿qué ponen por hola. Acá?
8: Creo que debería de ganar porque...
1: Ah, bueno, ahorita lo escuchamos porque es un mensaje de Alejandro Sanz.
9: Hola, Joel, buenos días.
2: ¿Puedo
9: mandarle saludos y felicitaciones a mi mamá el día de hoy,
1: Sainz.
9: Cumpleaños? Ah. Se llama Idalia y cumple 44 años.
1: ¡Señora Idalia!
9: ¿Y pudieras ponerme también la canción de Flor Venenosa de Héroes del Silencio?
1: ¡Ay, claro!
9: Gracias.
1: Te mandamos un beso y un abrazo a la señora Idalia que nos está escuchando y por supuesto que el día de hoy cumpleaños. Un abrazo y a todos los que el día de hoy celebran algo.
2: Queremos pastel.
10: Hola, Joel, buenos días. Hola, mi Ricky Boy, buenos días.
1: Buen día.
10: Ya te la sabes completo. Yo soy más de plato fuerte. Unos taquitos.
1: Taquitos, plato fuerte, pues para que amarre.
2: Todos queremos taquitos.
1: Pero nomás no, ¿verdad? Hoy no. No hay señales. 81-82-56-51-50.
2: Estás mal acostumbrando, Joel.
1: Mira, con la persona que mande WhatsApp ahorita, decide con cuál nos vamos.
2: Órale, va.
1: Si con la del menudazo,
2: órale, va.
1: La verbena popular de Ricky, o la de los pancakes de un servidor, que es esta canción que estamos escuchando. Es viernes, ¿eh? El Ricky proponía menudazo, que no se me antoja ahorita. A mí se me antoja el domingo.
2: Oh,
1: ahorita
2: está bien padre.
1: Nos vamos a portar bien con los pancakes. Con los buenos pancakes. Hola, buen día, vamos a escuchar notas.
11: Hola, buenos días.
1: Oh, sí, qué bueno.
11: Vamos a saludarles. Estamos ya en la Radio Globo.
1: ¡Eso!
11: La 88.1 desde
1: Tijuana.
11: Guatemala.
1: Ah, desde Guatemala. Nos
11: saludos. Saludos muy cordialmente para todos los seguidores de la Radio Globo 88.1. Somos otro nivel de radio. Juan Antonio Gabriel te saluda, que la pase bonito.
1: ¡Eso!
11: Excelente viernes, antes a la fin de semana.
1: Desde Guatemala nos están escuchando. Es que estamos conectados en el TikTok Live también, ¿eh? En @JoelGarza_, ahí nos ven. Ven todo el despapalle que traemos, tanto el Ricky y un servidor aquí en cabina.
2: Ya me
1: porque
2: acordé.
1: Ricky está en
2: cabina.
1: Ricky tiene cámara, ¿eh? El buen Ricky también trae cámara. La gente lo puede conocer, lo puede ver. Y puede estar en contacto con nosotros a través del famoso TikTok en @JoelGarza_. Hola.
12: El menudazo.
1: ¡Ay, no! ¡No! ¡No! ¡No! ¡No!
2: Ya ves.
1: El menudazo.
2: Pero, pues, Joel.
1: ¿Qué?
2: Somos gente garnachera.
1: Ay, ¿a poco?
2: Somos gente garnachera.
1: Pero hoy se antoja como un desayuno americano.
2: Mis garnacha boys no dejan solo.
1: Vámonos con música, a las 7:16. Es viernes, a disfrutar de este día. Hoy 9 de octubre. Me quedo contigo hasta las 9 de la mañana. El buen Ricky también está en controles de audio. En @JoelGarza_, en TikTok, en Instagram. Ahí los leo, ahí los escucho también en estas plataformas digitales.

0: Escuchamos la música de Alejandro Sanz a través de Globo Éxitos todo el día cuando son las 7 de la mañana con 24 minutos. Qué gran música es la que estamos poniendo en esta programación de viernes, ya fin de semana. Y agradecemos a todos los que nos escuchan y nos mandan nota de voz.
1: Escucho aquí en la radio, me encanta.
0: Qué linda.
1: Escuchar todo lo que es todos los Spark, ¿no? Aquí desde Riverside, California, mi visita de video oficial, donde yo sí toco temas, bueno, para que conozca un poquito nada más de la vida real. Me da mucho gusto saludarlos. Y se saludos a todos, saludos. Aquí desde Riverside, California.
0: Qué linda, saludos.
1: Y pasen un excelente día.
0: Igualmente, Adriana, gracias por escucharnos desde Riverside. Están ahí en contacto con nosotros a través de las redes y nos escriben a través del WhatsApp también.
2: Joel, hola, buenos días. Te escucho desde hace años, desde que trabajabas con Jacibo y le ponías el guajolote.
0: El guajolote.
2: Bendiciones para ti. Sí.
0: Ay, papi.
2: Y para todos ahí en cabina.
3: Ay.
0: Qué bonito, ya me elevó.
3: No, hombre, cállate.
0: Imagínate. Uh-huh. Muchísimas gracias, Lucy. Nos escriben a través del WhatsApp 8182-565150. Oye, hace rato que estábamos escuchando la música de Alejandro Sanz. La verdad que tienen grandes éxitos. Y justamente aquí en Globo 88.1 somos la estación más exitosa, ya lo sabes. La estación más exitosa aquí en Monterrey. 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Porque aquí en Globo 88.1 te regalamos este pase doble. Y eso no es todo, ¿eh? 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Y justamente tengas esta guitarra autografiada del intérprete de estos grandes éxitos, Alejandro Sanz.

0: Oigan, es sencillo. El concierto es el próximo 17 de octubre en el Estadio Borregos. Ese es el concierto, es la fecha del concierto de Alejandro Sanz aquí en la ciudad de Monterrey. Esa canción me gusta.
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0: Bueno, para participar es sencillo, mándenos WhatsApp al 81 82 56 51 50. Pero primero tienes que mandar un mensaje escrito que diga: quiero participar por la guitarra autografiada de Alejandro Sanz. Y aparte, un audio contándonos por qué te la deberías de ganar. Yo sí cambio las palabras, amigo. Un audio contándonos por qué te deberías de ganar la guitarra de Alejandro Sanz. El ganador o la ganadora la vamos a dar a conocer el próximo jueves 15 de octubre, así que hay que estar bien pendiente de Globo 88.1 para que puedan participar y justamente irse a disfrutar de este gran concierto de Alejandro Sanz en el Estadio Borregos. Así que es la oportunidad para que participen, manden el mensaje al WhatsApp y su nota de voz de por qué quieren ganarse la guitarra autografiada. Dicen por acá: yo, Joel, yo, Abner Flores, yo, te mandé DM, Joel. Híjole, a través del WhatsApp 81 82 56 51 50, manden nota de voz, dicen: yo quiero participar, yo quiero participar. Nota de voz, dice por acá: me llamo Ileana Santillán. Ya estás participando, Ileana, gracias, están grabando nota de voz. Es un conciertazo, Alejandro Sanz en la ciudad de Monterrey el próximo 17 de octubre y justamente tenemos tu boleto doble y también la guitarra autografiada. Así que a participar, manden nota de voz.
2: Pero dile que es la guitarra de Alejandro Sanz.
0: Claro.
2: No vayan a pensar que es la guitarra de Lolo.
0: ¡Nah! ¿Estás escuchando la mención o no la estás escuchando?
2: No, pues es que hay gente que de repente...
0: Bueno, que todavía van dormidos. Sí, o sea. Puede pasar, puede pasar.
2: Ay, quiero la guitarra de Lolo.
0: Ay, para escucharla. Oigan, fíjate, acá están escribiendo, nos pone nota de voz a través del WhatsApp. 81 82 56 51 50.
3: Ileana Santillán, ya estás participando, Ileana, gracias.
4: Hola. Yo quiero participar para Alejandro Sainz.
0: Sainz.
2: ¿Ves? Voy a trabajar aquí en continuidad.
0: Sainz. Sainz. WhatsApp 81 82 56 51 50. Hola, buen día.
5: Hola, buenos días. Quiero participar por la guitarra autografiada y por los boletos para Alejandro Sanz. Me encantaría ganar, no tengo boletos para el concierto y soy fan desde hace más de 30 años.
0: Mira.
5: Y pues obviamente también me encantaría tener algo autografiado con él.
0: Sería un bonito recuerdo.
5: Sería invaluable en mi vida. Eso. Muchas gracias.
0: Muchísimas gracias a ti por escribirnos, por mandarnos nota de voz. Así es dinámica, la dinámica es muy sencilla para que puedan participar por estos boletos y guitarra.
6: Necesito ganar porque
0: necesito.
6: Era de las que forraba con las revistas de Alejandro Sanz cuando salía en Hola o en Pinkfoy. Todos mis libros en la secundaria.
0: Muy bien.
2: Sí, cuando salían Hola o en Adiós.
0: Con el papel lustrina. Y aparte recortaban de la revista TV Notas o de la revista Tú o de la revista EXA. Yo tuve la revista EXA. La revista EXA.
7: Sí.
0: Sí, sí, sí. Hola.
8: Hola, yo quiero participar. Porque desde que estaba chiquita, mi mamá, Claudia, me ponía Alejandro Sanz.
2: Quemadota.
8: Entonces sería genial ir con ella al concierto. Aparte, su cumpleaños es el 27 de octubre y se lo quisiera regalar de cumpleaños. Y más que mejor, regalarle también la guitarra.
0: Buen regalazo, ¿eh? Ay, otra acá.
9: La guitarra ya es mía.
0: Eso. Decretado está. Decretado está.
9: ¿Para I love you, Alejandro. Para. Con mi marido. Besos, bye.
0: Eso, gracias, qué linda.
10: Hola, quiero participar por los boletos y la guitarra y el concierto y todo porque me lo merezco. Porque
0: me lo merezco,
10: lo
0: me lo merezco,
10: empezó,
0: me lo merezco.
10: Y porque he tenido unos días horribles, horripilantes, unos días muy, muy pesados.
0: Es Mercurio retrógrado.
10: De que me chocaron. Y
0: Chalo.
10: Después a la siguiente semana me muevo en la camioneta de mi esposo y me chocan con la camioneta estacionada fuera de mi trabajo y huyó la persona.
2: Qué bárbaro.
10: No lo localizamos porque no tenemos las placas. Y total, fueron 2 semanas súper pesadas. Entonces estoy muy estresada, cansada y sé que cantando todas las de Alejandro Sanz que me las sé, puedo ganar y como siempre, pisando fuerte.
0: ¡Eso! Ahí está, fíjense, así es de sencillo para que puedan participar por esta guitarra autografiada por Alejandro Sanz a través del WhatsApp, ahí los escuchamos, 81-82-56-51-50, para que puedan participar.
7: Joel, me encantaría ir al concierto de Alejandro Sanz porque lo he escuchado desde siempre, desde niña escuchaba que mis padres lo escuchaban también. Y por supuesto, siempre sí, he querido ir a un concierto de él, pero por una y otra razón no he podido ir. Y claro, imagínate obtener una guitarra autografiada de parte de él.
0: Hoy es tu día, ¿eh?
7: Sería...
2: Imagínate que venga desde allá.
7: Algo muy especial.
0: Que nos traiga chocolates.
2: Que nos traiga chocolates.
7: Soy la Nika, que te sigue en TikTok.
0: Gracias, Nika.
7: Bendiciones.
0: Bendiciones también para
2: ¿Cómo
0: ti.
2: ¿Cómo se llama, amigo?
0: Nika.
2: Nika.
0: Nika. Sí, es Nika Lucy. Así, así lo pone por acá.
11: Lucy. Me encantaría ganarme esos boletos y esa guitarra para tener algo... de mi amor platónico Alejandro Sanz. Crecí con él escuchando sus canciones y quiero ir, quiero boletos.
0: ¡Eso! Bueno, así es de sencillo, para que manden sus notas de voz. Hay tantos mensajes que nos están dejando el buen Ricky, que está por acá en controles.
12: Yo quiero ganar la guitarra de Alejandro Sanz y quiero ir a su concierto. Cada vez que lo escucho me hace irme al pasado.
0: Se corta.
13: Hola, quiero participar por la guitarra y los boletos de Alejandro Sanz porque soy fan desde hace 30 años, desde que estoy en la secundaria. Me encantaría asistir otra vez a uno de sus conciertos. Y pues,
0: dilo.
13: Ojalá y gane. Gracias.
0: Muchísima suerte.
2: Todos dicen, ¿verdad? No, soy fan de
0: pues es que son fans.
2: Y lo gira de Alejandro Sanz. Gira de los 25 años.
0: Vámonos con música. Las 7:33. A través del WhatsApp los leemos, los escuchamos. 81-82-56-51-50. Buen camino donde quiera que vayas. Yo soy Joel Garza. Me quedo contigo hasta las 9 de la mañana a través de Globo Éxitos todo el día.

0: 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Vamos a un corte comercial.
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0: Son las 7 de la mañana con 45 minutos. Estamos de regreso a través de Globo Éxitos Todo el Día. Y a todas las personas que están conectados en el live, en arroba Joel Garza-bajo, y a todos los que nos están sintonizando a través del 88.1, está con nosotros la Madre Naturaleza. La Madre Naturaleza. Ya la han escuchado con nosotros a través de Globo 88.1. Arlet Fernández, Arlet Fernández. Aplausos, Ricky. Ah, mira, no te recibí con aplausos. Como no trajiste nada de café.
1: Y como ganó.
0: ¿Cómo ganó? Sí, anda insoportable, ¿eh? Anda insoportable.
2: Es que Arlet es feed, amigo.
0: Esa sí, esa sí, mira, te da una arrastrada a ti y a mí.
2: Por eso te digo.
0: Trae doble proteína en ese. No. Mira, yo la traigo, ya se hizo.
1: Mira, me van a decir, ay, qué agüitada es Arlet. Ay, ella no le. No, es que no me guste comer. Yo como de todo,
0: sí, Arlet,
1: te lo prometo.
0: Sí.
1: Te lo prometo.
0: Pero fíjate, haces ejercicio.
1: Hago ejercicio. Pero fíjate que ahorita que los venía escuchando, que yo quiero unos hot cakes.
0: Qué rico.
1: Y un americano y que.
0: ¿A poco no?
1: Pero no, sí. Pero te voy a decir una cosa. A lo mejor los voy a.
2: Yo los hago con proteína. Ah,
1: no. Te voy a decir una. A lo que me pasa a mí.
0: Échale, Arlet.
1: A lo mejor. Regañanos. Hay personas que se van a identificar conmigo y hay personas que no.
0: Ajá.
1: Yo a esta hora de la mañana no me entra nada en el estómago.
0: O sea, ¿a qué hora desayuna Arlet Fernández?
1: No se me antoja el huevo, o sea, no se me antoja un desayuno pesado.
0: No eres de desayuno pesado.
1: Yo soy más ahorita tempranito así de algo ligero.
0: ¿Cómo qué?
1: Frutita, la proteína, un café.
2: Nosotros también somos algo ligero, ¿verdad?
0: Sí, claro. Sí,
2: dos de papita y dos de frijolitos con chorizo.
1: Es como, haz de cuenta que al perro lo tienen amarrado.
0: A Ricky, te tenían amarrado, Ricky.
1: A mí, a esta hora. El perro lo tiene amarrado.
0: Tranquilo.
1: Pero
0: cuando le da hambre,
1: a las 10, 11, ese es el almuerzo para mí. Para mí ahorita en la mañana es desayuno.
0: Sí.
1: Pero luego ya 10, 11.
0: Es que le des de desayuno, almuerzo, comida, 10, merienda.
1: De la mañana, a mí si me ponen. Yo soy como Yair, a mí ponme huevos.
0: Ivonne Montes, ¿tacos o qué me pones? Sí, Ivonne, tacos, jalo.
1: Tacos de huevito me gustan mucho.
0: Ayer nos trajeron unos tacos, de lo que te perdiste ayer, Arlet.
1: ¿En serio?
0: Yo sé que ahorita estás en dieta, pero lo que te perdiste nos trajeron unos tacos.
1: No, pero el huevito sí lo puedo comer.
0: Oigan, pregúntenle a Arlet Fernández, ¿cómo va a estar el clima para este fin de semana? Arlet Fernández es experta en meteorología y bueno, justamente nos da los detalles meteorológicos el día de hoy para las personas que tienen planes, van a salir fuera de la ciudad, que si va a llover,
1: ¿qué tal
0: no va
1: el pronóstico
0: a llover.
1: Ayer?
0: El pronóstico extendido.
1: Te dije, después de varios días donde no estaba la lluvia presente, ayer les dije, es un 40% de probabilidad de precipitación, donde, bueno, pudiera estar presente ayer les dije, en la mañana, tarde y noche. Se cumple el pronóstico del tiempo, esto es debido a la lluvia de ayer, bueno, a toda la humedad que ingresó desde el Golfo de México debido a Isaías, que actualmente es un huracán de categoría número 3, está hacia la parte norte del Golfo de México. El día de hoy estará tocando tierra hacia las costas de los Estados Unidos. Ya no va a representar peligro o algo de importancia para nosotros en la región con respecto a lluvias. El día de hoy, viernes, de hecho vengo cargada de buenas noticias,
0: a
1: Joel.
0: Ver, ¿no llueve?
1: No.
0: Ay, gracias, ya lavé mi carro.
1: Para todos los que tienen planes el fin de semana, bueno, primero el día de hoy, déjame comentar. Porque también hoy hay pachangas.
0: ¿Cuánto va a subir la temperatura hoy, Arlet?
1: Hoy 30 grados. Tuvimos una.
0: Abra la ventana, señora.
1: Tuvimos un amanecer muy bonito, 20, 21
0: grados. Pues mira, el amanecer aquí lo vimos.
1: No se ve, pero tuvimos un cielo parcialmente nublado, el ambiente templado. De hecho, si acaso se hubiese presentado precipitación en este viernes, hubiese sido durante la madrugada y muy temprano nada más. Ya para esta tarde y noche.
0: Nada.
1: 10%.
0: No, hombre, nadota.
1: Nada.
0: Allá para tu casa probablemente sí.
1: En las montañas, pero no, o sea, es muy bajo el porcentaje. Y estamos hablando de una temperatura cálida agradable.
0: Deliciosa.
1: 30 grados para esta tarde.
0: Para agarrar vitamina D. El solecito, solecito.
1: Y luego ya en la noche, la temperatura 25 grados. Agradable.
0: Súper bien.
1: Sí, claro que sí.
0: Ya no se siente tanto el calor como a comparación
1: de. No, es que ya no estamos en verano.
0: No, yo no.
1: Y ya llegó el primer frente.
0: Ya, eso viene.
1: Cambia un poquito el panorama. De hecho, en un reporte informativo que les di en esta semana, les comentaba que era muy probable que ya para la segunda quincena de octubre se empezara a infiltrar un poquito más aire frío.
0: Aire frío.
1: Con más regularidad.
0: Ya no se me antoja tanto meterme en la alberca ahorita.
1: No, ya no está ideal. O sea, ya...
0: ¿Enfermo?
1: Ya no está ideal. Ya no son los 40, 39 grados para que el agua esté calientita. Digo, si estás en una alberca techada y con calefacción. Es diferente.
0: Sí, pues sí.
1: Pero ya para una alberca...
0: Oye, ¿y para el fin de semana las temperaturas, hay pronóstico de lluvias o no? Digo, yo sé que me has mencionado que han bajado las posibilidades, pero todo cambia aquí en la ciudad de Monterrey.
1: Sí, en 20 minutos.
0: Es un pronóstico.
1: ¿No te gusta el clima? Regresa en 5 minutos.
0: Porque a veces se van contra ustedes como expertos de que, uy, no le atinaron, no. Es un pronóstico. Yo, mira, lo que he aprendido de ti es que me dices, Joel, esto es un pronóstico.
1: Es un pronóstico. La verdad es que, pues, nosotros no somos los que decidimos.
0: Los que ponen la nube, que llueve.
1: Si va a llover o no. Nosotros estamos aquí para ver los modelos meteorológicos y checar.
0: Cada hora cambia.
1: Claro. Y aquí lo más importante para un meteorólogo es en qué ciudad estás, porque no todas las ciudades son iguales.
0: Ajá.
1: El clima es muy diferente en cada ciudad. Y el pronóstico aquí en Monterrey, debido a su... geografía,
0: ajá,
1: a todas las montañas que lo rodean, para todos los meteorólogos que están aquí en Monterrey o dan el pronóstico para Monterrey, es una situación muy, muy difícil.
0: Es muy difícil.
1: Es difícil
0: es una responsabilidad la que tienen
1: en
0: ustedes.
1: La ciudad de Monterrey, porque es muy diferente. Es muy, muy diferente. Son muchas situaciones. Son muchas. No, independientemente de la gente, te digo, cómo está situado
0: la ciudad,
1: las
0: montañas,
1: geográficamente y todo eso. Monterrey es muy complicado. No cualquiera se atreve a dar el pronóstico para Monterrey.
0: Oye, Arlet, entonces las temperaturas para este fin de semana súper agradables. ¿Podemos hacer planes? ¿Podemos ir a ranchos?
1: Hoy, el día de hoy, viernes, sábado y domingo, 30, 31 grados, cálido.
0: Bruto.
1: Parcialmente soleado, mucho sol dominando. No hay condiciones hasta el momento favorables de lluvia. Si acaso por ahí del domingo es un 20%. En las montañas, en zonas sectorizadas aledañas a las montañas. Es por humedad que ingresa, no es por un sistema en particular que puede estar generando lluvia el domingo.
0: Y si pudiéramos hablar de pronóstico extendido para la próxima semana, ¿hay algún pronóstico de precipitación?
1: No hay nada. Lunes, martes, miércoles de la siguiente semana,
0: bruto,
1: calorón, 33, 34 grados. O sea, 0% de probabilidad de lluvia hasta el momento. No hay algo en puerta, algún sistema. Estamos hablando que ahorita son las altas presiones o los anticiclones,
0: ajá,
1: los que están al menos aquí en la región. Y eso, cuando hablo de altas presiones, me refiero a tiempo estable, tiempo tranquilo, tiempo de calor, tiempo de sol.
0: Ajá.
1: Y es lo que está presente.
0: Y padrísimo. La temporada de huracanes todavía no baja, todavía no se acaba.
1: No, todavía no
0: se acaba. Se acaba hasta noviembre.
1: Hasta noviembre.
0: Hasta noviembre, digo. Pueden caer todavía huracanes.
1: Para nosotros, ya mira, ya en este mes es
0: ¿cuál es tu pronóstico?
1: Es muy complicado. Se forman huracanes todavía. Pero ya es...
0: ¿La libramos?
1: Sí, ya es muy complicado
0: que
1: para
0: llegue.
1: Nosotros aquí en la región.
0: Okay.
1: Que lleguen este tipo de sistemas para nosotros. ¿Por qué, Joel? Porque ya llegan los sistemas frontales, ya las condiciones
0: los
1: no son las
0: rompen.
1: Adecuadas para que lleguen
0: con fuerza.
1: Hasta acá con fuerza.
0: Ah, mira, eso ya nos da un suspiro.
1: Las temperaturas ya no son las ideales, tanto en el mar, al menos para nosotros de este lado, por los frentes que están llegando.
0: Ah, mira, qué maravilla. Llevamos el primer frente frío.
1: Es el primero. Ahorita no se ve un segundo, pero
0: el pronóstico, Arlet, para los días, por ejemplo, no sé, los frentes fríos que van a ingresar acá a Monterrey,
1: sí,
0: al norte, ¿se esperan fuerte?
1: Mira, no hay todavía...
0: Porque ha llovido mucho.
1: Sí, sí, sí, pero eso...
0: ¿Y estamos en el fenómeno del Niño?
1: Del Niño.
0: ¿Y es cierto que dicen que el frío sí se va a sentir más en este invierno?
1: Mira, nosotros como meteorólogos no te podemos decir con exactitud este año.
0: ¡Ay,
1: sí va a ser mucho frío!
0: Digo, para ver si nos vamos a poner...
1: Tenemos estadísticas que nos informan de años pasados donde ha estado el fenómeno del Niño y el fenómeno de la Niña. Y ahí, pues obviamente sacamos promedios de temperaturas de que en el 2000... Uno estuvo el fenómeno del Niño,
0: ajá,
1: e hizo un frío.
0: Ajá.
1: Y en el 2004, o sea, tenemos estadísticas que nos informan tales años las temperaturas, ajá, pues más frías y donde hizo más calor y así. Pero este año en particular no te, o sea, nosotros todavía como meteorólogos no, no podemos como que dar un pronóstico con certeza, decir, sí, va a ser mucho frío, vamos a tener temperaturas por debajo de los cero, o sea, no sabemos.
0: Todavía no se sabe.
1: No sabemos, sí, ¿cómo no sabemos? Avanzar. No.
0: Entonces, oye, Red, por acá nos preguntan, ¿el fenómeno del Niño es lluvia? Es cuando es, ¿y el fenómeno de la Niña? Para nada más para explicar bien ese dato, porque la gente escucha de que no, que el fenómeno del Niño y que el fenómeno de la Niña, solamente para que aclares bien ese dato para la gente que nos está escuchando. Es que Ricky me preguntaba hace ratito.
1: Ese Ricky no tiene nada que hacer. Fíjate que sí, obviamente hay mucha diferencia del fenómeno del Niño y de la Niña. Ajá. Y tiene que ver también si el fenómeno de la Niña está en el Pacífico o está en el Golfo, e independientemente también la Niña, si la Niña está en el Golfo. O sea, sí es una... No es complicado, pero sí es así como, por decir, ahorita que el fenómeno del Niño está en el Pacífico, pues las aguas son más calientes que en el Golfo. Por eso, ahorita la formación de huracanes
0: es más
1: constante en el Pacífico por las altas temperaturas del agua. Fíjate. Por el fenómeno del Niño.
0: Qué interesante.
1: Y al menos acá en el Golfo de México hace que las temperaturas no estén tan frías. Por eso no tuvimos, al menos sí hubo en el Atlántico, sí hubo la formación de varios sistemas, pero en el Golfo de México no tuvimos. Ahorita, digo, se formó Isaías.
0: Te pregunta
2: tú,
0: Ricky.
2: Tú puedes decirle a Joel sin problema, Joel. Soy climatóloga, no soy vidente.
0: ¡Meteoróloga!
2: Bueno, eso. O sea, meteoróloga. Es que estás preguntando para el 2027, que cómo hay.
0: Ellos analizan las estadísticas. Arlet ¿qué es lo primero que hace Arlet Fernández? Luego revisa el clima, ¿cómo va a estar acá en la ciudad o qué?
1: Sí, o sea, yo.
0: ¿Cada cuánto? En vez de revisar todos WhatsApp, TikTok, Instagram, ella se va al clima.
1: No, y es que mira, te digo una cosa.
0: Sus contactos.
1: No, te digo una cosa. Cuando no lo quiero hacer, mi marido. ¡Hoy va a llover, mi amor!
0: ¿Qué es lo que más le llegan de WhatsApp a Arlet Fernández?
1: O sea...
0: Oye, va a llover.
2: Es la alarma del clima.
1: Sí, sí, sí.
0: La madre naturaleza, Arlet
1: Fernández. Cuando yo no lo hago, que es muy difícil porque siempre es... Todo lo hacemos aquí en la ciudad de Monterrey. Te levantas y checas checas el pronóstico del tiempo para ver cómo vas a salir. Si con el paraguas y la chamarra, si sales en chorro. O sea, no sabemos. Pero cuando no lo hago... O sea,
0: nos tengo gana la que ansiedad, hacerlo. Red, nos gana la ansiedad.
1: Tengo que hacerlo como quiera, porque si, amiga, voy para la carretera, ¿cómo va a estar hoy? ¿Va a ser calor?
0: Quinta.
1: Mis amigos, claro. Familiares,
0: todo. Y ahora lo radioescuchas, Arlet Fernández.
1: No importa, para eso estoy. A mí, mira, te digo una cosa, Joel, muchas personas me han preguntado, oye, Arlet, ¿te molesta?
0: No.
1: ¿Te molesta que te pregunten? No.
0: A Arlet Fernández le apasiona
1: la meteorología. No, porque es algo que me gusta, que lo disfruto muchísimo. Y si la gente me pregunta, oye, Arlet, ¿cómo va a estar acá? Entonces, ¿sabes qué? Eso es muy motivante porque realmente entonces la gente te cree.
0: Por supuesto.
1: Entonces la gente confía en ti porque no cualquier persona te va a estar preguntando, oye, ¿cómo va a estar? Oye, ¿cómo va a estar? ¿Va a llover? ¿Va a hacer calor? O sea, no, para tu día a día.
0: Ok, Arlet, dice Fernando Carrillo, que te están escribiendo, dice, saludos, qué buenos tips, qué buenos datos, queremos más segmentos con Arlet Fernández. Por acá te escriben a través de redes sociales, Nancy, y a todas las personas, que la gente te siga en tu Instagram, porque ahí compartes a detalle las condiciones meteorológicas, en @ArletFernández.
1: Así es, en las redes sociales. Y es que, ¿sabes qué? Me desconcentré un poquito porque me quedé pensando en lo de los fenómenos del Niño y de la Niña.
2: Estaba pensando en qué taco.
0: Sí, ¿verdad? En el taco. @ArletFernández. Síganla.
1: En pocas palabras, el Niño es un calentamiento anormal del Pacífico tropical.
0: Ajá.
1: Y la Niña enfría, obviamente, las aguas del Pacífico tropical.
0: Ándale.
1: Ambos, el Niño y la Niña, pueden modificar pues tanto las lluvias, las sequías, las temperaturas, las tormentas en distintas partes del mundo. Ajá. Dependiendo en dónde se formen.
0: Ok, ahí está. Ahí está el detalle. Arlet Fernández, amiga, gracias por estar aquí en cabina. Tengo que ir a corte comercial. Aquí te quedas platicando porque hay chisme que echar por acá de este lado. ¿Te han leído las cartas?
1: No. O sea, sí he estado presente, pero no. Pero
0: ¿El tarot terapéutico te lo han leído?
1: Ah, no, pero sí quisiera.
0: Bueno, siéntate, pásale.
2: Le van a decir, te va a llover.
0: Te va a llover.
1: ¡Ay, Dios!
0: ¡Tormentón que te va a caer! Oigan, está con nosotros Abril Méndez. Al regresar de esta pausa, vamos a platicar acerca del tarot terapéutico. Hoy al corte comercial, las 7:59. Ya son las 8 prácticamente. 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

0: Ya regresamos a través de Globo Éxitos todo el día. Son las 8 de la mañana con 7 minutos. 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Oigan, está con nosotros Abril Méndez, ella es experta, es sanación energética en contacto con personas fallecidas y hoy hablaremos justamente acerca del tarot terapéutico, el tarot terapéutico. Y es un tema donde, bueno, te dan tantas herramientas y esas herramientas que tienes que tomar para enfocarte y no asustarnos, sino porque hay algo en lo que tú tienes que trabajar y sobre todo, pues, echar a andar con estas actividades y con estos consejos que Abril Méndez nos trae el día de hoy. ¿Cómo estás, Abril? Bienvenida.
1: Súper bien. Muchísimas gracias, Joel, por permitirme estar aquí en tu micrófono con nuestro querido
0: Ricky. Arlet, que anda por
1: Arlet, acá, que está aquí, muchísimas gracias. Y pues aquí, lista con el tarot grandote.
0: Es que trae unas cartas del tarot, Arlet. A ver, si quieres, Arlet, ponte acá para que la gente también te pueda escuchar. Abril, ¿el tarot terapéutico qué es, en pocas palabras?
1: En diferencia al tarot adivinatorio, el adivinatorio como que predice y dice lo que va a pasar, ¿no? Entonces, esa es como esa creencia. En el tarot terapéutico, tú quieres que pase algo, pero necesitas hacer cambios internos, pensamientos internos, cambiar o emociones que tienes, o un patrón, o ideas que a lo mejor tienes, o paradigmas, o a veces acciones que necesitamos cambiar para que eso pase. Yo no digo que no vaya a pasar, pero muchas veces hay algo que frena, bloquea, anula, detiene. O sea, por ejemplo, que no sanes con una persona que falleció. Okay. O sea, pues tu vida la detiene. O que tengas un patrón de conducta de ansiedad que traes del vientre. Ajá. Entonces, si no superas eso, lo que tú quieres no viene, no llega. Entonces, la vida está para todos nosotros abierta, pero hay que sanar cosas para tener algo más. Por ejemplo, me ha tocado ver mucha gente que no puede tener bebés. Ajá. Entonces, pues hay que hacer un cambio muy importante dentro de tu cuerpo, mentalmente, emocionalmente, y a veces físicamente, y a veces cambiar de pareja, porque con esa pareja no vas a poder tener bebés.
0: Okay.
1: Entonces, hay veces hay decisiones que no queremos tomar, pero que...
0: Pero el tarot te lo dice.
1: El tarot te indica.
0: Te indica.
1: Te da como una tendencia y ya tú decides definitivamente, pero hay tantas cosas que he visto en el tarot, y tú, yo creo que mejor que nadie puede saber esto.
0: Por supuesto.
1: Que a veces uno hace pequeños cambios, ajustes internos, y las cosas pasan.
0: Fluyen
1: impresionantemente. Así
0: es. Impresionante.
1: Entonces, el tarot funciona como una guía interna importante. Hay muchas más, ¿verdad? Porque me dedico a la sanación casi el tiempo completo. Pero es una guía importante que de poder ver y de poder mostrarnos. De hecho, vamos empezando un curso de tarot la semana pasada y en 2 semanas más empezamos un curso aquí en Monterrey donde te funciona como una guía personal. Okay. Para que te indique qué es lo ideal en este momento o simplemente tengas como un mapa importante para ti de sanación, de ver en el futuro, de ver qué es importante en este momento enfocar, de ver qué no tengo que enfocar o de ver qué en este momento qué hacer.
0: Que sí, que no.
1: Que sí,
0: Abril,
1: que no.
0: ¿Cómo podemos manejar, por ejemplo, para las personas que nos están escuchando y que quieran a lo mejor algún mensaje del tarot, cómo lo manejamos para la gente que nos escucha, que nos mande una nota de voz?
1: Pues yo creo que sí, una nota de voz.
0: ¿Qué necesitas? ¿Su nombre, su fecha?
1: Y su pregunta, ¿no?
0: Nombre completo. Y su pregunta.
1: Y su pregunta.
0: O su nombre y su pregunta.
1: Sí, su nombre y su pregunta. Y ¿sabes qué?
0: Pero sean directos, por favor, ¿eh?
1: Y que nos respondan, o sea, que nos vuelvan a contestar si eso que dices es real. Porque, digo, que tenga...
0: Nada más para confirmar.
1: Sí, para confirmar, porque yo puedo decir muchísimas cosas, pero si la persona no confirma, Y aparte estamos en radio, entonces está más padre que confirmen, sí, eso es, así es.
0: Por ejemplo, Arlet Fernández, que sigue con nosotros en cabina, podemos dar un mensaje general para ella solamente con una carta que tú puedas tirar. ¿Podemos, Arlet? Claro, dice Arlet que sí.
1: Yo creo que tres cartas.
0: Tres cartas son las que se sacan.
1: Sí, sí, sí, para poder ver como en el... O sea, para poder ver...
0: Nada más para confirmar, digo.
1: Y también ver como más, un poquito de más historia o más información acerca de la pregunta que ella quiere.
0: Ok, digo, no sé si vamos a hacer pregunta, pero si puede hacer algún mensaje general, adelante, lo puede hacer Arlet Fernández. Ricky también dice, yo también, que está abierto tu micrófono,
2: Arlet. Muy bien, aquí estamos.
0: Ahí está, Arlet Fernández, y a la gente que quiera participar en radio, 8182-565150, mientras mandan mensaje, y a la gente que nos está viendo en TikTok también lo pueden hacer, manden nota de voz. 8182-565150.
2: ¡Ay, estoy nerviosa!
0: No, pero eso no tiene por qué darte nervios, ¿no, Abril?
2: También me emociona.
1: Es la primera vez, ¿verdad? Es la primera. Sí. Ok, muy bien. Aquí, no, bueno, las primeras dos cartas nos indican que tú tienes mucha intuición, que tú tienes mucho instinto. Puede ser que hubo algo en donde tú lo perdiste, ¿sí? En donde a lo mejor sientes como inseguridad, o sentiste inseguridad de algo y sentiste que lo perdiste. Entonces necesitas volver a retomar eso para que la vida vuelva a ser justa contigo. Puedes estar sintiendo actualmente que la vida está siendo injusta, que la vida no te está dando lo que tú necesitas o no te está como trayendo lo que tú necesitas que antes era. Sí, entonces vuelve a conectarte con tu intuición. Tú eres muy buena en lo que haces. La carta del medio me dice que tú sabes lo buena que eres, que tú sabes... O sea, tú mentalmente hablando estás convencida de lo que tú eres, de cómo eres, de lo que tú manejas, de lo que tú sabes que eres. Solamente es como si te volvieras a conectar con esa niña interna que fue intuitiva, que fue sensible, que fue perceptiva, que confió mucho en ella y que algo lo hizo que lo perdieras. Y volver a confiar en la vida, volver a ser, a sentir que la vida es justa para ti. Sí, porque si nosotros tenemos esa sensación de injusticia por algo que haya pasado, la vida me sigue dando cosas que me den injusticia.
2: Ok.
1: Entonces,
2: me imagino que es todo lo que tú vas pensando, lo vas atrayendo.
1: Así es.
2: Tienes que pensar cosas positivas.
1: Y también pensar, ok, esto no fue injusto, fue algo que yo aprendí. ¿Qué aprendí? Sí,
0: aprendizaje.
1: ¿Qué aprendizaje tengo de ahí? ¿Con qué me quedo? Que me uno como a mi mochila de sabiduría y sigo con eso. Sí, porque la vida solo es vida. O sea, la vida solo es vida. Nosotros le decimos si es justa o no es justa, o es injusta o no es injusta. Claro. Pero eso está haciendo que yo no crea en mí o que yo piense en mí cosas distintas. Entonces solamente está de cambiar el pensamiento de que eso fue parte de la vida, de subirlo a mi mochila de aprendizaje y de sabiduría y de empezar a pensar que la vida es justa.
2: Oye, esto es muy cierto.
0: Sí, a ver, mira, ya está confirmando.
2: Es muy cierto, claro.
0: Bueno, la gente puede participar a través del WhatsApp.
1: Sí,
0: 81 82 56 51 50, su nota de voz, y nos digan su nombre y la pregunta en específico para que Abril les dé una respuesta.
1: Sí.
0: Y seamos ágiles.
1: Sí, seamos ágiles.
0: Ok. Arlet se quedó sorprendida.
2: Sí, la verdad, sí.
0: Oigan, tenemos que ir a la pausa, tenemos que ir con música a través de Globo 88.1, pero ahorita regresamos. Mientras ustedes mandan nota de voz, Abril Méndez está con nosotros. Hay que mandar su pregunta, su nombre. La gente de TikTok también participa en @ Joel Garza _ ahí. Ven el live, está Abril, está Arlet Fernández. En @ Luz de tu Luz pueden seguir a Abril Méndez para que la contacten. Voy con música, esto es de Juanes.

0: Oigan, son las 8 de la mañana con 23 minutos. Estamos de regreso. Oigan, fuera del aire hemos estado platicando largo y tendido con Abril Méndez, que está platicando acerca del tarot terapéutico. Es un tema muy, muy extenso donde aprendes, donde tomas decisiones, donde tomas acciones. Y sobre todo hay personas, Abril, que ya nos están preguntando a través de nuestro número de WhatsApp. Nos mandan nota de voz, nos están escribiendo y obviamente hacen ya sus preguntas a través del 811-8080-726. Hola.
1: Hola, Abril, buenos días. Mi nombre es Aida González Herrera. Mi pregunta es, ¿cómo puedo hacerle para poder entrar en una empresa que, bueno, siempre he querido trabajar ahí? Ya lo he intentado como 3 veces. He pasado las entrevistas, los exámenes, pero hasta ahí nada más. Me dicen que quede en espera.
0: En espera y en espera y en espera 3 veces.
2: Ok. Muy bien.
0: Ahí está Abril. En estos momentos está sacando el tarot terapéutico.
2: Mira, y vamos a todas las cartas de ella salen al revés. No es que esté mal, sino simplemente son cosas que hay que reparar y que volver como a la fuente. Hay una parte muy importante que ella necesita informarse acerca de la cultura y el clima. ¿Qué le interesa a la gente de allá adentro? ¿Sí? O sea, ¿qué le interesa que tú des? Vamos a suponer que hay empresas que les gusta mucho la proactividad. Hay empresas que les gusta mucho la familia. Hay empresas que para ellas es importante la iniciativa. Ajá. Hay empresas que es importante el compañerismo. Entonces, eso es lo que necesita vender en la entrevista. ¿Sí me explico?
0: El
2: que yo tengo eso. Que yo tengo eso que a la empresa le interesa. ¿Mm? ¿Sí? Eso por una parte. O sea, me tengo que vender. Mira, aquí está. Que esa habilidad yo la tengo.
0: Okay.
2: ¿Sí? Pero tengo que intuir qué habilidad es. O sea, me refiero, tengo que informarme. Culturalmente hablando, las empresas denotan eso hacia afuera. Vamos a suponer, si es, bueno, no voy a decir una marca refresquera, pues denotan si es familia. O sea, entonces yo tengo que decir, no es fingir, sino ese valor también está impregnado en mí.
0: Ok.
2: Entonces necesita investigar y que ese valor que sea interesante, importante para la empresa, ella lo adquiera, lo tenga y lo pueda hablar y lo pueda externar.
0: Presentarlo.
2: Así es, o sea, en la entrevista o en eso que ella tiene, para que, aparte que te vendes con todo tu currículum, te vendes humanamente.
0: Ok.
2: O sea, ¿cómo soy yo?
0: Ok.
2: Sí, hay gente que les gusta ayudar mucho, pues hay empresas que les gusta ayudar. Entonces, esa sería una otra adicional a lo que yo digo. Sí sé hacer PDF, sí sé hacer gráficas, sí sé hacer esto, y me encanta ayudar y voy a los hospitales, voy a esto, o sea,
0: darle un valor agregado.
2: Sí, claro, a eso sí, que tú eres, para que esa persona que también es humana igual que tú tenga sepa que dentro de ti tú eres también una persona y que esa sensación de interés de que tiene la empresa, también lo tienes tú.
0: Perfecto. Bueno, pues ahí está ese mensaje. Vamos con otra nota que nos
3: dejan. Hola, buenos días. Mi nombre es Carla. Aprovechando a la persona que está ahí con lo del tarot, yo quisiera saber qué significa soñar mucho. Por ejemplo, bueno, a mi mamá, que hace 2 años trascendió de este mundo. Siempre la sueño en diferentes episodios de mi vida, se podría decir.
0: Ajá.
3: Y quisiera saber qué es lo que trata de decirme ella a mí.
0: Ok, ahí está. El nombre de ella es Carla, nos escribe a través del WhatsApp. Abril ya tiró las cartas.
2: Yo saqué 3 cartas cuando estaba ella hablando, la nota de voz, Carla. Y lo que veo es que ella se puede sentir como... ella es como apretada, como amaniatada, y como si se le... O sea, en lugar de soñar, bueno, sueña, pero no se levanta emocionalmente bien. ¿Sí? O sea, puedes soñar...
0: como drenada.
2: Puede levantarse triste, acongojada, preocupada, nerviosa, angustiada, y puede ser que ella sienta... O sea, no siento... Sí, claro que es bonito soñar con mamá, pero ¿qué me está diciendo mamá al soñarla? Si tu mamá te está diciendo... que todavía se siente mal, que todavía le falta, como que no la ves en un lugar ideal, o la sientes preocupada, o la sientes nerviosa, mamá le está pidiendo ayuda.
0: Okay.
2: Sí. Mamá está necesitando algo. Yo siento un dolor en el pecho, en el lado izquierdo, y siento un dolor en el hombro izquierdo. Siento un dolor en la espalda del lado izquierdo. Pudo haber tenido que ver con infarto o pudo haber tenido que ver con pulmón izquierdo.
0: Okay.
2: Sí. Y eso pudo haber hecho que mamá o no esté enterada que falleció o murió
0: repentino.
2: Así es, repentino. O murió con un dolor ahí que no está sano. Entonces, que ella investigue en el sueño qué le quiere decir para que le pueda ayudar.
0: Wow. Ahí está el mensaje. Si nos pueden compartir notas de voz y la respuesta, si algo les resuena, se los agradeceríamos muchísimo. A través del WhatsApp los leemos, 81-82-56-51-50. Solamente tu nombre y la pregunta que le quieras hacer a Abril. Por acá, híjole, por acá nos ponen, dice, hola, soy Ramiro Rodríguez, quiero mensaje, algún mensaje en general, me dice, si me puedas compartir y o en lo económico, nos está compartiendo.
2: Ok, aquí aparece que tienes, Ramiro, dos decisiones o dos cosas por hacer. Aquí lo importante es que te decidas, hagas una y luego hagas la otra. Si la primera no funciona, después te conectes con la otra, porque ahorita hay una sensación de estancamiento. Fíjate esta carta.
0: Okay.
2: La carta del estancamiento es esta. Y la carta de las decisiones, aquí les estoy enseñando.
0: Y están al revés.
2: En línea. Es esta.
0: Así
2: entonces
0: es.
2: Aquí están las dos decisiones, aquí está la carta de estancamiento. Y aquí es lo que me necesito hacer, es mover. Darle celeridad a esto, o sea, moverme. Si yo pensé en vender zapatos y después no me gustó, bueno, vendo zapatos y los vendo y luego ya no me gustó, bueno, vendo ahora otra cosa que pensé.
0: La vida fluye, sí. Vámonos.
2: Sí, que no te detenga, porque lo que pasa es que a veces en el sobrepensar no hacemos lo que tenemos que hacer.
0: Okay.
2: Entonces necesitamos movernos. De esas dos decisiones, muévete. Son decisiones que han estado en su mente, evidente, a lo mejor no están materializadas, habladas, pero es que han estado en su mente, pero que necesita concretarlas, hacerlas y dejar de estar como en esa sensación de estancamiento.
0: Ahí está el mensaje, Ramiro, que nos estabas preguntando. Fíjate, ya nos respondió esta chica, dice, muchas gracias. Sí, ella tenía problemas con sus pulmones al final. Muchas gracias. ¿Cómo le puedo hacer para ayudar? ¿Te pueden contactar directamente contigo?
2: Sí, pueden contactarme. Bueno, hay citas un poquito lejos o también pueden aprender.
0: La gente puede aprender.
2: La gente puede aprender a sanar a sus fallecidos.
0: Y directamente contigo en @luzdetuluz. Sí. Es el Instagram. Vamos con otra nota.
4: Hola, Abril. ¿Qué tal? Buenos días. Mi nombre es Carlos. Nací el 9 de abril del 97.
2: Yo soy 9 de abril.
4: Quiero saber
2: también
4: si me puedes hablar algo del amor.
0: ¡It's a match! ¡Ya salió algo!
2: ¡Qué bárbaro!
0: Es que me he aprendido ya las cartas. Ya me las sé, Arnés Fernández. Salió, mira, los enamorados.
2: Sí, aquí está esta carta de la familia.
0: Ah, perdón.
2: Ok, sí, pero sí.
0: Una disculpita.
2: Esta es la carta que es él. Sí, es un hombre íntegro, conectado con la tierra, es un hombre que le gusta el dinero, no que le guste el dinero, sino que sabe el valor del dinero, conoce
0: qué
2: el valor
0: padre
2: del dinero, guarda dinero o puede tener como seguridad con respecto al dinero.
0: No le falta.
2: Sí, o sea, es como se enfoca en lo que quiere, lo cumple y va por eso.
0: Pero
2: 9 de abril es Aries, igual que yo no sé signos, pero me imagino su personalidad, que yo soy así. Ok, aquí también tú lo ves este tema del amor como una sociedad. Entonces, posiblemente está siendo muy cauteloso para conectar con esa sociedad porque puede ser el mejor socio de tu vida, una pareja, o el peor socio de tu vida. Entonces, ¿cómo tú pensarías en un socio de vida? O sea, ¿qué características necesitaría un socio de vida?
0: Ok.
2: ¿Sí? Entonces necesitamos que pienses en esas características, necesitamos que tengas claras esas características. Y evidente, no va a ser todo el tema negocio, me refiero que si das, que si no das, esto no es un tema transaccional.
0: De pareja.
2: Es un tema de quién deseo que me acompañe el resto de mi vida.
0: Ay, qué bonito.
2: ¿Qué características yo necesito con esa persona, aparte de si físicamente, si mentalmente,
0: sensualmente,
2: eso es aparte, todo eso es aparte? Es qué características necesita tener dentro de él ya instaladas para que esa persona me acompañe. Sí, proactividad, sí, honestidad, sí, decisivo, echado para adelante, valiente, fiel, ¿verdad? Dentro todo, pero es eso. que se enfoque en eso. Y aquí está, ay, mamá, la familia.
0: Qué bonito.
2: Sí, porque tú quieres tener una familia, no nada más una pareja, quieres tener una familia y aquí está.
0: Ok, ahí está el mensaje. Sigan a Abril Méndez en arroba luz de tu luz, arroba luz de tu luz. Voy con música, Abril, pero ahorita regresamos contigo para seguir platicando más del tarot terapéutico. Son las 8 de la mañana, 34 minutos. Soy Joel Garza, hoy es mi día, te acompaño hasta las 9. Esto es de Paulina Rubio, lo haré por ti a través de Globo Éxitos todo el día.

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0: Son las 8 de la mañana con 46 minutos. Estamos de regreso a través de Globo Éxitos todo el día. Seguimos con Abril Méndez y seguimos platicando acerca de la lectura del tarot, ese tarot terapéutico. Y vamos con las preguntas, Abril, que nos siguen haciendo las personas que nos escriben a través de nuestro número de WhatsApp, 8182-565150. Es el nuestro número de WhatsApp. Hola.
1: Buenos días, Joel. Buenos días. Abril, yo soy Mirna del 11 de marzo del 81 y quiero preguntar sobre mi salud, que he estado batallando un poquito ahorita en estos últimos meses. Gracias.
0: Ahí está.
2: Ok, Milma me dice, ¿verdad?
0: Sí.
2: Aquí hay una situación también que es importante que revises acerca de tristeza, de dolor, de sentirte sola, de sentir como que puede haber una sensación de depresión, digo, a lo mejor no materializada, pero puede haber así como que algo quiere entrar a tu vida. Necesitamos que revises los temas que están pasando con un hombre importante en tu vida. Puede ser papá, puede ser pareja, ¿verdad? Muchas veces los temas emocionales recaen en enfermedades, Joel. Entonces es sumamente importante. O sea, mi investigación ha radicado así. El 75% de las personas que han tenido una pérdida o alguien ha fallecido, generalmente se enferman. Digo, no es que yo quiera decir, pero eso pasa. O sea, empieza a surgir alguna cosa u otra cosa u otra cosa, porque lo emocional no lo estamos canalizando.
0: Tienes que ver por ti también, o sea.
2: Definitivamente sí, y a lo mejor muchas de nosotros decimos, ay, pues, pero falleció. Sí, yo entiendo que falleció. O sea, lo entiendo, que se fue la persona, o ajá, que estoy triste por una persona, o que la persona me abandonó. Digo, lo que haya sido, ¿verdad? Pero aquí es sumamente importante que volteemos a vernos en cómo estamos nosotros. O sea, ¿qué necesitamos nosotros ante esta pérdida emocional que estamos teniendo?
0: Ok.
2: Si nosotros nos volteamos a ver en ese sentido, pues volteo a ver mi salud, a comer bien, a tomar agua, a ir al baño, a dormir, porque se descomponen muchas cosas con algo que vivimos. Entonces, va a ser importante que veamos, que atienda su estado emocional para que pueda atender su salud física.
0: Okay.
2: Y es a raíz de algo que pasa con un hombre, que ella revise, revise qué es, revise qué está pasándole, qué emociones tiene, etcétera, para que ella pueda efectivamente atender la salud, pero también atender esto que le está ocurriendo emocionalmente.
0: Ok, bueno, sí, justamente.
2: Ojalá ahí está, para confirmar.
0: Ojalá, sí, escríbenos. Fíjate, a través de nuestro grupo de WhatsApp de Hoy Es Mi Día, también nos mandan notas de voz a través del 8182-565150.
3: Hola, buenos días. Mi nombre es Laura Olivia Elizondo López y mi pregunta es si mi esposo tiene algún mensaje para mí. Mi esposo falleció año y medio y falleció de una manera, pues le dio un infarto en el trabajo y pues como que así como sin despedirnos y así. Oh. Entonces me gustaría saber eso. Muchas gracias.
4: Buenos días.
0: Ay. Ahí se fue otro. ¿Qué le puedes decir, Abril?
2: Mira, aquí la carta del esposo sale de cabeza. Entonces, yo creo que ella necesita tener una plática con él. Si te fijas, la siguiente carta es plática.
0: Es cierto.
2: Te fijas que es como una interacción con él. Me refiero a platicar como si estuviera aquí. Para que ella...
0: ¿Para cerrar?
2: Sí. Haga su cierre. Y después de eso, observar que... O sea, si él se manifiesta y qué le dice. ¿Sí? Porque esta plática, si no lo tuvo, es una plática que traigo dentro, que solamente las palabras las traigo dentro.
0: Okay.
2: Dentro de mí, dentro de
0: que
2: mí.
0: Que no las sueltas.
2: Y no las hago. No salen. Entonces, esa plática, pueden ser, no tiene que ser solamente una, pueden ser 10, 15 pláticas. Yo te voy a decir que yo tuve cerca de 30 pláticas con Domingo.
0: Okay.
2: O sea, yo todavía no hacía esto, no conectaba, pero yo sentía que necesitaba hablar con él. Y hablaba en mi casa, manejando, o sea, simplemente lo hacía, porque hubo muchas cosas pendientes que uno necesita externar.
0: Okay.
2: Si después de sacar todos esos pendientes que traigo dentro de mí, la manifestación de él, o sea, necesita atender la manifestación, cómo se está manifestando. ¿Sí? Y la sensación que yo tengo es lo yo, ¿verdad? Muy personal, es que está en la cochera o en la puerta de su casa él.
0: Okay.
2: Entonces ahí se quedó como su energía o su alma. Entonces sí necesita...
0: Probablemente cuando salió de casa.
2: Puede ser.
0: Ahí quedó.
2: O quiere ahí regresar.
0: Abril, tengo que ir a corte.
2: Sí.
0: Para las personas que nos están escuchando, que te sigan en redes sociales en arroba...
2: Luz de tu luz.
0: Luz de tu luz. Arroba luz de tu luz. Son las 8 de la mañana con 51 minutos. Voy, regreso, porque tenemos que anunciar ganadores del concierto de Pimpinela y cerrar este bloque con Abril Méndez, que sigue aquí en cabina de Globo 88.1.
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0: Así es, como lo habíamos anunciado, tenemos los boletos dobles para el concierto de Pimpinela en la Arena Monterrey. Gracias a todos los que estuvieron mandando mensaje a través de nuestro número de WhatsApp. Es el 29 de octubre este concierto, ¿eh? Imperdible. Pimpinela, leyendas, este tour que se presenta en la Arena Monterrey. Y justamente nuestros ganadores o nuestra ganadora que arroja acá, por ejemplo, el sistema, eres tú. ¡Sí, tú! Me sentí como en la casa de los famosos. ¡Sí, tú!
16: ¿Yo?
0: ¡Sí!
16: ¿Yo?
0: ¡Tú no! ¡Eres tú! Alejandra Deyanira Nogués Victoria. Alejandra Deyanira Nogués Victoria.
16: No nos hacemos responsables si después del concierto hay divorcios de por medio. No,
0: pero,
16: o algo.
0: ¿Por qué meter la mala vibra? ¿No
16: estás
0: tú?
16: Escuchando la que venga.
0: ¡Súbele!
16: Que...

0: Felicidades, producción se comunica contigo, Alejandra, y te manda la información para que vengas por tu boleto doble aquí en las instalaciones de MBC Radio. Abril, mensaje general para aquellas personas que nos gusta saber qué va a pasar, a lo mejor en este día o nuestro día, pero para la gente que nos mandó WhatsApp, pero también tiene oportunidades de escuchar algún mensaje tuyo de terapéutico.
1: Ok, si en estos momentos te enfrentaste a una situación complicada en pareja, insatisfacción en pareja, me refiero que algo no te gusta de tu pareja o que hoy haya surgido o que te hayas dado cuenta en estos días, ayer, hoy, mañana, por favor, observa con unos ojos distintos, observa con unos ojos de cómo soluciono esto de raíz. Muchas veces simplemente nos quedamos con el enojo, con el coraje, pero no vamos a la solución de raíz.
0: Ok.
1: Supongamos que peleamos,
0: que discutimos
1: por el café hoy en la mañana. Es un decir, es que no había café. Bueno, ¿qué tengo que hacer para que siempre haya café, para que esa discusión no vuelva a pasar?
0: ¿Comunicación en pareja?
1: Sí, pero necesito ir a la raíz. ¿Cómo resuelvo la raíz?
0: Ok.
1: Así es, para que en pareja, aquí está,
0: fluya.
1: Y sigan teniendo éxitos.
0: Ay, qué padre. Uh-huh. Ahí está. Abril, que la gente te siga en redes sociales, tienes tus cursos, tienes mucha información.
1: Todos los cursos ya están, también Sana tu Alma para que aprendan a hablar con fallecidos. Viene también el taller de abundancia para que conecten con su abundancia, protecciones energéticas. Y este fin de semana contacta con tu ángel.
0: Este fin de semana.
1: Contacta con tu ángel.
0: Y pueden entrar a tus redes en arroba luz de tu luz.
1: Todas las redes sociales. Todos los días hay un mensaje tarot para ustedes. Andale. Todos los días.
0: Ahí está. Ya nos vamos. Cuídense mucho. Gracias al buen Ricky que se queda en los controles con su menudo y garnacha que trae por acá. Arlet Fernández se va al gym a hacer ejercicio y uno pues a seguirle dando a esta jornada de viernes. Manejen con precaución, quédense en la programación de Globo 88.1. Mañana regreso yo a las 2 de la tarde en Happy Weekend a través de Globo Éxitos todo el día. Pásenla muy bien, quédense programación. Esto es de Playa Limbo 8.58.

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2: Viernes chiquito.
3: Es correcto. Buenos días, alegría. Buenos días, señor Sol, Michelita con gomitas.
2: Buenos días, Bazooka.
3: ¿Cómo estás?
2: Joe.
3: Bienvenidos a esto que es el Café Globo a través de la cadena Globo, su programa de media mañana.
2: Un cafecito.
3: De confianza.
2: Riquito, riquito. Exactamente. Me encanta tomarme el café con los Café Lovers, querido Bazooka.
3: Es correcto. Y bueno, como cada viernes, ¿qué tendremos el día de hoy?
2: El día de hoy tenemos en la sección de Café Balanceado nuestra nutrióloga de cabecera, Valeria Rubio. Nos va a dar un Rubio, nos va a dar un plan, es que me emocioné, porque va a dar un plan en donde vamos a dejar el azúcar. Por fin, se te va a cumplir el deseo.
3: Es que si no puedo dejarlo. Pues estoy ahí. Y ya haz de cuenta que luego voy muy bien y luego digo, no,
2: es que, ¿qué parte de adictivo no has entendido?
3: Y entonces me empiezo a negociar con mi mente y ahí voy. Bueno, pues un chocolatito, aunque sea. Chocolatito con leche. Ya que tengo ahí el chocolatito con leche, veo el panecito.
2: Solo por hoy,
3: mañana ya empiezo otra vez.
2: ¿Sí sabías que una rebanada de pan, cuando lo digieres de pan de caja, se convierte en azúcar en tu organismo?
3: Todo
2: equivale
3: se convierte
2: como
3: en azúcar.
2: A una cucharada de azúcar.
3: Todo se convierte
2: bueno, pues
3: en azúcar.
2: Bueno, pues para eso va a estar nuestra querida nutrióloga de cabecera, Valeria Rubio, para ayudarnos a tener una alimentación balanceada. Y también va a estar con nosotros Princesa Alba, que nos va a hablar de su canción en colaboración de María Daniela y su sonido láser.
3: Y también estará con nosotros Astra, que van a abrir un nuevo universo con Ghost in My Dream.
2: Oh my God.
3: Y hoy es Día Mundial de los Jardines Botánicos. Y esto se pretende divulgar, ¿no? Sobre todo la importancia de los jardines botánicos y su contribución significativa a la conservación de la diversidad vegetal en los países.
2: Y qué bonitos son. Claro. He tenido oportunidad de visitar algunos y la verdad es que siempre me quedo maravillada con lo que hace la naturaleza.
3: Claro, tanta plantita, tanta florecilla.
2: Flores.
3: El agüita.
2: Y además con denominación de origen, ¿no? Y algunas de las especies que están en peligro de extinción ya y que hay que cuidar, cuidemos nuestro planeta, por favor.
3: Es correcto. Y bueno, pues un día como hoy, pero del 2006, Google adquiere la plataforma de videos de YouTube.
2: No deja nada, Google, qué bárbaros, arrasando. Y también vamos a celebrar, hoy es Happy Birthday to you. A mi querido John Lennon, músico y miembro fundador de The Beatles, y también a Guillermo del Toro, cineasta y director mexicano, cumplen el mismo día, imagínate.
3: Muy bien, puro talento. Y hoy vamos a estar hablando del tipo de comentario que puede cambiarte completamente el ánimo, ¿ok?
2: Ok.
3: El tipo de comentario que puede cambiarte completamente el ánimo. Seguramente, pues, una flor, ¿no?
2: Muy ad hoc con el tema musical.
3: Dicen que de entrada, hablarle a la gente por su nombre ya le levanta el ego.
2: Oye,
3: o sea,
2: hay un experimento del agua, ¿lo has visto? que una persona le habla a un vaso de agua cosas bonitas y a otro vaso de agua al mismo tiempo cosas feas. Y entonces el que tiene las palabras feas se pone turbia el agua. Y el que tiene las palabras bonitas se pone transparente y muy bonita, ¿sabías?
3: No sabía, fíjate, como la que vino a leer el agua.
2: Por eso hay que ser impecable con tu palabra, lo dice el maestro ya Miguel sé. Ruiz.
3: Bueno, vámonos con música. Aquí está Luis Fonsi y esto se llama No me doy por vencido. Esperemos que usted tampoco se dé por vencido. Never give up, como dice Checo Pérez. Están escuchando El Café Globo en este viernes, donde hay éxito
2: todo el día.

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2: Están escuchando esto que es el Café Globo, donde hay éxitos todo el día. Nos acompaña Michelita como mamitas.
3: Aquí yo soy estoy, su locutor de Bazooka Joe.
2: Bazooka Joe.
3: Bazooka Amargo.
2: Nos vamos ahora con nuestra endulzada del día. Esa palabrita para...
3: Endúlzame el día.
2: Para traer en la cabeza y endulzarnos el día. Y esa palabra es
3: con
2: vigor.
3: Mucha miel.
2: Vigor. El vigor es el afrontar cada día con fuerza, energía y determinación, manteniendo la disposición para avanzar, superar dificultades y aprovechar las oportunidades que se presentan. ¡Vigor! Es la palabra del
3: Queremos
2: día.
3: ¡Queremos vigor!
2: Con vigor, salga usted con vigor, con energía, con actitud, con...
3: ¡Salga muy
2: con
3: bien!
2: Con fuerza, con vigor, con vigor, con vigor.
3: ¡Muy bien!
2: Muy bien. Salga usted con Viet. Mucho
3: no.
2: vigor. Con mucho vigor, como Viet.
3: Con
2: como
3: mucho
2: Michelle
3: vigor.
2: Viet.
3: Pero me tienes que dar una V.
2: V.
3: Dame una I.
2: I.
3: Y dame un gore.
2: Gore.
3: ¿Qué dice?
2: Vigor.
3: Vigor.
2: Vigor. Así es que usted con vigor. El día de hoy con vigor. Nada
3: con
2: de
3: vigor.
2: Que anda ahí de guandajo. Nada de
3: guangorio, nada de moco de guajolote,
2: no. Con mucho vigor, claro que sí. Nada de andar como moco de guajolote, puro vigor. ¿Están escuchando esto que es el Café Globo? ¡Vámonos! Aquí hay éxitos.
3: ¡Todo el día!

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2: Querido público, seguimos aquí entregándolo todo en esto que es el Café Globo. Y hoy usted puede...
3: ¡Tenemos mucho vigor!
2: Exacto, tenemos mucho vigor. Usted puede comunicarse con nosotros vía WhatsApp al 55-3306-0109 o a nuestras diferentes redes sociales que son...
3: Son en YouTube. Ah, no... Nuestras diferentes redes sociales. Tenemos Instagram, que es FM Globo Oficial.
2: Lo mismo en Facebook.
3: En TikTok es FM Globo. En X, Globo Oficial MX. Y en Spotify, Café Globo.
2: Ahí nos puede escuchar. Ahí puede escuchar nuestro podcast. En YouTube puede ver nuestros
3: videos. En Globo Cadena.
2: Y hoy vamos a hablar de...
3: El vigor.
2: El tipo de comentario que puede cambiarte completamente el ánimo.
3: Es que también, ¿con qué vigor des el comentario? Puede cambiar el ánimo.
2: Por ejemplo, ¿a ti qué te gusta que te digan?
3: Por ejemplo, el que me encanta es lo que me dice mi hijo, que no soy su mamá y soy su mamacita.
2: ¿Así?
3: Ay, me fascina, claro.
2: Ande
3: porque
2: usted.
3: Además me lo dice con tanto amor y con tanto cariño, que lo amo, mi Cristian. Y pues bueno, yo creo que también que te echen una florecita de vez en cuando, se agradece, la verdad. Aunque hoy en día hay que tener mucho cuidado porque luego ya hasta te demandan.
2: Claro, porque pues, si eres guapo, pues, es flor, pero si eres feo como el Bazooka Joe, ya te pueden acusar de acoso.
3: No es feo. Mira, por ejemplo, yo algo que le aprendí a mi abuela, toda la gente, aunque sea una gente mayor, le dice, ¿qué pasó, joven? Y entonces la persona se pone muy contenta porque ya no es joven.
2: Ya que me digan joven a esta edad, ya, sí, ya es un buen piropo. Sí, ya es una buena alegría.
3: Es una bonita endulzada, ¿estás totalmente, de acuerdo?
2: Totalmente.
3: Oye, como a Valeria, que está en Ciudad de México, que dice que un qué bueno verte de alguien que quiero puede cambiarme por completo el día, sobre todo cuando no lo esperaba ver. Eso es lindo, ¿no?
2: Bueno, pues sí, es que generalmente cuando dices eso es porque no esperabas ver a alguien, ¿no?
3: Claro.
2: Pero ya está muy choteado, la verdad. A mí me lo dicen todo el tiempo y yo también lo digo. Ay, qué gusto verte, ¿eh? Qué bueno verte.
3: Pero hoy tú lo dices de dientes para afuera.
2: Hay veces que sí, hay veces que sí, la verdad.
3: Es que
2: soy queda bien.
3: El león cree que todos son de su condición.
2: O sea, sí entiendo que si alguien me ve, pues le alegre el día. Y que me diga, qué bueno verte, le creo.
3: Claro.
2: Pero yo hay veces que miento. Ay,
3: con todos los dientes. Mira, yo soy del club de Rodrigo, que dice que nos manda un abrazo hasta la cabina, ¿ok? Él está en Tijuana y dice que un día llegó a trabajar de malas y mi compañera me dijo, se nota que hoy necesitas que alguien te consienta, te apapache. Me hizo reír inmediatamente, así como cuando tú me regalas la tarjeta de crédito, igualito. Lo agradezco.
2: Como cuando tú me la robas, quisiste decir.
3: No, tú lo regalaste, ¿no? Está el video. Habemos video, tengo testimonio que lo respalda.
2: Todo mal. Bueno, dicen por acá, qué gusto escuchar el programa. Soy Camila y los saludo desde Guadalajara. Saludos, Guanatos. Cuando alguien me dice, confío en ti, especialmente antes de algo importante, se me quitan mucho los nervios.
3: Claro,
2: que te digan confío en ti. Está padre,
3: es importante. Aunque también a veces denota mucha responsabilidad, ¿no? Así, cuando a veces tú no confías ni en ti mismo, que alguien te diga confío en ti, pues si dices, híjole, pues no puedo defraudar su confianza.
2: Claro.
3: Sacas la casta.
2: En lo que yo me echo mi cafecito aquí con Michelita.
3: Cafecito.
2: Salud.
3: Yo ya me lo acabé. Salud.
2: Vamos a ir un cortecito comercial.
3: Vámonos.
2: Usted también vaya por su cafecito, riquito, y ahorita regresamos al Café Globo donde hay éxitos.
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3: Amigos de Café Globo, nuevamente tenemos a nuestra nutrióloga de cabecera, esta nutrióloga clínica con experiencia de más de 25 años, coautora del libro Individuo Sano, autora de artículos en revistas nacionales e internacionales, experta en comunicación en temas de nutrición, que está más preparada que un chicharrón de la Alameda, señoras y señores. Valeria Rubio está en la casa.
4: ¿Cómo estás, Bazooka?
3: Muy bien, ¿y tú?
4: Eso del chicharrón de la Alameda me agrada.
3: Chicharrón de la Alameda.
4: Muy
3: claro,
4: preparado.
3: Que le echan de todo, ¿no?
4: De
3: le
4: todo,
3: echan de todo,
4: supuesto.
3: Más preparada que un chicharrón de la Alameda. Oye, hablando de comida, porque pues de eso vamos a hablar de este ruido alimentario o food noise, ¿no? O sea, es ese ruido que de repente a las, ¿qué será? 7, 8 de la noche o 9 de la noche o a 10 de la noche empieza a decirte, vamos a comer algo, échate unos tacos.
4: Es correcto.
3: Así como que te empieza la hora del antojo, ¿no?
4: O que terminas de comer, o no estás ni terminando de comer y ya estás pensando qué vas a cenar. Uh-huh. O estás pensando, estás trabajando y estás pensando, ay, creo que dejé un poquito de pastel, me voy a llegar a comer en la noche. O hubiera comprado más galletas, compré poquitas. O sea, todo el tiempo. Pero
3: hablando de galletas, las que trajiste la otra vez no me tocó ni una.
4: ¿Es en serio?
3: Ni una me tocó. Se las acabó, sí. Mi productora.
4: Voy a traer,
3: no,
4: productora.
3: Me tocó.
4: Es que
3: ni
4: tengo
3: una.
4: Que traer dos. La verdad es que esa vez vine en
3: avión. No, por lo menos tráeme dos galletas, pero dámelas a mí, porque si no, mi gandalla productora
4: es que
3: se las agota.
4: La
3: se las agota.
4: Nenas
3: dice,
4: se llaman.
3: Que eran para ella las galletas.
4: Pues eran como para todos, pero está bien, millos. Te traigo una a ti y otra bazooka la próxima vez.
3: Nada, no es cierto, es
4: son
3: broma.
4: Son buenísimas.
3: No, ya sé.
4: Las nenas.
3: No nos hacen falta, la verdad, no nos hacen falta,
4: bueno,
3: pero
4: pues una probadita,
3: una alegría,
4: de vez en cuando,
3: una
4: no
3: alegría.
4: Pasa nada. Entonces, es este ruido constante, este pensamiento intrusivo que está en nuestras mentes todo el tiempo y que para muchos sería a lo mejor, como tú comentas ahorita, que te llegue como esta vocecilla que te está hablando de comida constantemente. Pero para muchas personas esto llega a ser un trastorno importante. Esto llega a ser un fenómeno en donde te está por una parte tu mente diciendo come, come, come, pero por el otro lado sabes que no es correcto, que ya no tienes hambre, que quizá ya terminaste de comer, que ese pastel que dejaste debió de haber salido de tu cocina, y entra la culpa. Entonces, y empieza ese sentimiento de culpa. Pero este food noise o ruido alimentario es un término clínico que se usa para diagnosticar a veces a las personas con un trastorno en la conducta alimentaria.
3: O sea, ¿cómo? ¿Cómo es el verdadero food noise?
4: Hay cuestionarios para llenar en consulta, pero, por ejemplo, pasas más de 8 horas de tu día pensando en qué comer. Cuando terminas de comer, estás pensando ya en tu comida siguiente. Hay un espacio, no dejas que pase un espacio entre 2-3 horas entre una comida y otra, cuando ya estás otra vez pensando en qué vas a comer, y que hay veces se despiertan en la noche a comer. Porque es esta, pues sí, este como taladro que está ahí, esa personita que está diciendo todo el día come, come, come. Y el food noise no es una enfermedad, pero digamos que es una característica o un síntoma que te puede decir que tu relación con la comida está muy mal. O sea, que estás pensando demasiado tiempo en qué comer del que deberías, y eso te va a generar a lo mejor te va a llevar a un atracón, o te va a llevar a una restricción, o te va a llevar a un tema obsesivo con el ejercicio. Es un síntoma de que algo no está bien en tu mente.
3: ¿No es esto más como una ansiedad? ¿No es
4: sí,
3: como
4: por supuesto.
3: Ansiedad?
4: Es ansiedad. Los trastornos de la conducta alimentaria, hay que recordar que la comida es el vehículo. Hay para quienes el vehículo lo es el alcohol o el juego. En este caso, es un trastorno de origen psiquiátrico en donde el cuerpo está pidiendo, por un lado, dopamina, pero además está teniendo esta necesidad constante de estar recibiendo estas, digamos, como satisfacciones. Pero por otro lado, tu imagen corporal está distorsionada, ¿no? Te ves a lo mejor en el espejo mucho más grande o mucho más pesado de lo que estás. Nunca es suficiente, o sea, siempre se busca una delgadez excesiva. Y entre estos trastornos está, por ejemplo, la anorexia nerviosa, que son las y los que no comen. Está el trastorno por atracón, que generalmente viene después de una dieta o de un periodo de restricción, y es comer una cantidad abundante e importante de calorías en un periodo muy corto con la respectiva culpa. O vigorexia, exceso de ejercicio, de estar en el gimnasio, gente que toma muchísima agua, 3, 4, 5 litros, con esta intención un poco hasta como de purgarse. Entonces, estos trastornos de la conducta alimentaria son indicadores de que hay un trastorno psiquiátrico, psicológico, conductual, que se debe tratar con el especialista. Pero bueno, la parte nutricional obviamente es muy importante, porque hay que dar planes individualizados a cada persona. Y el food noise es uno de los síntomas de que pudieras estar presentando ya un trastorno de la conducta alimentaria. El estar pensando tanto tiempo en comida, el tener culpa cuando terminas de comer, pero termina la culpa y vuelve la ansiedad, como dices, y vuelves a comer.
3: A mí me pasaba durísimo de que... O sea, le entraba con singular alegría, pero una vez que terminaba de comer, me entraba la culpa. O sea, es como, mientras estoy comiendo no me importa nada, pero así, último bocado, culpa.
4: Y era un
3: atracón. Pero es que caí, es que volqué, lo volví a hacer, no sé qué, no debía. O de repente como que vemos la comida como para socializar, ¿no?
4: Ajá.
3: De repente estoy con mi mujer y ¿qué hacemos? Pues ya fuimos a comer. Sí. Ya terminamos de comer, incluso comimos postre. ¿Ahora qué hacemos? ¿Un helado?
4: Sí,
3: pues
4: sí,
3: ya comiste postre, ya no necesitas otro helado.
4: Sí.
3: ¿No?
4: Pero fíjate qué ambiguo para nuestro cerebro y qué fuerte, que por un lado tienes, o sea, el comer poco y la culpa por comer viene porque quieres ser delgado o delgada, ¿no? O sea, no hay de otra. Estás comiendo más calorías y te entra la culpa porque vas a engordar. Difícilmente dices, ay, hoy mis triglicéridos seguramente ahorita se elevaron. O sea, hay gente que seguramente sí, pero va mucho más enfocado a lo que nos han dicho. O sea, por un lado, las redes sociales, toda la sociedad nos dice, tienes que estar delgado, tienes que estar delgado. Pero por otro lado, lo que dices es importantísimo. Te están diciendo, come, come, come, come. Y hay el restaurante nuevo, el sabor nuevo sin chocolate, con chocolate, con nuez y sin nuez. Está todo gira en torno
3: a la comida familiar, ¿no? La comida familiar, que todo el mundo llevó otro postre, una comida, X o Y, y entonces estás en el cumpleaños o esa comida familiar en la que alguien llevó de todo, a cada quien llevó algo, y entonces estás comiendo todo el día, o sea, domingo desde que te sentaste. Pasó la noche y siguen comiendo.
4: Y
3: botanita,
4: fíjate,
3: pero la bebida, pero el carajillo, pero el pastel, pero el otro pastel, pero esto, lo otro, está muy
4: pero
3: cañón.
4: Es que hasta en los velorios, o sea, en México, en los velorios, en muchas zonas, un velorio es pollo con mole, es hacer un evento de comida en México y en muchas partes del mundo. Pero todo gira en torno a la comida. Y lo que dices hace ratito, a mí me ha pasado el fin de semana que terminas de comer y dices, ¿qué hacemos? Pues, o sea, vamos por un postre, vamos a cenar. Y este food noise del que hablábamos viene generalmente cuando estás aburrido, cuando estás cansado, cuando estás ocupado y que traes muchísimo trabajo, difícilmente, porque tu mente está enfocada
3: en
4: a
3: eso.
4: Otra cosa.
3: Pero cuando estás nada más scrolleando, como aquí las damitas, cuando están scrolleando nada más, pues sí, de repente dices, ay, tengo hambre, ¿no?
4: Exactamente.
3: O a ver, ¿qué hacemos ahora? Pues comer, es lo primero que te pasa. Pero bueno... pues ahora ya tenemos más información sobre esto del food noise. ¿Cómo solucionarlo rápido?
4: Ahí te van. Primero que nada, priorizar proteína. Cuando vayas a comer a algún lugar, busca siempre priorizar proteína. Esto no significa que no vayas a comer carbohidratos. Los carbohidratos son súper importantes, pero la proteína te hace sentirte satisfecho más uh-huh. pronto, ¿no? Comer despacio, masticar despacio, como de manera consciente, hace que no te des como esos, que calmes un poco este ruido mental y que no te des esos atracones. Priorizar fibra también, buscar a lo mejor comerte una ensalada, o sea, que tu estómago esté un poquito más lleno, ¿no? Aunque el hambre no necesariamente viene del estómago. Hacer una pausa de 15 minutos. O sea, en el momento que tú estás con esta ansiedad de necesito comer un pastel, necesito comerme un helado, hazte una pausa de 15 minutos como para hacer otra cosa y distraer tu mente un poquito en meditación o salte a
3: caminar. Ponte a arreglar tu closet, vas a ver.
4: Arreglar tu cajón.
3: Ponte a arreglar tu cajón.
4: Lavar los trastes.
3: Ponte a lavar los trastes.
4: Exacto. Y ya si decides que al final de cuentas sí es, quiero hacerle caso
3: saca
4: a ese
3: perro.
4: Antojo, tengo hambre, te lo comes, pero que no sea, digamos, como una reacción a este food noise, que es como un comercial que te estuvieran pasando todo el día en tu cabeza o que te obsesionas por alguna comida y todo el día estás pensando en esa comida.
3: Muy bien, pues gracias Valeria.
4: Gracias.
3: Tus redes sociales.
4: A ti, nutrióloga Valeria Rubio, Instagram, Facebook, Twitter, todo eso.
3: Guadalajara, Querétaro, Ciudad de México, ¿no?
4: Querétaro, no,
3: ¿ya no?
4: Físicamente no, presencial en Guadalajara y aquí en la Ciudad de México, pero en línea veo a personas de muchas partes del mundo.
3: Perfectamente, pues gracias Valeria.
4: Gracias a ti, Vasco.
3: Nos vamos con más música, estén escuchando esto que es el Café Globo y aquí hay éxitos todo el día.

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2: Y ya regresamos después de tomar este rico cafecito con ustedes, Café Lovers. ¿Cómo me gusta compartir el cafecito con todos los Café Lovers?
3: ¿A dónde regresamos?
2: Regresamos al tipo de comentario que puede cambiarme completamente el ánimo.
3: Regresamos a Café Globo.
2: A Café Globo regresamos. Pero es que a mí me gusta el... Pero no me dejas acabar. Estaba diciendo ánimo y ya me empezó a regañar mi maestro sensei con 30 años de trayectoria en la locución. Oh, my God. Yo sé que eres muy exigente. Yo sé que confías en mí. Por eso no puedo defraudar tu confianza.
3: Mira, Rebolledo, entonces, ya él aprendió sin enseñarle. Nada más bien
2: entonces,
3: aprendió.
2: School me boy. El que entendió, entendió. Entonces yo les quiero dar la bienvenida a Café Globo. Soy Michelle Vietti. A un lado tengo a mi maestro, mi sensei, Bazooka Jojo. Y vamos a seguir hablando del tema del día, que es el tipo de comentario que puede cambiarte completamente
3: el
2: ánimo.
3: Muy bien, muy bien, alumna, muy bien.
2: Eso,
3: eso. ¿Y qué dice la gente?
2: Julián dice que saludos para todos, que nos habla de Monterrey y que una vez estaba teniendo un día horrible. Y su mamá le dijo... Estoy orgullosa de ti. Con eso me cambió completamente el ánimo. ¡Eso, Julián! Sí, yo también estoy orgullosa de mis cuatro hijos. ¡Los amo! Leandro, Michelle, Cristian y Celica.
3: Muy bien.
2: Digo, me voy a colgar obviamente porque les quiero cambiar el ánimo.
3: Eso. Y también dicen por acá, soy Melanie y los saludo desde Mexicali. Un simple, qué bonita te ves hoy, me puede cambiar el humor. Sobre todo si venía sintiéndome insegura.
2: Ay, sí, qué lindo es eso.
3: Pero tú ya sabes que eres bonita.
2: No sé, me gusta que me lo digan.
3: Sí.
2: Claro.
3: Pero ya sabes que eres bonita, ya sabes que eres bonita.
2: No, claro que no.
3: O sea, por ejemplo,
2: eso no se sabe.
3: Yo soy como de tirar piropos que no tienen que ver con la belleza. Porque,
2: como, a ver, un ejemplo.
3: Es como, por ejemplo, me gusta tu blusa y te digo que bien se te ve tu blusa.
2: Ah,
3: ¿no?
2: Okay.
3: Te combina perfecto, te vestiste muy bien.
2: ¿Como para que te digan, te la regalo?
3: No, como para que. Como para que veas que estoy poniendo atención, ¿no? O sea,
2: claro.
3: Es como, mira, se puso esa blusa, le queda muy bien, qué padre, ¿no?
2: Gracias.
3: Eso va, eso,
2: es
3: en
2: una
3: eso,
2: blusita de encaje,
3: digamos, digamos que tú le pusiste ganas a eso.
2: Claro.
3: A tu belleza, pues fueron tus papás los responsables, ¿no?
2: Y Dios
3: y,
2: también.
3: Y tus genes
2: Dios.
3: Pero tú no tuviste nada que ver en eso.
2: Bueno,
3: ¿sabes?
2: Si te das una manita de gato y no vienes toda chunda a trabajar. O sea, te pones tantito rímel, un poco de corrector. Son palabras acapulqueñas. Te las vas a ir aprendiendo, así como la de arrecho y la de chirundo. Ya luego te explico qué
3: muy
2: es
3: bien,
2: cada una. Entonces
3: bien,
2: le tienes que echar ganitas también.
3: Entonces, ese soy yo, ese tipo
2: tu mejor
3: de
2: piropodio. Tu mejor versión.
3: Porque si le digo guapa a la guapa, pues la guapa ya sabe. Además de.
2: No,
3: de
2: pero
3: guapas,
2: sí se agradece.
3: Pero recibe 400. O sea, por ejemplo,
2: ¿y
3: tú.
2: ¿Qué?
3: Voy a hacer una encuesta.
2: Ajá.
3: ¿Cuántos guapas? Así subes una foto y cuántos guapas una historia y te llueven.
2: No sé.
3: Pero te llueven muchos, ¿no?
2: No sé.
3: Ay, qué guapa. Es que qué hermosa.
2: No sé por qué no
3: es
2: me
3: que
2: fijo
3: qué linda.
2: En eso.
3: O sea, no lees los comentarios de la
2: sí,
3: gente.
2: Sí, sí, leo y sí respondo. En mi tiempo después de ser actriz, mamá, llevar mi carrera y empresaria y emprendedora, bla, bla, bla, tengo un tiempito que me doy al día para responder y la verdad es que pues agradezco siempre que me manden muchas florecitas, muchos besos, muchos apapachos, se los regreso multiplicados hasta las bendiciones.
3: Uh-huh.
2: Sí, por supuesto. ¿Tú no?
3: Es que te digo, ya te expliqué
2: pero no depende,
3: cómo piropeo yo, la verdad.
2: No depende de que mi estabilidad emocional ni mental.
3: Es como decirte
2: qué guapa o no qué guapa.
3: Es como decirte a ti, qué bonitos ojos. O sea, ¿cuántos no te han dicho qué bonitos ojos?
2: No, sí, hay gente que no se fija en mis ojos, se fija en otras cosas.
3: Por eso, pero tú ya sabes que es un común denominador que te chuleen los ojos. ¿Estás de acuerdo?
2: Qué bonitos ojos porque son azules.
3: Ajá.
2: Aunque luego se ven verdes, aunque luego se ven grises.
3: Exacto, pero que te chuleen los ojos, pues ya es...
2: Ay,
3: ser,
2: se agradece, ¿no?
3: Muy,
2: yo agradezco todo, la verdad. Yo agradezco todo, sea común o no sea común, se agradece. Ahora sí que tómalo de quien venga.
3: Bueno.
2: Por si un hater
3: no me
2: manda
3: caso, entonces,
2: hate.
3: No me haga caso, entonces.
2: Si
3: vamos
2: un hater
3: a corte
2: me manda
3: comercial.
2: Hate, así como no me haga caso, entonces.
3: No me haga caso, entonces. Vamos
2: pues le decimos
3: a corte comercial.
2: Que es nuestro fan número uno. ¡Eso!
3: Un corte comercial, ahorita
2: vámonos,
3: regresamos.
2: Un corte comercial, no a música.
3: A esta pelea matrimonial, señores.
2: Eso.
3: Señores, a estos
2: eso.
3: Problemas maritales bautizados
2: día
3: como
2: día.
3: Café Globo.
2: Eso, de todos nuestros Café
3: donde
2: Lovers.
3: Donde hay éxitos.
2: todo el día.
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2: Amigos de Café Globo, tenemos ahora a una artista chilena, claro que sí, que vuelve pues a expandir las fronteras del pop chileno con una cualquiera. ¡Ay, qué fuerte sensación, señoras y señores! Y no lo hace sola, también lo hace con María Daniela y su sonido láser. Tenemos en la casa a Princesa Alba.
3: ¿Cómo ¡Ey! Estás? Hola, Sofía, ¿cómo estás?
2: No también como tú, pero estoy que es ganancia. Sí pareces princesa, pero como,
3: ay,
2: como princesa tibetana o algo así, nada más con el look que vienes manejando.
3: Estoy con un look bien como bien pop, diría
2: bien
3: yo.
2: Pop.
3: Y la canción, bueno, que con María Daniela dice, no seas tan inventada. Y tiene harto de inventada este look, en verdad.
2: Exacto. Ese término, ¿no? Que ahora se inventaron, el término de inventada. Cuando alguien se produce mucho y está así medio locochón, el ovni,
3: totalmente.
2: Le dicen inventada, ¿no?
3: Totalmente, sí. Es un término que de hecho en Chile no se escuchaba, o sea, no se escuchaba mucho, no se decía mucho, pero por México ha llegado un montón. Entonces ahora todo el mundo está como, ¿qué inventada?
2: ¿Ah, sí?
3: Sí.
2: Oye, ¿y cómo es que México llega hasta Chile? O sea, como que ¿qué es lo que más llega de México a Chile?
3: Yo diría que todo. La verdad es que yo creo que compartimos mucha como industria cultural. Desde chica que veía mucha telenovela mexicana, sobre todo RBD. Yo soy una hija de RBD.
2: Eres generación RBD.
3: Ajá, generación RBD. Y bueno, mucho Belanova, llegó harto María Daniela y su sonido láser. ¿Qué más? Bueno, obviamente todos los grandes, Juan Gabriel, Yuri. No, la verdad es que, bueno, en hartos comentarios del video decían como México y Chile son pololo, porque también acá llega harto chileno, 31 minutos le da súper bien,
2: sí.
3: Mon Laferte también le da súper bien, así que creo que México y Chile son pololos.
2: Muy bien, no, pues sí, claro que sí. Oye, ¿y qué cómo fue esto de pasar de escuchar a María Daniela y su sonido láser a grabar con ella?
3: Bueno, para mí ha sido muy loco porque este disco es mi tercero y después de años de carrera he logrado muchos sueños que jamás me imaginé. El disco pasado, algunas canciones están producidas por Alesería, Miranda, telonía Coldplay en Chile, a Dua Lipa, muy bacán. O sea, le hablé a María Daniela por un DM, le mandé el tema y le encantó, así que ahí estábamos en el estudio después.
2: Wow, qué suerte que te leyó, ¿no?
3: Heavy, o sea, es que te digo que yo creo que es porque era muy fan desde siempre. O sea, yo tenía como historias en su DM que yo la etiquetaba del 2016. Entonces, okay. Como que yo creo que vio el chat, le salió que estaba verificado, obvio, y dijo, oh, está real, está fan de verdad, en serio. No es inventada.
2: Qué padre. Y la canción se llama Una Cualquiera. ¿Por qué? ¿Quién es esa cualquiera?
3: Bueno, es un término que en general siempre es muy peyorativo, como que a una cualquiera es como algo medio denigrante, pero yo como que lo resimbolizo y es como, no, yo quiero volver a ser una cualquiera porque quiero fundirme con la gente, quiero ser una más y como un poco revelarme entre los cánones. La canción es todo el rato una queja y una crítica a la industria. Es, de hecho, como todas las cosas malas que me han dicho, tipo, no sé, deberías tener un novio más famoso, tienes que dormir más porque te ves fea, tienes que bajar de peso, blah, blah, blah. Y así, y María Daniela también, su parte, es todo también lo que le han dicho a ella. Entonces, dijimos, básicamente, como, hagamos de esta crítica un himno bailable, algo que sea muy liviano y chistoso. Y sí, la canción está en tendencia en Chile, de hecho, así que estoy muy contenta.
2: A ver, pregunta seria, señoras y señores, Bazooka Joe de Café Globo, Princesa Alba, entre la vida que tenías y la vida que tienes, ¿cuál prefieres? O sea, esa de tranquila, de poder ir a la escuela, de tener amigos, de tener una vida, digamos, común, a la vida que tienes ahora de no poder caminar en tu país porque te piden tantas fotos.
3: Ya, no me saqué de contexto. No, sí, dije más o menos eso, pero no tanto. No, obviamente la de ahora. Obviamente la de ahora, pero mi disco también se llama Malagradecida, porque también me cuestiono mucho eso, como esta es la vida que siempre soñé, porque de repente lo paso mal, como porque de repente se hizo, no sé, aburrido hacer música, porque no sé, mi hobby era hacer música, siempre fue mi pasión, pero de ahí cuando se hace un trabajo, como que se van trasladando como toda los significados y es como, ay, ya no, como que todo lo que hacía antes que me gustaba ahora siempre tiene que tener como un resultado y tiene que ser eficiente y tiene que ser exitoso.
2: Claro, porque antes
3: etcétera.
2: Era de hobby y ahora es una profesión.
3: Ajá.
2: ¿No? Y cuando pues, las cosas van cambiando, pues se siente rarito.
3: Totalmente.
2: De todo esto que dices, o sea, digamos de lo difícil que es ser Princesa Alba, ¿qué es lo más difícil? O sea, la promoción, preparar un setlist, preparar vestuarios, ¿qué es lo que te choca más de ser Princesa Alba?
3: Yo creo
2: la
3: que...
2: promo es difícil, ¿no? O sea, sobre todo en México, de ve a una estación que está allá en Tlalpan 3000 y luego vente aquí a la de Polanco y luego vete a la de Santa Fe y...
3: Son lejos y hay mucho tráfico. No, pero eso no me molesta, ¿no? Acá lo paso muy bien porque aparte se come rico y es como, qué entretenido como venir a México a hacer promo. Yo diría que... Uy, como me voy a ir en una media como oscura, no sé si...
2: ¿En una qué?
3: En una... Y es que pasa que una vez toqué y se había muerto mi abuelo.
2: Uy, no.
3: Y como esas cosas, de repente, eso sí, ya sí fue como un trauma y esas cosas.
2: Bueno,
3: como...
2: eso es feo para todos.
3: Ajá.
2: O sea, eso es feo para todos. Pero yo me refiero a lo común. O sea, lo común es pues, levantarte, hacer música, escribir, grabar, hacer promoción, redes sociales. O sea, todo lo que implica... Pues tu carrera, digamos.
3: No, sabes que todo me gusta. No, yo diría que eso, de repente como tener que estar como sonriendo cuando lo estoy pasando mal. ¿Se entiende?
2: Uh-huh.
3: Pero nada, fue esa de ahí que trauma y fue como... Oh, es que
2: yo
3: aparte,
2: estoy en ese momento, ahorita la estoy pasando mal, pero estamos aquí.
3: ¿Te lo estoy pasando mal conmigo?
2: No, contigo no. Tengo líos personales y bueno, pues aquí estamos entregándolo
3: ánimo,
2: todo.
3: Ánimo, Bazooka.
2: Venga, ánimo, ánimo. Oye... Muy bien, entonces, con María Daniela, ¿te vas a juntar algo o no?
3: Sí, mañana vamos a estar juntitas también, junto a Emilio, que también es el sonido láser, y ahí vamos a estar haciendo promo, vamos a estar haciendo cositas, y nada, ya me la quiero llevar a Chile porque la canción ahora está en tendencia, entonces como toda la gente es como, trae María Daniela, aprovecha. Así que vamos a ver qué puede salir por ahí.
2: Muy bien. ¿Cuáles son tus redes sociales para estar pendientes de dónde vas a estar?
3: Mis redes sociales, Princesa Alba en todos lados.
2: Princesa Alba en todos uh-huh. lados. ¿Cuántos seguidores tienes?
3: Buena pregunta, no tengo idea. Sé que en TikTok llegué al millón, pero en Instagram no tengo idea. ¿Tú okay. cuánto tení?
2: Nada, yo sé poquito, soy tu tío. Nada. Tengo como en Instagram, es como mi red favorita y ajá. tendré 300.
3: ¡Ah, pero es muchísimo!
2: Nah,
3: es para nada. No, es mucho.
2: No. Tú sí. eres acá la TikTokera del momento.
3: No.
2: ¿Y qué te gusta más? ¿TikTok, Instagram, Facebook, Twitch, YouTube?
3: No, yo creo que...
2: ¿Cuál es tu red favorita? Con la que te levantas, a donde subes las stories.
3: Ah, o sea, entre TikTok e Instagram, yo soy más de Instagram. Sí.
2: Más de Instagram.
3: Pero en TikTok igual lo paso muy, muy bien. Es que subo de repente como mucha... como cosas random, entonces como que eso lo disfruto.
2: ¿Qué podemos ver en tus redes? Digo, para los que no te seguimos y en este momento quisiéramos hacerlo, ¿qué podría encontrar en el Instagram de Princesa Alba?
3: Ay, de todo, es que soy muy multifacética en general, como te decía, desde estas cosas coreanas hasta que estuve en un programa de baile hace poquito en Chile, hasta que, no sé, soy gimnasta, entonces también subo mis entrenamientos, sesiones de música, de composición, como que de verdad hay de todo. Soy muy random.
2: Muy bien. Perfecto, Princesa Alba. Pues bienvenida a México, que la sigas uh-huh. rompiendo.
3: Muchas
2: que
3: gracias.
2: Que puedas seguir caminando con tranquilidad al menos unos meses.
3: Ay, ya.
2: Y que después te llenes de fama y que no puedas caminar en México ni Latinoamérica.
3: Ay, no, si quiero caminar. Siempre me acuerdo de...
2: Bueno, pero ya te vas a Singapur, otro lado donde no, y ya.
3: No, siempre voy a querer caminar. No, yo siempre me acuerdo de un quote que dijo Bad Bunny, como en el único lugar en que puedo caminar tranquilo es en Brasil, porque no lo conocían tanto.
2: Okay.
3: Pero yo creo que igual debe ser aburrida una vida así, como de que no puedo caminar. Bueno, en fin, pensamiento
2: reflexivo.
3: Bueno,
2: es que ya caminas en otras esferas, ¿no?
3: Ajá.
2: Donde hay más gente como tú y donde no puede pasar eso. Digamos, lo digo porque siempre uno busca el éxito, ¿no? Y ser más popular y ser más popular y tener más éxito. Y el éxito va acompañado de esas cosas, ¿no?
3: Uh-huh.
2: Pero bueno, el mundo es muy grande y habrá lugares donde puedas caminar sin preocupación. ¿Vale?
3: Bacán, muchas gracias, Bazooka, por la entrevista. Y a toda la gente los dejo invitados a escuchar Una Cualquiera con María Daniela y su sonido láser.
2: Perfectamente. Pues vámonos con más música. ¿Qué tal? Yo soy Beto Cueva, vocalista de La Ley.
3: ¿Cachai? ¡Buena! ¿Te gusta La Ley?
2: ¡Volvemos! 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
2: Amigos de Café Globo, seguimos aquí con estos líos maritales en este programa.
3: Resolviendo.
2: Conducido por Michelle Viet y su servilleta Bazooka Joe.
3: Encontrando
2: Radio.
3: El hilo negro, Bazooka Joe, Joe.
2: Exacto. No, en realidad aquí no encontramos el hilo negro, pero sí una manera nueva de enrollarlo.
3: Eso.
2: Esto es el Café Globo. Y el día de hoy estamos hablando del tipo de comentarios que pueden cambiarte completamente el ánimo. Como por ejemplo.
3: Mira a Natalia, que dice que nos alegra a ella y a todos sus amigos escucharnos desde Poza Rica. El comentario que más me cambia el ánimo es: sé que estás haciendo tu mejor esfuerzo. A veces justo necesitas escuchar eso. Sí, así como cuando me, regresando de la música, Bazooka me aplaudió y me dijo que qué buena alumna soy. Sí, sí, porque sí estoy haciendo mi mejor esfuerzo.
2: Exacto. Muy bien, equipo, muy bien.
3: Muy bien.
2: ¿No? ¿Qué más?
3: Christopher, que está en Piedras Negras, que dice que una vez estaba preocupado por algo y un amigo le dijo: no tienes que resolverlo todo hoy. Me quitó un peso enorme de encima. Ok, bueno.
2: Pero sí, no todo, pero sí tome cartas en el asunto.
3: No dejes para mañana lo que puedes hacer hoy.
2: En la manera que usted vaya resolviendo lo que tiene que resolver, se va a sentir más tranquilo.
3: Y si no es procrastinar, ¿no?
2: Exacto, y si no, pues cada día va a estar más ansioso y más ansioso porque la ansiedad se acumula. Y uno sabe lo que tiene que hacer.
3: Uh-huh. Oye, saluda a Luciana, que está en Ciudad de México.
2: Luciana, te mando un beso.
3: Dice que alguien le diga: me acordé de ti cuando vi esto, me puede alegrar todo el día. ¡Órale! Significa que estuve presente en su mente.
2: Exacto, exacto.
3: Tú sí les dices a las chiqui babies: me acordé de ti cuando me regalaste esta pulsera o algo así.
2: Sí, o sea, es que si tú le mandas un mensaje de buenos días, no, ya, next.
3: Ese no. Next, no. O sea, del pero manual si le dices, del Dr. Love.
2: Pero
3: no.
2: Si le dices: ¿sabes? Ayer te metiste en mis sueños. ¡Pum! Automáticamente te va a decir qué soñaste, pero por qué, cuéntame, shalala,
3: ¿sí?
2: Etcétera. En cambio, si le dices solamente buenos días, pues es uno de los 400 mensajes de buenos días.
3: ¡Ay, mira! Un consejo le doy porque Bazooka Dr. Love soy.
2: Totalmente, claro que sí.
3: Oye, Fabián te manda mucha buena vibra desde acá. Está en Tijuana y dice: te quedó muy bien, después de esforzarme mucho en algo, me cambia el ánimo inmediatamente.
2: Muy bien, claro que sí.
3: Es como de tu club, el Famián.
2: Exacto, es como también si le dices a una chica:
3: te metiste en mis sueños.
2: ¿Dónde conseguiste eso? Y te va a decir: ¿eso qué?
3: Ajá.
2: Esa sonrisa tan linda.
3: ¡Ay! Bien inspirado,
2: Bazooka. Consejos del Dr. Bazooka Love.
3: Eso,
2: vamos
3: Dr.
2: un corte.
3: Love.
2: Ahorita regresamos.
3: Con
2: están
3: mucho
2: escuchando
3: love.
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2: Amigos de Café Globo, tenemos ahora un invitado de una agrupación creada por el baterista y compositor y productor Guillermo Morales Vitola y liderada por Cosme en voz de Martín Del Halle en el bajo, ¿no? Y tenemos nada más y nada menos que a Astra in the House.
3: Desde California, pero con corazón latino. Bienvenido.
4: Gracias, gracias. Muy a gusto aquí.
2: Muy bien, pues cuéntanos, estás promocionando nuevo universo con Ghost in My Dream. Es que fui a la escuela de gobierno, perdona mi inglés.
3: Primaria trunca.
4: Sí, esta es la primera canción del álbum que sale el próximo año y la canción salió ayer y emocionadísimos porque es la primera canción que escribí para el álbum y... primer sencillo del álbum.
3: Oye, ¿y tiene algo que ver con la época? Porque estamos en octubre y aquí dice Ghost in My Dream. Exacto. Con los fantasmas. Ya y ves que sueños. En México celebramos muy diferente el Día de Muertos.
4: Me encanta la celebración del Día de Muertos. La llevo celebrando más de 10 años en Los Ángeles.
3: ¡Wow!
4: En el cementerio Hollywood Forever.
3: ¡Wow!
2: ¿A poco lo hacen allá en Los Ángeles?
4: Sí, es la celebración más grande que hacen allá de Día de Muertos. Y pues con altares y con toda la cosa, ¿no?
2: Ok. ¿Tú de dónde eres?
4: Yo soy colombiano.
2: ¿Colombiano? ¿Y cómo terminaste allá en USA?
4: El amor.
2: ¿Te agarraste una gringa?
4: Colombo gringa.
2: Colombo gringa. Ok.
4: Sí, y bueno, pues sí que tiene que ver con la época. De hecho, todo el álbum está, digamos que revuelve alrededor de... fantasmas, llámense personas del pasado. Ahí hablamos de eso todo un poco.
3: Oye, pero fantasmas y circuitos, uh-huh, están presentando como un mundo retrofuturista con estructuras, uh-huh, monumentales, máquinas y almas cautivas.
2: Santo
3: A
2: Dios.
3: Ver, ¿cómo nace este universo? Explícame tantito. ¿Es un disco? ¿Es una historia? ¿Es una película? ¿Qué es?
4: Es todo.
3: ¡Ay!
4: Va a haber...
3: ¿Cómo?
4: Ayer salió el primer video. Y los videos están conectados para que terminen contando pues una historia.
2: Una historia, es una película
4: de
2: ya.
4: Toda, exactamente.
3: Y además es ciencia ficción.
4: Uh-huh. Critica también un poco a el mundo que estamos viviendo en estos momentos, con viviendo a merced de los algoritmos y de redes sociales y demás. Y es básicamente, hagan de cuenta que es... agarrar un circuito y echarle sal al circuito para que haya un corto
3: circuito
4: y nos despertemos.
3: Oh,
2: wow.
3: ¿Qué?
2: Pero no son sueños, o sea, para que despertes del sueño.
4: Pues si queremos, porque también estamos, no sabemos si esto es toda una simulación, ¿no? Es como...
3: O sea, es como
2: la
3: un
2: Matrix,
3: metaverso, como una Matrix.
4: Sí, de hecho los videos son hechos de tal manera que parece como un videojuego, ¿no?
3: O sea, en Ghost in My Dream hablan de sueños y almas atrapadas dentro de un sistema más amplio. Ustedes entran a liberarlos, ¿no? Uh-huh. Y suena como muy actual, muy humano, uh-huh, a pesar de ser ciencia ficción. ¿A quién quieren liberar de nuestros escuchas? O sea, ¿qué identidad es la que les quieres decir? Siéntete libre con este proyecto.
4: Tal vez arrebatar los teléfonos y realmente, okay, como esconderlos por un momento y darnos cuenta que... la vida es lo que sucede cuando uno
3: el día a día,
4: mirada, ¿no? Porque pues estamos subyugados totalmente por el scroll, uh-huh, y la verdad que a mí me sorprende de ver a cuando giro la cabeza,
2: todo el mundo está en su celular, pegado. Mira, aquí todos están en su celular, mira.
3: No, y es bueno, una cosa, ya es una herramienta de trabajo,
4: exacto, una cosa es trabajo, y yo entiendo que si hay una persona que no puede contestar una llamada o responder un email, pierde su trabajo o un negocio.
3: Por supuesto.
4: Yo, pues, hombre, culposo totalmente, porque si mi teléfono no puedo funcionar,
2: claro,
4: porque es mi oficina, ¿no?
2: Pero el perro estaba viendo a mujeres encueradas, ah, no estaba ni siquiera grabándote.
3: Del,
2: o sea,
3: perro no vas a estar hablando,
2: dile que si no, no le vas a pagar. Dile que si no, no le vas a pagar, o sea, que te grabe por lo menos la entrevista.
4: Sí, mano. Entonces, hay cosas que pues uno se da cuenta quién está trabajando y quién no, pero la gran mayoría, bueno, incluyo a mis padres, que realmente lo único que hacen es recibir información y forwardean información, no es educación, ¿no? Uh-huh. Es como spam en algunos casos, ¿no?
3: Pero no me vas a dejar mentir, en Estados Unidos ahora todas las escuelas primarias y desde chiquititos les ponen que las iPads, que el pizarrón electrónico, o sea, ya es parte de nosotros.
4: Es terrible.
3: Entonces,
4: es terrible.
3: ¿Este proyecto tuyo es como una protesta a todo eso?
4: Absolutamente, okay. Absolutamente. Porque creo la necesidad de nos alimentamos de lo que nos están dando. Uh-huh. Entonces, si a ti te dan Big Mac todos los días, pues
3: claro,
4: Big Mac,
3: claro.
4: ¿No? Pero de pronto está bien probar algo, no sé, las alitas de pollo, unos taquitos o algo, ¿no?
3: Oye, y este es tu primer capítulo, ¿pueden más?
4: Es el
3: más?
4: Segundo. Ah, bueno, segundo. La canción Ghost in My Daydream es la primera de 12 canciones que comprenden Of el Ghosts álbum. And Circuits. Y va a salir una canción cada mes. En noviembre sale la segunda. Obviamente vamos a hacer una pausa porque pues ya nos preparamos
3: para las
4: el fin de año, que todo el mundo está pues en lo suyo, y en enero se retoma para la salida paulatina de los sencillos.
2: ¿Todo esto es en inglés?
4: Hay dos canciones en español, porque okay. Cosme, el cantante, uh-huh. es boricua, y pues haber dado con él fue una bendición el año pasado. Es el segundo cantante que Astra tiene, uh-huh. y él canta todas las canciones del álbum, y dos son en español.
3: Me encanta como esta mezcla, pero además con los fantasmas y con las almas y este universo diferente. Hay que conocerlo, hay que entrar. ¿Cómo fue tu proceso? ¿Cómo contribuiste tú en este proyecto?
4: Bueno, desde la creación, la producción, interpretación, o sea, todo lo que escuchan soy yo, menos la voz. La voz es Cosme.
3: Ah.
4: Yo soy el gestor, compositor, ingeniero de grabación.
3: ¿Y la idea original y los videos y todo esto?
4: Bueno,
3: los
4: videos, esto te va a gustar.
3: Ajá.
4: Los videos son hechos por un amigo de hace 30 años, que es sueco.
3: Ok.
4: Y a él sí que le gustan los rollos de los fantasmas, y su compañía se llama Glampire. Entonces también tiene su rollo vampiresco. Y si se dan cuenta los videos, ahorita que mencionabas Matrix, bueno, pues estamos con gabardinas así, tipo Matrix, entonces es como...
3: Tiene una influencia de
4: sí,
3: Matrix.
4: Sí, sí,
3: hay un poco
4: de todo ahí.
3: Me encanta.
2: Sí. Muy
3: Me
2: bien.
3: Encantaría descubrir este universo, Bazooka.
2: Pues hay que...
3: Estamos justo
2: hay que
3: a tiempo.
2: Estoquear, hay que estoquear a Astra, ¿en dónde?
4: En Astra Band Official, en todas las redes sociales y en YouTube también, igualito.
2: Astra Band Official, ahí está, señoras y señores, para que pues estoquen y vayan,
3: en ese mundo.
2: Exacto, entren en el mundo y vayan construyendo la película con todos estos videos,
3: hagan
2: con toda
3: recorrido.
2: Esta canción, hagan el recorrido, escuchen el inglés, el español y todo con Astra. Pues mucha suerte.
3: Y que se atrevan a liberarlos, sí.
4: Sí,
3: enhorabuena.
4: Sí se puede.
2: Exacto. Bueno, pues muchas gracias, Astra, que les vaya muy bien a la banda. Saludos al resto del grupo y nosotros gracias. Nos vamos con más música aquí donde hay éxitos.
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2: Volvemos.

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2: Escuchaste bonito programa radiofónico.
3: Porque se acabó lo que se vendía.
2: Sin usted no seríamos absolutamente nada.
3: Nada.
2: Recuerde comprar todo lo que se anuncie en estos espacios publicitarios. Y no se olvide seguirnos.
3: En mi tienda de TikTok, porque es de mi hija Célica.
2: No,
3: ayúdenle,
2: apóyenla.
3: No he comprado
2: el perrito este.
3: Sí, tú muy
2: ahorita
3: mal quedado.
2: Ayúdame a comprarlo, porque no sé cómo
3: sí,
2: es.
3: Sí, ok. Ahorita me prestas tu tarjeta y tu aplicación. Y
2: muy
3: listo.
2: Bien. Exacto. Y pues ya nos vamos. Gracias.
3: Adiós.
2: A Cho Cervantes en la producción.
3: Nuestra HH productora.
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2: Buen fin de semana. Reviéntense, uh-huh. Pero no en pedazos. Adiós.
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11 de la mañana con 4 minutos. Ya es viernes. Qué rico viernes. Qué gusto me da decir y llenar mi boca con esa maravillosa palabra que es viernes. Ay, bendito viernes. Oigan, ¿cómo les amaneció? Espero que muy bien. Me da mucho gusto saludarlos y hacer nuevamente conexión con ustedes a través de Globo 88.1, la estación que escucha a la gente más exitosa. Quiero agradecer a Ricky, que anda vestido de tigre el día de hoy. Oigan, hoy va a ser viernes de desahogo. Hoy va a ser viernes de liberar, de expulsar, de soltar, de dejar ir. Todo lo que tengas que dejar ir, sácalo, expúlsalo. Entonces el día de hoy se va a tratar de las cosas que no nos gustan, de las cosas que tú dices, porque el mundo no cambia, porque no se puede hacer nada al respecto, ¿ok? Y vamos a estar hablando de cosas y quiero que me digas qué opinas. Por ejemplo, yo quiero empezar con algo que no me gusta. Tú dices, hay tanta modernidad, tanta tecnología, tantas cosas tan bonitas, la inteligencia artificial, las computadoras, todo eso. A mí no me gusta, una cosa que no me gusta. A ver, ¿qué necesidad hay? Y quiero que me digas si estoy en lo correcto, si opinas lo mismo que yo. Respeto mucho las opiniones de todos. Yo estoy dándote la mía. A mí no me gusta que agarren tu teléfono celular y te estén marque y marque para ofrecerte líneas de teléfono, tarjetas de crédito. O sea, no me gusta. De verdad, yo a veces no contesto teléfonos que no sé de quién son, pero puede ser una emergencia, puede ser un trabajo, puede ser muchas cosas. Y contesto y, ¡cámbiate en este momento! ¡Te damos más puntos dobles! No sé qué. Tú dices, ¡ay! ¿Es en serio que piensan que voy a contratar una línea telefónica porque me marcaban por teléfono? O sea, no, yo así no decido si me cambio o no me cambio de compañía. Ahora, también te hablan por teléfono y te ponen audios de cámbiate de tarjeta de crédito. Hay otras maneras, oigan. Respeto mucho el trabajo de los call centers, de los chavos que ofrecen tarjetas de crédito. Yo no me dedicaría a eso. O sea, sí podría, pero no me dedicaría a eso. Ellos tienen que trabajar, de verdad, con un nivel de frustración a que te digan que no muchísimas veces. A mí me gustaría, si alguien trabaja así, de que tiene que marcarle a un teléfono para pedir tarjetas de crédito, esa persona también que vive. O sea, me gustaría entrevistar a alguien que se dedica a eso y que me diga a qué estás expuesto. Porque tienes que estar expuesto a un chorro de cosas. Obviamente a que te digan que no, a que te la rayen, no sé. Yo no conozco a alguien, la verdad no tengo un amigo que se dedique a eso, pero me gustaría demasiado que alguien se contactara conmigo, que se dedique a eso, que me diga a qué estás expuesto. Porque a mí como consumidor, a mí no me gusta que me hablen por teléfono y te hablan. No sé, de verdad, miren, aquí voy a abrir mi teléfono celular. Les voy a decir cuántas llamadas tengo perdidas. 1, 2, 3, 4, 5, 6, 7, 8. Ay, se borró. A ver, 1, 2, 3, 4, 5, 6, 7, 8. Se borró. Pues tengo más de 8. Y tú dices, no puede ser. ¿Les gusta a ustedes eso? Que les hablen, agarren su teléfono celular como si fuera, no sé. A mí no me gusta, la verdad, porque no sabes si es una urgencia o qué, y nada. ¡Cámbiate! ¡Te damos más puntos en tu teléfono celular! Pues no, no me voy a cambiar de esa manera. Mejor consígueme otra promoción, diferente, no hables por teléfono. El teléfono es para una urgencia, la familia, el trabajo, ¿no? Que te ofrezcan algo bonito, pero que me cambie de línea, no. A mí eso no. Y necesito que alguien me hable que trabaje en un call center, ¿ok? 11:08. 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
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Así que participa para que te ganes la guitarra autografiada de Alejandro Sanz. 11:09, soy Monique Cruz, contigo hasta las 12:30. 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
2: 11 de la mañana, ya con 16 minutos, 11 con 16, y me dicen, Moni, a mí algo que no me gusta es cuando hablas al banco y te contesta una máquina. ¡Ay, sí! Estoy de acuerdo contigo. A mí también hay veces que los bancos, tú traes un problema, una duda, entonces marcas al banco y te contesta, pues yo pienso que es un audio, que es como una inteligencia artificial que tienes que marcar. Si usted quiere reportar su tarjeta, marque 1. Si quieres saber movimientos, marque 2. Y tú estás desesperado porque lo único que quieres es hablar con un ser humano. O sea, desahogarte, decir, oiga, fíjese que me pasó esto, me están cobrando de más y pues quiero hablar con alguien porque ahorita no hay nadie en los bancos. Entonces, ahí el servicio humano, fíjate, eso estaba bien feo porque hemos quitado a gente de trabajar en ese tipo de lugares. O te lo quieren hacer más fácil, y estoy de acuerdo, está bien padre que no batalles tanto, pero hay veces que el trato humano es increíble. El trato humano no lo puedes reemplazar tan fácilmente, ni haces sentir así especial a tu cliente con una máquina, porque la máquina no te escucha. O sea, sí te escucha, pero sigue nada más tus órdenes, y el ser humano pues es más platicadito, ¿verdad? Entonces, sí, yo también estoy de acuerdo contigo que no te gusta cuando hablas a un banco. Ay, sí, a mí también me desespera bastante que no te ayude nada. Y si no respondimos su pregunta, más que asterisco, o espere en la línea y un ejecutivo lo atenderá. Y el ejecutivo nunca te atiende. Es verdad, eso también no está padre. Cosas que queremos cambiar del mundo. Cosas que no nos gustan que sucedan en el mundo. Fíjate que lo de la inteligencia artificial, me gusta, por ejemplo, hablando de los bancos, que te pongan un cajero como para agilizar, ¿no? Si quieres depositar, nomás aquí en el cajero depositas y ya. Ya a lo mejor ya todavía existen cheques, oigan. O sea, yo sé que sí existen cheques, pero regularmente son transferencias, ¿no? No sé si se utilicen todavía cheques, la verdad, porque yo no he tenido en mi haber un cheque, pero sí, los cajeros en los bancos está padre, o sea, que ya no nada más sacas dinero, sino que puedes hacer muchas cosas, agilizas muchas cosas, pero eso no te quita. A mí me gusta mucho el trato humano con el cajero. Hola, ¿qué tal? Buenas tardes. ¿En qué le puedo servir? No, manita, pues es que fíjate que vengo a pagar, no sé, la colegiatura de mis hijos. Esa plática, pues no la haces con la máquina. Yo sé que es bien rápido la máquina, pero... O sea, es una...

0: donde tú llegas a la máquina y tú dices, en la máquina, me siento mal. Y la máquina te dice, ¿de qué te sientes mal? Y empiezas a dar todos tus síntomas, ¿no? No, me duele tal, tal, tal, tal, tal. Oye, aquí lo tengo, se los prometo que aquí lo tengo. Voy a sacar la foto nomás para decirles qué hace la máquina, para no platicarles erróneamente. Pero me llamó tanto la atención. Dicen, en China se han instalado miles de cabinas médicas con inteligencia artificial, que ya millones de personas en China se meten a esta cabina y empiezan a decir, o sea, la cabina llegas y te toma tus signos vitales, ¿no? A ver cómo estás, que de la presión y todo. Recoge, tú le dices a la máquina todos tus síntomas y entonces ellas te conectan con un doctor, supuestamente que es de ahí, y te dan tus medicinas y te recetan en una máquina. Una máquina es un doctor. ¿Lo pueden creer? Y ya existe. Se la voy a enseñar a Ricky la foto. Esta es la cabina de doctor. Como si fuera una cabina de fotos, exactamente, pero es una cabina de un doctor que llegas y te toma la presión y te toma cómo estás de azúcar. O sea, esa ya, ahí hace todo. ¿Cómo que ya está con ganas? Pues no estamos diciendo que nos están reemplazando. Al rato les van a poner aquí una inteligencia artificial, una Mónica Cruz de robot. No, lo humano no se debe de perder. O sea, robotina, haz de cuenta que ya está ahí. Fíjate, no, a mí no me gusta, no me gusta. ¿Por qué nos están reemplazando? En unas cosas sí, pero en otras no. Nos van a reemplazar. Fíjate, vamos a escuchar a Mario Porfis. Mario siempre tiene cosas bien padres que decirnos. Mario, ¿qué dices, Mario?
1: Muy buenos días, Moni. Pues ya sabes, uno de los fieles seguidores y el rating sí lo tenemos, ¿eh? Lo que pasa es que de repente la gente es media flojita para, pues, para apuntarse. Y hablando de eso de las llamadas, tienes toda la razón, pero mi preocupación es esta: ¿de dónde obtienen los datos? Porque te dicen nombre, te dicen todo.
0: Todo.
1: Pues no, que supuestamente están protegiendo por ahí
0: Sí.
1: tus datos y que la secrecía. Nada, todo el mundo, es más, hasta ¿por quién va a votar? ¿Va a votar por esto? ¿Va a votar por el
0: Sí,
1: otro?
0: es
1: Yo estoy
0: verdad.
1: hablando de tal banco. ¿Y cómo sabe? ¿Cómo, o sea, quién le dijo? Yo lo que hago cuando suena el teléfono, buenas noches, buenas tardes o buenos días. Mi nombre es quién sabe qué, estoy hablando del banco X y Y. ¿Con quién tengo el gusto? Yo lo que hago es, hola, buenos días. Sí, soy Luis Miguel Gallego Basteri para servirle. Gracias, gracias.
0: Me encantas. Oye, es que lo dicen, que a mí me da mucho miedo eso, que dicen que cuando alguien te habla así, que graban tu voz. O sea, ya es bien random lo que pensamos, que graban tu voz y luego esa voz la pueden utilizar, mal utilizar para decirle a tu familia, ¿no? Que te secuestraron. Eso a mí me da mucho pendiente, por eso yo contesto con otro tonada. Sí, aló, aló, ¿quién habla? Lo que uno llega a hacer, ¿verdad? O sea, yo hablo así como si fuera de otro país, ¿no? Aló, aló, sí, ¿con quién quiere hablar? Fíjese que en este momento no se encuentra la señora Mónica, se encuentra un poco indispuesta, si gusta marcar en un rato, sería tan amable, le agradezco mucho su llamada tan pronta. Ustedes no digan, finjan la voz, oigan, porque luego pueden utilizarla en nuestra contra. 11:23 minutos, estás en Globo 88.1. Alejandro Basteri, me encantó.

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2: Las 11 de la mañana, ya con 40 minutos, 11 con 40, y tengo muchos audios de gente que me está mandando audio. ¿Lo puedo poner, mi querido Ricky? Ah, mira, él se quiere ganar la guitarra autografiada de Alejandro Sanz. A ver.
3: Yo creo que debería de ganármela porque mi papá y mi abuelito siempre cantaban sus canciones. Era, bueno, mi papá sigue siendo súper fan, pero mi abuelito era súper fan de él. Y a toda mi familia le inculcó pues esa música. La verdad, antes yo sí me sabía sus canciones, pero creo que no tenía un significado tan fuerte como lo es ahora. Por ejemplo, el día que mi abuelito falleció en el sepelio y todo eso, pues obviamente fue algo muy difícil para todos nosotros. Y pues decidimos reunirnos después en casa de mi abuela para pues estar todos juntos en el duelo. Y creo que algo que nos ayudó bastante fue poner la música de Alejandro Sanz y como que ese momento hacerme un poquito más feliz. Y desde ahí he estado bastante, pues, siendo muy fanática de Alejandro Sanz. Siempre que me pasa algo malo, siempre lo pongo porque me recuerda que hay alguien en el cielo cuidándome. Y también estudio música, entonces, pues sí, me gusta bastante todo eso. Me encantaría tenerla en mi estudio como un recordatorio de que todo esto que hago es por él, por mi abuelo. Y pues Alejandro Sanz es un medio de conexión entre mi abuelo y yo. Y pues me encantaría poder asistir para ver a Alejandro Sanz y sobre todo tener mi guitarra autografiada.
2: Ay, pues muchas gracias por participar. Tengo otro audio. Muchas gracias. Nos dicen por aquí, vamos a escucharlo. A ver, ahí va Ricky.
4: Pues parece mentira, pero acaba de anunciar el gobierno de Sheinbaum, la presidenta, que ya va a desaparecer el dinero poco a poco. Que ya todo lo vamos a hacer por medio de los teléfonos, por medio de código QR, así parecido a China. Y pues por ese caminito vamos. Yo tampoco estoy de acuerdo con que se quite el... Pues sí, la atención humana no se compara.
2: No, la inteligencia, la... ¿Cómo se llama? El servicio humano es maravilloso. Dice Moni, excelente viernes, me encanta el programa de hoy de la inteligencia artificial. Dice, fíjate que tienes razón de eso de los tratamientos médicos. Te mando una foto de lo que se ve en la película de una cápsula médica, que es una máquina que opera. Yo las he visto en muchas películas futuristas y yo creo que no estaba concientizando. Yo en lo personal pienso que la inteligencia artificial es una amenaza para muchas profesiones. Yo la verdad también. Imagínate el día en donde, bueno, ya existe la persona que habla. Imagínate que aquí pongan inteligencia artificial y yo ya no esté platicando con ustedes. Y adiós, Mónica Cruz, adiós. Y al rato les va a salir, hola, soy Alexa, bienvenidos a Globo 88.1. Ay, no, oigan, yo no quiero desaparecer. ¿Qué voy a hacer si desaparece mi trabajo? Al rato, ya ven que sacaron hasta un robot dando noticias. Tú dices, sanando dudas, un robot. ¡Oh, my God! ¡Oh, my God! Lo que pasa es que sí, ¿se acuerdan de la caricatura de los supersónicos? O sea, hay cosas que ahorita nuestra mente no dimensionas. ¿Cuándo te habías dimensionado el teléfono celular? O sea, nosotros vivimos sin teléfono celular. Nosotros vivimos sin computadoras. Nosotros vivimos sin los Nintendos. Nosotros vivimos sin las videocaseteras. No existían. A nosotros nos tocó eso. Ahora imagínense lo que les tocó a nuestros abuelitos cuando salió apenas la televisión. O sea, todo lo que nuestra cabeza no se imagina que en los próximos años van a inventar. O sea, ¿cuándo te lo imaginabas? La inteligencia artificial es una cosa increíble que si la sabemos utilizar, pues sí, sí nos puede dar mucho dinero. Pero así como, o sea, si la sabemos utilizar, pero si no, ¿cuántas cosas no se van a suplir por la inteligencia artificial o los aparatos tecnológicos? O sea, no está fácil. Pero bueno, en fin, de aquí hasta que un robot venga y me supla, aquí estaré yo. 15 minutos para que sean las 12. Ay, tengo otro audio. Vamos a ver, Arts, vamos a ver. Dice que se quiere ganar la guitarra autografiada de Alejandro Sanz.
5: Hola, quiero ganarme la guitarra de Alejandro Sanz y los boletos, porque mi mamá es muy fan desde hace mucho y recuerdo que cuando estaba muy chiquita escuchaba sus canciones y pues gracias a ella yo también soy muy fan y me encantaría ganármelo.
2: Ay, muchas gracias. Dice Moni, yo opino que la tecnología cada vez avanza más, pero los chinos están mucho más avanzados que nosotros. Me recordaste eso que me dijiste de la máquina de consultas de salud, de la caricatura a los supersónicos. Me pregunto si esto ya se está viendo en China. ¿Qué va a ser de la tecnología en un futuro? Pues sí, eso es lo que yo también me pregunto. Bendiciones, Moni, para ti y tu familia. Que tengan excelente fin de semana. Gracias, mi amor. Te mando saludos, Joana. Gracias por estar con nosotros en Globo 88.1. No hay nada mejor que saber tu opinión. Gracias por mandarme sus audios y me mandan este.
6: Hola, Mónica. Buen día. Cosas que no me gustan, que me molestan. Son muchas, no acabo, pero... una de ellas es cuando uno va a un bar, a un antro, a cualquier lugar en el que te pidan propina, ¿verdad? Que aparte, pues, en cierto modo, como que son meseros que yo siento que ahora está mal ahí en los bares y en los restaurantes y en los antros, no sé, o sea, bueno, yo era mucho de salir y me encantaba todavía. Pero ahora ya le pienso un poquito porque de verdad me pongo a pensar y digo, oye, todo ese dinero que paga uno a veces en un antro, en un bar, lo cuentas al año y dices, oye, ¿qué onda? O sea, sinceramente sí son cuentas muy altas, o sea, ya no hay un lugar, bueno, sí existe uno nada más, pero no puedo decir el nombre por la publicidad, pero que sí está barato y pues no te exigen tanto y así. En cuestión de propinas más que lo que es, pero se supone que la propina debe de ser porque uno le nace dársela al mesero tal cual el servicio que te dio y el restaurante igual. Todo lo que tiene que ver con cómo te atendieron, cómo está el lugar, las instalaciones, o sea, todo eso siento yo, ¿verdad? Yo me fijo en todo y de la misma manera que uno va a ir a pagar, siento que pues uno merece ser bien atendido, pero no te deben de obligar, o sea, ahora... me ha pasado que te quieren subir de más la propina, te quieren encasquetar a fuerzas, por ejemplo, en un antro que una botella, si no, no puedes estar en cierta mesa, que aquello, que el otro, o sea, y de repente, ay, es que me equivoqué, te traje esto, como para ver si te lo, si te dan ganas de dejarlo como quiera, pero pues no, o sea, uno ya sabe lo que va y pues yo digo que eso está súper fatal, que ahora en los lugares tenga que ser obligatorio lo que te dicen ahí, que tienes que dar a fuerzas y si no te tratan mal, no te dan una buena atención y a veces hay gente que hasta la sacan o simplemente desde que llegas ya no estás cómodo, ya no te la pasas bien porque sientes la presión del mesero, del guardia, del capitán que están ahí nada más volteando a ver a qué horas vas a pedir algo porque pues a ellos lo que les interesa es que gastes un chorro para que puedas para ellos generar propina, ¿va? Digo, hay algo ahí que deberían de hacer para que por ley sea que son simplemente tú, o sea, es lo que vas a dar es por el servicio que te dieron, no lo que ellos te pidan a fuerzas.
2: Ay, ¿sabes de qué? Opino que sí, o sea, es muy caro hoy salir, no es tan sencillo. También opino que los meseros reciben un sueldo. O sea, imagínate, ponte en lugar del mesero. O sea, el mesero es un empleado como tú y como yo. Digo, yo soy empleada y me pongo en lugar de mesero porque en ocasiones, cuando yo empecé, pues fui mesera también. O sea, yo trabajé en un restaurante de hamburguesas y ahí no nos daban propina. Y se sentía bien bonito cuando alguien en un restaurante que no se utiliza que den propina, por ejemplo, en mi caso, yo era mesera, pues porque era mesera. Y en ese lugar donde yo trabajaba no se usaba que te dieran propina. Y entonces todos los días iba un señor así, de verdad, todos los días y compraba y dejaba en la mesa dinero. Y la persona que trabaja sientes muy bonito cuando recibes ese dinero porque es un dinero extra que hay que también averiguar si la empresa se queda con el dinero o si realmente se lo dan al mesero. Hay restaurantes y hay lugares en donde el mesero o el del carro, ¿no?, recibe una propina y esa propina no es para él. La guardan, haz de cuenta, y al final se la reparten entre todos. E inclusive meten hasta los de la cocina. Y eso es un extra que ellos reciben. Que haz de cuenta, si les pagan 10 pesos por las propinas, a lo mejor pueden ganar, no sé, 12. Pues son 2 pesos que ellos no tenían. Entonces, si nos ponemos en lugar de ellos, pues son 2 pesos que no tienes. Y tú dices, pues yo sí quiero vender más para que yo me pueda ganar más. Ahí ponte en lugar del mesero. Yo sé que no debe de ser obligatorio, pero pues el mesero también necesita. Imagínate que tú y yo tuviéramos un hermano que fuera mesero o que nosotros fuéramos meseros. La verdad, un extra, aunque sea un peso, pues es un peso. Que lo saquemos de nuestra bolsa, ahí pues sí duele, pero pues el mesero también lo necesita. Entonces, siempre que saquemos dinero de nuestra bolsa, bendice el dinero para que se te multiplique y también se le multiplique a la persona que lo está recibiendo. Porque hay veces que puede llegar a doler que tú dices, ay, voy a tener que soltar tanto y a lo mejor no, una salidita me sale en un chorro de dinero. Pero estás bendiciendo la vida de otra persona que no sabes cómo la está pasando económicamente. Entonces, no hay que verlo del lado negativo. Estoy completamente de acuerdo contigo, pero hay que bendecir con el dinero que nosotros ganamos a otras personas, porque así habrá personas que nos bendigan a nosotros con el dinero que ellos nos otorguen. 9 minutos ya para que sean las 12 del mediodía. Vámonos a música. Regreso.

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2: Las 12, ya con 7 minutos. No saben cómo me hacen feliz escucharlos y que hagamos el programa juntos. O sea, que ustedes me ayuden a mí y podamos opinar y podamos platicar, porque hoy es viernes de plática. Entonces voy a escuchar a una amiga que me está mandando audio, que se llama Elizabeth. Vamos a escucharla. Ay.
3: La inteligencia artificial.
4: Qué curioso.
3: Increíble.
4: Como dices, acabas de decir, nosotros vivíamos sin celular, vivíamos sin nada y andábamos felices. Y ahora no podemos vivir sin esto porque es parte de nuestro trabajo, es parte de la comunicación, es parte de la información. O sea, ya se puso ahora como que no puedo vivir sin el celular, porque ahí, pues ahí tengo todo mi trabajo. Mi trabajo es la base de un celular, simplemente. Pero cuando me trato de, cuando me voy de a la montaña, de veras, trato de ni usar el celular y no sabes cómo regreso renovada. Pero es tenaz todo lo que estamos viviendo. Y pues te mando un abrazo y quisiera inscribirme para participar en la guitarra de Alejandro Sanz y ir a sus conciertos. ¿Por qué? Porque mi esposo me dedicó la canción Amiga Mía cuando se me declaró y tenía como 25 años, pero yo lo escucho desde que era adolescente y también me enamoré y tuve mi primer novio con una canción de Alejandro Sanz.
2: ¡Ay, qué romántico! Y tu esposo escuchando el radio, ¿no? Me enamoré la primera vez escuchando a Alejandro Sanz y tu esposo, pi, pi, pi, pi, pi, pi, pi. Oigan, pues qué padre, me da mucho gusto que opinen. Y también luego me dicen aquí, dice Moni, me escriben y dice, Moni, ¿tú has ido a China o a Japón? Cuéntanos si has ido, ¿qué viste? Bueno, yo fui a Hong Kong específicamente. Yo fui a Hong Kong específicamente hace 19 años. Y me fui al otro lado del mundo. Estuve en Singapur, estuve en Bangkok. Es otro mundo, oigan. La verdad, el viajar nos abre la mente y nos hace darnos cuenta cómo está nuestro país. Por ejemplo, a mí me llama mucho la atención en Hong Kong la tecnología. Allá en las televisiones, les puedo decir que aquí están caras. Allá en China, en Hong Kong, ves unas televisiones, bueno, en aquellos años, impresionantes, que te quieres traer todo lo tecnológico porque realmente allá es muy barato. Es demasiado barato. O sea, una cámara de fotos en aquel entonces, o sea, yo me quería traer 1,000 y empiezas a hacer negocio. Lo quiero vender y esto y lo otro. Encuentras los precios sumamente baratos. Hay lugares en donde la limpieza es increíble, o sea, te asustas. No ves cables en el cielo, no ves grafitis, no ves, o sea, las calles, los puentes, toda la tecnología que ves en las cosas, en los negocios. Y les estoy hablando que yo fui hace 19 años, yo creo que hoy ya cambió completamente. Fíjense, en una parte, una de las cosas que más me llamaron la atención, no sé si fue en Singapur o en Bangkok, en las calles hay unos cuadritos, haz de cuenta que es como si fuera un piso de 60 por 60, ¿no? El piso de 60 por 60 es color cremita. Y hay un piso de 60 por 60 en una parte de la calle que no es cremita, como todo el piso de la calle, es color blanco. O sea, se los estoy tratando de explicar para que se imaginen la dimensión de lo que es. Imagínate que las calles tienen puro color beige, puros pisos de 60 por 60, no sé las medidas. Y hay un piso nada más en toda la calle que no es beige, que es blanco. La gente que fuma se tiene que meter a ese cuadrito. Nada más, no puedes andar en la calle con el cigarro, no. Te tienes que meter a ese cuadrito y ahí los que fuman se tienen que quedar a fumar. Nomás en ese cuadrito. Los baños son diferentes. Los baños no son como los baños que tenemos aquí nosotros. Los baños allá no son tazas. No, yo ahí batallé bastante. Allá tú haces pipí y de todo en algunos, en la mayoría de los baños son parados. No hay tazas. Ahí es parado. Haz de cuenta, te metes y está, haz de cuenta, como si le fueras a bajar al baño, tú le bajas, ¿no? Que hace, ya hiciste pipí. Entonces, tú le picas a un botón y avienta como agua en el piso y ahí limpia en donde tú hiciste. Haz de cuenta que es como si fuera un baño de pozo, pero el pozo está en el piso. Es una tecnología que tú dices, no puede ser posible que esto exista. Sí, sí existe. Los techos en Hong Kong, yo levantaba la mano y podía tocar el techo del hotel donde yo estaba porque la gente ahí es regularmente bajita. O sea, los techos ahí son bajitos y ves demasiados departamentos, o sea, mucho edificios, ¿no? ¿Qué más vi? Vi exageradamente demasiados negocios de masajes, de medicina alternativa. Bueno, yo fui feliz ahí. Me traje hasta lo que no se pueden imaginar. Yo me quería traer todo. Medicina alternativa y medicina natural, lleno, total. En cada lugar te hacían masajes de pies, te hacían masajes de espalda. O sea, mucho. Me encantó. O sea, yo sí podría volver a Hong Kong, a todo lo de Oriente. A mí me fascina todo eso. Por ejemplo, en Tailandia, allá ves carros en las calles y ves elefantes. En las calles, o sea, el elefante se utiliza para transportarse. Y entonces imagínate tú el trafical. O sea, el viajar nos abre la mente y te das cuenta cómo están en otros países, unos muy avanzados y otros que todavía están atrasados. En otros ves una limpieza increíble y en otros ves suciedad. Horrible, que tú dices, no puede ser posible que esto sea así. Bueno, hay otros en donde vas a un baño y te cobran el papel. Tú dices, no puede ser, pues así es. Pero sí, deberíamos de hacer un tour, oigan. ¿Por qué no hacemos un tour y viajamos juntos? Primero hay que juntar dinero. 12:13, estás en Globo 88.1, la estación que escucha a la gente más exitosa.

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ya con 28 minutos, ya nos estamos despidiendo. Muchas gracias por haber estado con nosotros. Te vas a quedar con Arturito en el audio control, Jazmín con J en la hora más happy de la radio. Y nos escuchamos el día lunes en punto de las 11 de la mañana. Ojalá que con este programa podamos cambiar la mente, el corazón, el alma y la vida de al menos una persona, porque así estaré cumpliendo mi propósito, que es que ustedes tengan una vida mejor. Oigan, gracias a todos por sus opiniones, por sus WhatsApp, por sus audios. Gracias por enriquecer con su participación nuestro programa. Me voy llena, me voy feliz porque hubo mucha participación el día de hoy de ustedes, y pendientes porque la próxima semana ya regalamos la guitarra autografiada de Alejandro Sanz. Quédense en compañía de Globo 88.1, la estación que escucha a la gente más exitosa. 12:29, hasta el próximo lunes. Bye bye.

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0: ¿En dónde? Ya llegué, ya estoy aquí entreteniéndote, divirtiéndote. Y te saludo desde la cabina de Globo 88.1 a las 12:38. Oye, qué buen clima tenemos. Sí está el calorcito, sí está hasta como medio bochornoso, pero está rico, está agradable, está buena vibra como este programa. Quédate conmigo hasta las 2 de la tarde porque te voy a entretener, a divertir y sobre todo voy a hacer que te pases un día muy, muy especial.
1: Sí, señor.
0: Una vida mejor. Ah, no, esa es Mónica Cruz. Gracias a Mónica Cruz que nos pasó el código del dinero. Oye, siempre tiene algo oportuno que compartirte Mónica Cruz. De verdad. Por eso qué bueno que la escuchan. Yo soy fiel fan de Mónica Cruz, por eso la escucho también. Igual y no desde que empiece el programa, pero sí ya empezadito me gusta escucharla cuando venga un camino para acá. ¿Cómo estás en este viernes? Te saludo y te digo que tenemos hoy un programa muy especial. Porque llega parte del elenco de Mentiras el Musical. Los tenemos más adelante y evidentemente no vienen con las manos vacías. Traen boletos para regalar Mentiras el Musical. Que estaban aquí, oye, llegué yo a la estación y se escuchaba, mentiras, tú me enamoraste a base. Y yo, ¿qué pasó? ¿Quién canta tan bonito? Pues son las chicas del elenco de Mentiras el Musical que estaban en otra entrevista y ahorita vienen para acá. Desde ahorita te pido que estés en contacto conmigo hasta las 2 de la tarde para que te puedas ganar estos boletos que nos vienen a regalar. Por si no sabías, estoy yo aquí para recordarte que hoy es viernes. Y el cuerpo lo sabe. Mueve la cabeza.

0: La chica de humo en este viernes sonando desde la cabina de Globo 88.1. Son las 12:40. ¡Te saludo!
1: ¿Quién diría que hace 10 años era viernes de perreo y hoy es el tiempo que el cuerpo lo sabe con las canciones de Luismi? ¡Ay, muy bien, es una señora!
0: Yo soy una señora desde antes de nacer. Desde que era feto yo ya era señora.
2: Buenas tardes, mi licenciada. Hoy es viernes de pídemela y te la pongo. Ya voy a comer contigo.
0: Ay, provechí.
2: Con queso, unas chuletas en salsa, frijoles, refritos, aguacate, tortillas de maíz bien delo. Aquí estamos ya escuchándote. Oye, ¿vanilas originales o vanilas hochis inventadas que hay en Monterrey haciendo shows de mentiras?
0: No, pues no sé quiénes traigan. Son unas muchachas. Yo vi que eran unas muchachas. Es que acuérdense que mentiras es una obra de teatro, chiquillos cariñosos. Pero creo que es este fin de semana, si no me equivoco. En fin, lo que sea es que ya es viernes.
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0: por si no sabías, hoy es el Día Internacional del Huevo. Tan rico que es el huevo, ¿verdad? Saben que yo toda mi vida, gran parte de mi vida, porque tengo 39, no comí huevo, no me gustaba. El olor del huevo era... así más o menos era este. El huevo para mí, muy apenas te comía el huevo revuelto con algo, ¿no? Con salchicha, con jamón, no. Con miguitas con huevo. Pero huevo no, no, no, bye. Bueno, es fecha que no como huevo solo. Pero todos los días desayuno jamón con huevo. ¿Por qué? Pues porque es proteína, bebé. Pues hoy es el Día Mundial del Huevo. Cada viernes se celebra el segundo viernes de octubre. Y este año el Día Mundial del Huevo cumple 30 años. Es que, ¿cómo te comes los huevos tú? Estrellados, revueltos, con machacado, con chorizo. Ay, rico, ¿eh? Oye, a la mexicana... Yo cero que me voy a comer un huevo a la mexicana. No me gusta el tomate, no me gusta la cebolla, no me gusta el huevo solo. Imagínate, imagínate. ¡Quiero saber cómo te comes el huevo! 818-256-5150. ¡Saludos de Houston! Me están saludando aquí, dice, soy tu fan número 2. Sí, porque el number one es mi papá. Ya ven que dice que yo soy mejor que Shakira. ¿Eh? ¡Qué onda!
1: ¡Feliz día del huevo a todos! ¡Huevos para todos!
0: A los que les hacen falta también. O sea, porque les falta proteína.
2: En la cara.
0: ¡No! ¡Ay, bebé!
2: Entonces pídemela y te la pongo. ¿Huevos con...?
0: Todavía no.
2: ¿Con jamón? ¡Oh, oh, oh! Ah. De desayunar. ¡Oh, oh, oh!
0: De las canciones que no me gustaba cantar, que yo cantaba, era... ¡Huevos con jamón! ¡Ay, no! Y luego me decían en las viñetas, ¿puedes cantar esa canción? Y yo, ¡ay! Pero pues, ¿qué le hago, verdad? Cantaba huevos con jamón. ¡Hoy en el Día Mundial del Huevo!
4: Quito en omelette delicioso con jamón y champiñones.
0: ¡Ay, mira, qué bonito desayuno, amiga! Eso puede quedar... El huevo queda de desayuno y de cena, ¿verdad que sí? ¡Ay, no!
3: ¡Oh, oh, oh!
0: ¡Ya, por favor! ¿Cómo te gustan los huevos? ¿Huevos con jamón? ¿Desayunar? Y quiero...
1: A mí mi favorito es huevo con salchicha o mejor unos taquitos de trompo.
0: Oye, el huevo duro, no se les olvide el huevo duro. En el Día Mundial del Huevo, ¿cómo te comes el huevo?
5: Hola, Jas, a mí me gusta como sea. Feliz día a todos los huevos.
0: No, amiga, eso no, es el día del huevo, no de los que les flojos.
6: Hola, hola, Jas. Soy tu fan. Mándame saludos, soy Chabeli. Oye, a mí me encantan los huevos, pero los huevos bien cociditos, con mayonesa. Me encantan los huevos divorciados y los estrellados, le dicen, ¿verdad? O divorciados. Ajá. Pero con una salsita arriba de chorizo con tomate y cebolla guisada. Uf. Y me encanta en omelette, o sea, cuando estás, agarras el platito y lo estás revuelve con el tenedor.
0: Ah, sí, sí, sí.
6: Y ese, pues, si quieres solo, que esté el aceite bien caliente, solo, o le pones sol. Si quieres solo, que esté el aceite bien caliente, solo, o le pones cebolla, o le pones queso, no, hombre, espinacas.
0: Oye, ya nos dio tutorial, nos dio antojo.
7: Me gustan estrellados. Y ya que estén bien, bien fritos, me gusta ponerle a un lado cebolla picada, tomate, cilantro y luego
0: cilantro.
7: Un tomate luego así como salsa,
0: ajá.
7: Se lo agrego y quedan muy, muy ricos.
0: Diría mi amiga que quedan así, así más o menos.
6: Que esté el aceite bien caliente, solo, o le revuelve con el tenedor, y a ese pues si quedó,
0: así quedan. Hoy es el Día Mundial del Huevo. ¿Cómo te gustan los huevos?
8: Hola, Yas. Yo soy como tú. A mí no me gusta el huevo solo.
0: No, hombre.
8: Me gusta que lleve salchicha, chorizo, jamón, miguitas o papas. Y últimamente me gusta el huevo con jamón y tantito queso manchego. ¡Saludos!
0: A mí me gusta el huevo con una hamburguesa y unas papas grandes, por favor. Es que el huevo en sí es bueno, pero acompañado mejor, mucho mejor.
8: Fíjate que a mí se me antoja cómo se come mi mamá el huevo estrellado con una tortilla abajo y salsa, pero la verdad, el huevo estrellado...
0: La neta, a mí también. No like el huevo solo, ni aunque sea el día del huevo. Hoy voy a cenar huevito con jamón, porque no... Ni he desayunado, por eso me duele la cabeza. Son las 12:47, es el Día Mundial del Huevo. Y dedicada para todos los que les gusta mucho comer huevitos. Aquí está Moenia. Ellos sí tienen muchos. Muchos del Día Mundial de hoy. Se llama No Puedo Estar Sin Ti. Con esto comenzamos.
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0: Son las 12:59. Gracias por dejarme entrar a su carro, a su casa, a la oficina. En el taller o en la oficina tenga usted la hora happy, ¿verdad? Porque lo otro es comercial. Ya les había anticipado que viene parte del elenco de Mentiras el Musical, que tenemos boletos y me encanta recibir a dos chicas bonitas, inteligentes, buena vibra y sobre todo... regias. Aquí está mi querida Mariana y Caro. ¿Cómo están, Mariana y Caro?
1: Ay, muy felices de estar de regreso en casa para compartirles Mentiras el Musical, esta historia que lleva 17 años en cartelera en Ciudad de México, que bueno, el fin de semana pasado la franquicia de Mentiras vino con el concierto de All Stars, pero ahora nos toca venir con el musical, con el origen de donde todo nació.
0: La verdad es que sí, y me regañaron porque me dijeron, Jasmine, si fuiste a ver Mentiras All Stars, no le entendiste porque no has visto Mentiras el musical. Exacto, digamos justo. Como que es el paso número uno ver Mentiras el musical.
2: Es donde empezó todo. Entonces, primero, porque aparte nosotros en Ciudad de México tenemos Mentidrags, que ya ha venido a Monterrey. Ahora el All Stars, la serie y el Mentiverse. Pero todo eso empezó con el musical.
0: ¿Y todo es de una misma compañía?
2: Sí.
0: Okay, ándale, son sí. Como primos hermanos, como aquí EXA y la mejor. O sea,
1: exacto,
0: el dinero se va para donde mismo.
1: Sí, justo.
0: Ok, entonces, qué bueno que me aclaran eso, porque yo decía, y no le entiendo a esto, y no le entiendo a otra cosa. Me encanta que Mentiras el Musical llega a Monterrey este fin de semana.
1: Así es.
0: Trae a mucho talento regio. ¿Qué personajes son ustedes?
1: A mí me toca interpretar el personaje de Daniela, el ama de casa. Me recuerda mucho a esa Caro que vivía en Monterrey y que tenía este sueño de casarse y formar su familia. Y bueno, ahora llegaron otros sueños a mi vida y eso está en pausa. Pero sí, Daniela creo que nos representa a muchas de las mujeres de Monterrey.
0: Es que Daniela es interpretada por Caro.
1: Sí.
0: Que ella es egresada de ingeniería.
1: Ingeniería industrial,
0: del TEC de Monterrey. Y digamos que, pues dijo, es ahora o nunca. Y decidiste... Exacto. Y meterte al teatro.
1: Exacto, irme a vivir a Ciudad de México para perseguir este sueño de hacer teatro musical y entonces regresar ahora a Monterrey con este personaje a hacer Mentiras, pues es una confirmación de que en ese momento, aunque parecía que me estaba lanzando al vacío, tomé una buena decisión.
0: ¿Y tus papás qué te dijeron, Caro, después de pagarte el TEC de Monterrey?
1: Oye, también tuve mi beca y el crédito que yo pagué. Pero,
0: ¡ándale!
1: Ay, también sí. Tuve yo
0: mérito. Y soporten, señores. ¿Cómo se llaman tus papás?
1: Leti y José Luis. Pero, no, ahora todo bien. En su momento, sí, toda mi familia se me volcó encima y me dijeron, oye, mijita, pero si ya eres ingeniera, pues bueno, ya tengo siempre ese colchón para la vida si algo sale mal con este otro plan que voy a intentar. Y ahora, muy contentos y muy orgullosos todos.
0: ¡Mira de quién te burlaste! ¡Exacto! Claro.
1: ¡Exacto!
0: Y Mariana, ¿cómo fue que te das cuenta que quieres ser artista, que quieres ser actriz, perdón, y que te tienes que ir a Ciudad de México?
2: Sí, pues yo empecé a hacer musicales acá a los... 15, sí. O sea, empecé más chiquita.
0: ¿En dónde? ¿En la escuela?
2: En la escuela, y justo mi primer musical profesional acá lo hice a los 17, y justo como que yo seguía creciendo aquí en la ciudad, pero yo sabía que si yo quería realmente vivir de esto, tenía que mudarme a Ciudad de México.
0: ¡Ay! ¿Qué te dijeron tus papás cuando les dijiste, ya me voy?
2: No, ellos sabían, porque aparte, algo parecido con Caro, o sea, yo también estudié en el TEC y estudié comunicación, pero mis papás sabían que yo quería estudiar actuación.
0: Sí, ya ibas más encaminada.
2: Ajá, y me dijeron, igual que Caro, o sea, estudia primero la carrera, tienes un colchón y ya con eso ya decides qué haces después. Me gradué en pandemia y me fui al Conservatorio de Actuación en Ciudad de México.
0: Mira, ay, pero me encanta porque aparte la regia somos, si vamos en serio, vamos en serio. Exacto. Con todo. Estamos ahorita en vivo en una transmisión en nuestro Instagram de Globo88.1. Saludamos a todos los que están aquí y justamente ustedes ya tienen la primicia. Vamos a regalar 3 boletos dobles. Para toda la gente que quiere ir a Mentiras el Musical, que va a estar mañana.
1: Mañana, sábado 10 de octubre, funciones 5 y 9 p.m. en el escenario GNP Seguros.
0: Está bien padre porque hay más actores regios, que a nosotros nos encanta apoyar el talento regio. Pero ahora sí, vámonos de una vez, ¿cómo lo regalamos?
1: Ay,
0: pues ¿cómo? Es que hay que son muy peleados, todo lo que tenga que ver con mentiras es bien peleado aquí en Monterrey, en serio. ¿Qué les parece? Si vamos a regalarlos a través del Happy Grupo.
1: Ándale, me gusta.
0: La primer persona que mande una nota de voz cantando 3 canciones de Mentiras el Musical.
1: Bórale. Cantando 3, va. Yo ok, acepto.
0: Esa es la primer dinámica, porque sí. Nos faltan otros 2. Primer mensaje que nos llegue cantando.
1: Que nos cante, ¿ok? Tres canciones.
0: Solo el Happy Grupo, tres canciones de Mentiras el musical, pero que las canten así con...
2: con sentimiento.
0: A ver, vamos a hacer un cáliz.
1: Va.
0: Haz de cuenta
1: va,
0: que
1: va,
0: tú
1: va.
0: Quieres participar, Dani.
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0: ¿Y luego?
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0: Dios.
1: Yo creo que no van a cantar así como ustedes.
0: Que le echen ganas.
1: Pero que le echen ganas.
0: No, que todo sí. Suma. Con tal de ir a ver Mentiras, échense un palomazo, la verdad.
2: Es que lo bonito de Mentiras es que no tienes que ir a cantar bonito, tienes que ir a pasártela bien.
1: Mariana, ¿tú qué personaje interpretas?
2: Yo hago a Manuela, pero en Ciudad de México también hago a Dulce. De hecho, el año pasado vine a gira con Dulce, estuvo bien bonito.
1: ¿Y cuál te gusta más?
2: Ay, es que son bien diferentes. O sea, Manuela es la que pone toda la trama de cabeza. Entonces, sí. Justo... De lo que pasa en la trama. Porque justo, ya les contaste la trama acá, ¿no?
0: No, bueno, un spoiler es que así de las primeras cosas que pasan, llegan cuatro mujeres a un funeral y ahí se enteran que a las cuatro andaban con él mismo. Y entonces, bueno, a lo largo de la historia
1: se va. ¿Me ha pasado?
0: Se rumora que ha pasado... Que han pasado cositas similares por aquí cerca.
1: Huele.
0: Pero si nosotras a lo mejor no te convencimos, te voy a decir el resto del elenco de la función de
1: a
0: mañana.
1: A ver, cuéntame.
0: Para que se sigan emocionando con nosotros. Viene Itatí Cantoral.
1: Ándale.
0: Daniela Luján. Elaine Naro. Miguel Martínez. Mariana Almazzi. Y su servidora, Caro Vélez. Entonces... Además de talento regio, hay talento nacional e internacional en la función de mañana. Gente con una trayectoria impresionante, compañeras y compañeros talentosísimos, que lo dejamos todo por contarles esta historia.
1: Híjole, no hombre, sí quiero ir, Said. Mejor sí quiero ir.
0: Ándale, para que ya entiendas.
1: ¿Para qué?
0: El All Stars que no entiende.
1: Dice, ay, Jazmín con J, para que no vayas y digas, no le entiendo. Es que es súper diferente.
0: Sí, no, totalmente. Y creo que la magia de Mentiras es que ha ido creciendo y se ha ido expandiendo hacia otros formatos. Uh-huh. Pero sí, definitivamente para poder disfrutar más los otros formatos, creo que es importante ver el musical, que es donde todo nació.
1: Exactamente. Tenemos, mira, así de audios.
0: Ay, me encanta.
1: Ustedes van a elegir quién gana.
0: ¿Cómo crees?
1: ¿Ok? Ay, ahí va.
0: Es que nervio.
1: Ahí va, vamos. A ver.
3: Enamoraste siempre de mentiras.
1: Pero nada más cantó una, dijimos tres canciones de mentiras.
0: Sí.
4: 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Fíjate en tu secretaria. Coqueta, siempre tras él, siempre tras él, noche y día.
0: Ya cantó tres,
1: Y es hombre.
0: Y lo hace muy
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0: bien.
5: 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Y... Una de color de rosa, sí. 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
1: Pero es que son
3: fíjate,
1: muchos.
3: 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Ay, señor, qué dolor por tu secretaria.
0: Ella se copió.
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1: Oye.
0: ¿Sí?
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1: ¿Cómo se hace?
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1: Bien hecho, ganas.
3: 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Lo juro.
2: Ay,
3: 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La gata bajo la lluvia.
2: Esa no está en Mentira.
0: Bueno, está en el All Stars.
1: ¿Cuál no está en
0: La gata bajo la lluvia?
2: Yo audicioné con esa en mi primera audición.
1: ¿A poco? ¿Vas a
2: yo dije
1: como
2: una
1: Mariana?
2: Canción en los 80s que no está en el musical. Y dije, La gata bajo la lluvia.
1: ¿Y la cantaste?
2: Sí.
1: ¿Y te quedaste?
2: No, pero eso está aquí. Audicionamos varias veces para quedarnos.
1: ¿De verdad? Sí. ¿Cuántas veces?
2: Yo tres.
0: Yo cuatro.
1: ¡No es cierto!
2: Sí, claro.
1: Oye, pues es que la resiliencia.
0: El que persevera alcanza.
1: O sea, y... me dije, aunque no me agüito, me preparo más.
0: Exacto.
1: Sí. Me volvieron a decir que no, me preparo más.
0: ¿Cómo de que no?
1: Me volvieron a decir que no.
2: Déjate, porque cuando las canciones te meten en una carpeta, así como de talento, que ahorita no, pero tal vez después. Y te vuelven a escribir así como de...
1: Ven.
2: ¿Qué te parece si lo vuelves a intentar? Y tú dices, bueno, sí. Otra vez.
0: Ya sabes para qué estás audicionando. A lo mejor estás audicionando nada más para que... te tengan en la mente, o sea, todas las, o sea, cada audición suma.
1: Oye, qué bueno que cuentan eso, porque sí. De pronto, ¿a qué edad les pasó eso que la rechazaron? Pues ¿cuántos años tenían?
0: Me sigue pasando.
2: Sí,
0: este,
2: bebé.
0: Es
1: parte pero
0: de la
1: cuando
0: carrera.
1: Estás en una edad como que, no sé, 21,
0: sí.
1: 19, sí te agüita, no tienes tanta madurez
2: deja
1: emocional.
2: Deja tú, porque
1: sí.
2: En Monterrey, pues, ya conoces a la gente, ya sabes cómo hacer, y luego... viajas a Ciudad de México y no conoces a nadie te conoce y es como empieza
1: quiero
2: otra vez.
1: Quiero abrazarla mucho.
2: Sí.
1: Chiquitas hermosas, no, yo no sé qué voy a hacer si un día mi hijo se va y lo rechazan. Oye, hasta video nos están mandando.
2: Dale.
1: Pero está como en la fila del súper. Ahí va.
2: Así
1: ahí va.
2: De.
6: Ando en el Costco y yo canté las tres.
1: ¡Ay!
6: Sin miedo al éxito.
7: 56.
1: ¿Sabes qué? Él fue el primero que mandó.
0: Sí, es cierto, fue el que dijimos. Saludos a la fila del Costco.
1: ¿Sabes qué? Rubs. Yeah. Fue él.
4: 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Sí, sí, fíjate, en tu secretaria. Coqueta, siempre hace, noche y día.
0: Sí, desde el Costco. Dime por
1: qué. Ya ganó él. ¿Estás de acuerdo?
0: Sí, porque además me encanta a mí también ir a pensar cosas ahí a esas tiendas.
1: Pero ¿cómo nos está escuchando en la fila del súper?
2: Pues qué bien, ¿no?
0: Oye, muy bien.
1: ¿Qué rollo? ¿O nos estará viendo por aquí?
0: Por el live.
1: Se me hace que nos está viendo por el live y dijo, pues aquí ando, aquí me agarró la lluvia, me pongo como gata bajo la lluvia.
0: ¡Ay!
1: Oigan, los otros dos los voy a regalar. Va. Poquito antes de que se termine el programa, ¿les parece?
0: Me parece perfecto.
1: Pero ya que están aquí, quiero aprovechar una vez más que me den la información, Mariana, Caro, de cuándo, dónde y quién viene a Mentiras el Musical.
2: Pues vamos a tener dos funciones en el escenario GNP, son 5 y 9 de la noche. Y tenemos un gran elenco que aquí presentes.
0: Sí, gran elenco: Itatí Cantoral, Daniela Luján, Miguel Martínez, Elaine Naro, Mariana Almazzi y Caro Vélez, mañana sábado 10 de octubre.
1: Ahí vamos a estar toda la familia de Monterrey, primero que nada, apoyándolas. Ay, por favor, porque son talento regio.
0: Porque sabemos que somos público exigente.
2: Es el 15 años de Caro. Es el 15 años de Caro.
1: 15 años.
0: Mi personaje celebra sus 15 años y su boda. Entonces yo digo que mañana es... como yo no me he casado ni tengo hijos.
2: Pero todo está muy bien.
0: Cada estreno y cada función es importante, es como mi boda, como mis 15 años. Entonces mañana me lo va a pasar llorando de la emoción de compartir esto con ustedes y con mi familia. Entonces ahí nos vemos. No falten, por favor.
1: Ay, claro que ahí vamos a estar apoyándolas muchísimo y sobre todo que todo lo que tenga que ver con mentiras aquí en Monterrey lo apoyamos un chorro, lo queremos un chorro, porque está garantizado que ves grandes actores, pero además que está muy entretenida.
0: Sí, sí, gran chisme.
2: Te la vas a pasar riéndote. O sea, es otra cosa diferente del All Stars, porque aparte lo bonito es que es una energía súper positiva en la que te la vas a pasar bien, reír, llorar todo al mismo tiempo.
4: ¡Sí, señor!
2: Y pues acompañarnos y cantar estas canciones.
1: Canción más coreada en Mentiras el Musical.
0: Actualmente yo creo que la de la secretaria, ¿no?
1: Fíjate, sí. Fíjate. Con esa nos vamos a ir.
2: Pero es bien difícil de cantar, ¿sabes? O sea, como que la
1: pero gente te toca cantarla.
2: Sí. No, pero al público. A nosotros, detrás de mi ventana.
0: Ah, también el solata.
2: ¿De qué te vale?
0: Sí.
1: Es de las más difíciles.
0: Pero también que de las el público se canta une, mucho.
1: Pero o sea, las canta. Sí. Pero la más top es la secretaria.
0: Sí,
1: claro. Nos vamos a ir con ese, Arturo. ¿Te parece? Por lo pronto, a la gente que está escuchándonos, sigan pendiente del programa porque me quedan todavía dos boletos dobles. Si no se los ganan, vayan y cómprenlos, todavía hay tiempo, ¿verdad?
0: Así es, sí. En la taquilla o en Ticketmaster.
1: Ahí vamos a estar. Y despedimos este Insta Live. Gracias por estar aquí con nosotros. Chicas, ¿algo que quieran decirles?
0: Síganos en nuestras redes sociales, @carovelsmx,
2: @marianalmazzi
0: y @oficial_mentiras.
1: Ahí los vamos a seguir. Continuamos con más de La Hora Happy, 1:13, no le cambien.

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0: Vamos a un corte comercial.
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0: Un pelear ustedes. Resulta que vino parte del elenco de Mentiras, el musical, que se presenta en el día de mañana, y nos trajeron boletos. Ya regalé un boleto doble a través del Happy Grupo. Me faltan otros dos boletos dobles. Pero yo la dinámica que puse es que cantaran tres canciones de Mentiras, el musical. Y pues bueno, ahí les va. Voy a regalar otros dos boletos dobles. Se va a tener que suspender tantito el pipipi, pídemela y te la pongo porque la gente quiere los boletos, Arturo, ¿qué hago? ¿Qué hago? Por llamada no se puede, ¿verdad? Sí se puede, ¿seguro? ¿Lo regalamos o qué? ¿Qué dice el público? ¿Lo regalamos ya o me espero? ¿Lo regalamos de una vez? Dice, quiero boletos. Acuérdense que es únicamente a través del Happy Grupo. ¿Por qué estoy haciendo esto de que sea por el Happy Grupo? Para que haya un filtro y para darle también mucha prioridad a la gente que sí nos escucha todos los días, que sí participa en las dinámicas y sobre todo que sí sigue todo lo que estamos haciendo aquí en Globo 88.1. Dice, yo quiero, ya regálalos, ya digan cuál es la dinámica, porque tengo a mis hijas sin comer porque estoy al pendiente. ¿De quién es el problema? ¿Eh? ¿Quién está sin comer? ¿Las niñas? Ni tú ni yo, amiga. ¿Quién tiene hambre? Es su problema. Aguántense, amárrense la tripa. No te creas. No es cierto, amiga. Ya nos vamos a regalar. ¿Les parece? Únicamente a través del Happy Grupo. Vamos a hacer lo siguiente. Esto lo regalo por el Happy Grupo y los que siguen por el Happy Grupo y por llamada. ¿Ok? Vamos a hacer una cosa. La primer persona que me mande una nota de voz a través del Happy Grupo y que me diga el nombre de las dos actrices que vinieron aquí a la entrevista. Nombre de las dos actrices regias, por cierto, egresadas del TEC, las dos, una de comunicaciones y la otra de ingeniería industrial. Dos actrices que vinieron aquí, ¿cómo se llaman? El primer mensaje. A ver, Ise. No, hombre, Ise. Ya te volviste a equivocar. ¡Qué bárbara! Nombre de las dos actrices que vinieron.
1: Caro Vélez y Mariana.
0: ¡Caro Vélez y Mariana! ¡Ya ganaste! Aquí está. Aquí está. Ya ganaste. Caro Vélez y Mariana.
1: Caro Vélez y Mariana. Caro Vélez y Mariana. Caro Vélez y Mariana. Caro Vélez y
0: A esto le llamo yo que alguien esté al pendiente del programa, de las dinámicas, que pertenezca al Happy Grupo y verdaderamente se nota que ella sí quiere sus boletos para Mentiras, el musical. Dice, yo quiero. Ahí está. ¿Ustedes vieron? Fue la segunda que mandó nota de voz, pero fue la que lo contestó correctamente. Vámonos a música y regresamos con más. Estás escuchando La Hora Happy. Ya vienen los otros dos boletos para Mentiras, el musical.

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0: ¡Ay, qué bonita canción! Imagínate escucharla en vivo. ¡Oh! ¡Ah! Bueno, pues por gente que sí canta, ¿verdad? Evidentemente yo no tengo nada que hacer ahí más que de público. Voy a regalar el... ¡Ay, amiga! Ahí está. Voy a regalar el último boleto doble para que te vayas a disfrutar de Mentiras, el musical. ¿Cómo cantan? Siento que si yo cantara, me daría mucha risa cantar ese pedazo. O sea, porque es como que tienes que gritar, o sea, entonada y lo que quieras es... ¡Ah! No podría, me reiría mucho. O sea, diría, nada, no me la creo. Por eso no soy actriz. Bueno, sí de pastorela, pero no de esas, de las grandes, de las buenas. ¡Ahí va! Último boleto doble para Mentiras el musical, que llega mañana con dos funciones, 5 y 9. Ay, me dolió la cabeza otra vez. Sí. ¿Sabes qué? Me estoy mareando. Les voy a decir una cosa. A lo mejor les vale quesito, ¿verdad? Pero yo tengo algo que se llama síncope vasovagal. ¿Qué es? ¿Qué les importa? Pero resumidas cuentas, me mareo. Y ese mareo puede llegar a un desmayo. La vez que llegó a un desmayo, terminé en el hospital internada con un coágulo en el cerebro por el golpe que me di desmayada. Entonces, cuando estoy con mucho estrés, se me intensifica el síncope vasovagal. O sea, me estoy mareando y mareando constantemente. Y me doy cuenta que estoy ya en un nivel extremo de estrés. Porque me empiezo a marear así de la nada. O sea, ahorita estoy hablando y ya me mareé. Ya me quiero ir yo a dormir, pero pues me caigo bien padre si me desmayo. Entonces, en resumidas cuentas, a nadie le importa, pero sí soy famosa. Entonces, si a alguien le puede importar. Ok, vámonos a regalar los boletos. Primer filtro, que estés en el Happy Grupo. Si ya estás en el Happy Grupo, ya estás participando. Filtro número 2, contestar una pregunta o... mandar un audio de una dinámica en el Happy Grupo. Filtro número 3, que yo te marque y que me contestes para jugar al Happy Basta. Ok, vámonos. Ojo, si me estás escuchando por aplicación, va desfasado. Así que una disculpa. Esto es ideal para los que están escuchando radio. Y le pido a los que están escuchando radio que le suban y que si les me contestan la llamada... que me escuchen a través del radio. Ok, vámonos, de una vez. Mándame una nota de voz diciendo y gritando lo siguiente. Yo escucho la hora happy, quiero ir a Mentiras el musical. Yo escucho la hora happy, quiero ir a Mentiras el musical. Yo escucho la hora happy, quiero ir a Mentiras el musical, pero gritando. Yo escucho la hora happy, quiero ir a Mentiras el musical. Primer audio que llegue.
1: Yo escucho la hora happy, quiero ir a Mentiras el musical.
0: Eso, muy bien.
2: Yo escucho la hora happy, quiero ir a Mentiras el musical.
0: Muy bien. Y acá tenemos al número 3. Híjole, no se descarga. Ahí está.
1: Yo escucho la hora happy.
2: Yo escucho la hora happy, quiero ir a Mentiras el musical.
0: Ok, tenemos las primeras 3.
3: Yo escucho la hora happy, quiero ir a Mentiras el musical.
1: Yo escucho la hora happy, quiero ir a ver a Mentiras el musical.
0: ¡Hora, sin trabarse!
4: Yo escucho la hora happy, quiero ir a ver Mentiras el musical. ¡Yo quiero ir, yo!
5: Yo escucho la hora happy, quiero ir a Mentiras el musical.
0: ¿Qué?
1: Yo escucho la hora happy, quiero ir a Mentiras el musical. Yo quiero. Ah, yo escucho la hora happy, quiero ir a ver Mentiras el musical.
6: Yo escucho la hora happy, quiero ir a Mentiras el musical.
7: Ahora happy, quiero ir a Mentiras el musical.
0: Muy bien, ok, ahí vamos. Ya te mandé, si te llegó un número 1, 2 o 3, quiere decir el orden en el que aparecieron tus audios. El número 1, evidentemente, fue el primer audio que llegó. ¿Ok? Aquí está. Y te voy a marcar en este momento. Arturo, ¿tú me echas la mano con la llamada? Vamos a marcarle al primer audio que llegó. que es Anel Arellano. Anel Arellano, te voy a marcar. Trata de escucharme por tu radio y no por tu teléfono, ¿ok? No es cierto, por tu teléfono y no por tu radio. Ay, tan bruta la Jazmín con J. Si Anel Arellano juega al Happy Basta y no gana, me voy con la que tiene el número 2, que viene siendo la que dejó a sus hijas sin comer, Charlize Amores. Porque nos dijo, Jazmín, ya la dinámica, tengo a mis hijas sin comer. Ahí va Mariana Rodríguez por ti, ¿eh? Ahí va Mariana a quitarte las niñas porque las dejas sin comer. Se van a ir a Capullos. Oye, ahorita está bien padre Capullos, ¿verdad? Dices, un día ahí en Capullos, que al cabo está bien bonito. Una noche libre, una noche loca, que los niños ahí están bien cuidados. 1:46. ¿Bueno?
8: Bueno.
0: ¿Quién habla?
8: Anel.
0: ¿Qué onda, Anel? ¿Ya comieron las niñas? Ah, no, tú no eres la de las niñas.
8: No, yo no. Ya apenas vengo por mi niña aquí al colegio y ahorita ya lo voy a llevar a comer.
0: Anel, ¿estás estacionada?
8: Sí, estoy estacionada. Estamos en el circuito y todavía no llego. Está la fila larga.
0: Ah, bueno, porque necesito que apuntes las características del Happy Basta.
8: A ver.
0: Nombre. Apellido.
8: Nombre, apellido.
0: Lugar, cualquier lugar. No tiene que ser un país o un estado, cualquier lugar. Comida.
8: Voy.
0: ¿En qué vas?
8: Es nombre.
0: No, ¿en qué carro? Ah, no te creas.
8: Apellido.
0: Lugar.
8: Comida.
0: Animal.
8: Animal.
0: Arturo, no te creas. Y cosa.
8: Y cosa, ok.
0: ¿Ok? Vamos a jugar al Happy Basta. Concéntrate mucho, por favor, Anel. Quiero que te vayas a Mentiras el musical, pero si no, pues se los pasamos a Charlie Zamora, ¿ok?
8: Ay, ok.
0: Empezamos. Voy a decir A y tú me dices basta. ¿Estás lista?
8: Sí.
0: Empezamos. A.
8: Basta.
0: F. Nombre.
8: Fernando.
0: Apellido.
8: Fernández.
0: Lugar.
8: Farmacia.
0: Comida.
8: Flauta.
0: Animal.
8: Foca.
0: Cosa.
8: Foco.
0: ¡Ya ganaste! ¡Te la volaste! O sea, ¿a poco así eres de rápida para todo?
8: Ay, no, no te creas. Para ciertas cosas.
0: Muchas felicidades. ¿Con quién te vas a ir a ver Mentiras el musical?
8: Ay, muchas gracias.
0: ¿Con quién vas a ir a ver Mentiras el musical, Anel?
8: Yo creo que con mi mamá. Si mi mamá no puede, pues voy a llevar a un amigo de teatro, porque estamos en teatro. Estoy en teatro yo aquí de una compañía local y pues voy con uno de ellos.
0: ¿En qué compañía local estás? A ver, échate todo el comercial.
8: ¿Mande?
0: ¿En qué compañía de teatro estás?
8: Estoy en Soñadores Teatro. Yo nos presentamos el 24 de octubre en Fashion Drive para que vayan a vernos.
0: O sea, van a ir a criticar Mentiras el musical, ¿estás de acuerdo?
8: No, porque la verdad, yo ya he ido a ver Mentiras una vez hace mucho tiempo aquí en un, que fue un sinfónico. Ajá. Que vino hace muchos años y la verdad, 10 de 10.
0: Pues bueno,
8: no, o sea, la verdad.
0: Ahora vas a ir cortesía de Globo 88.1 y de La Hora Happy. ¿Estás feliz?
8: Estoy muy feliz, muchísimas gracias ya.
0: Dejas a, vas y recoges a tu niña y te vienes por los boletos, ¿ok?
8: Ok, va. Voy por él y ahorita me voy para allá.
0: Muy bien, felicidades. Vámonos a música y regresamos con más. Esto es La Hora Happy.

bellísimo. Qué bellísimo. Qué bellísimo. Qué bellísimo.

0: Bueno, pues ni como darles gusto a ustedes. Por aquí en el Happy Grupo está toda la pelea. Jazmín, la que ganó es de colegio. Dáselos a alguien que no se los pueda comprar. ¿Para adivinar? O sea, ahora voy a hacer. Mándame, tienes que estar en el Happy Grupo. Tienes que participar, ser el primero en ganar y enséñame. Voy a ir a ver tu nivel socioeconómico. No, ¿saben qué? Pues verdaderamente qué padre cuando se los gana alguien que muchas veces nos ha tocado que dicen, no tenía dinero para comprar los boletos, gracias a ustedes voy a ir. Pero también qué padre cuando se los gana alguien que es fan de la estación, que sigue las dinámicas, o sea... Échenme la mano, por favor. Yo quería que ganara, la verdad, la que dejó a las niñas sin comer. Yo quería que ganara, pero pues no se puede todo en la vida. Lo que sí es 100% seguro es que tenemos más boletos, tenemos más dinámicas y sobre todo el contenido de los programas que hacemos aquí en Globo 88.1 es justamente para eso, para entretenerte y divertirte. Y como hoy es, pídemela y te la pongo... Vamos a hacer una cosa. Dice, ella, pídenmela y te la pongo. Ni son. A ver, Almaguer. Vamos a marcarle al Maguer, ¿sí? Te voy a marcar al Maguer. Contéstame. ¿Tienes el teléfono de Almaguer? Ahí voy. Aquí está. Es este. A ver, te lo voy a fijar. Vamos a marcarle. ¿Te va a marcar Almaguer? Y escúchame por tu teléfono, ¿ok? A ver, dice, a ver. Porque dice que las mentiras y que si hay unos que...
1: Si dejas tu nombre y el motivo de tu llamada.
0: No, tampoco seas así, Almaguer, ¿no? Que muy picudo. Contéstame. Bueno.
2: Buenas tardes.
0: Almaguer, ¿cómo estás?
2: Muy bien, ¿y tú, licenciada?
0: Licenciado, pues aquí, escuchando las quejas, a ver, ¿qué pasó, licenciado?
2: No, hombre, muchas peleas, oye, tanta pelea, pero dice, la gente se pelea cuando son las cosas regaladas, ya, el que ganó, ganó, y se acabó.
0: Tú ni siquiera participaste, pero estás opinando.
2: Sí, es que uno está muy contento, muy alegre, porque es viernes de pídeme y te la pongo. Ajá. Y salen con las peleas, no, hombre, pues nada más se agüita uno. Pero todavía que nos quitan la sección de pídeme y te la ponga para regalar los boletos.
0: Pero hicimos feliz a mucha gente, Almaguer.
2: A ver, ¿cómo no? Es que no te escuché, señorita. ¿Qué pasó?
0: Que hicimos feliz a mucha gente.
2: Ah, sí, pues ahora nos... Por eso, hay que ser feliz todos. A unos se alegran, otros se enojan, y luego los que no la llevamos, nos enojamos porque están peleando.
0: Oye,
2: ¿qué
0: Almaguer?
2: ¿Pasó, señor Chavana?
0: No se preocupe, señor Chavana. Aquí estamos para entretenerlos. Tú eres fiel radioescucha.
2: Claro, desde 1930, aquí estamos oyendo la hora happy.
0: Ay, ¿te estás jugando la ouija o qué? ¿Cómo te apareciste?
2: Yo fui a poner con Musquiz la primera piedra ahí a MBC Radio.
0: ¡Con Musquiz! Musquiz es de Globo, 88, de allá, de 92.5.
2: No, pues en ese tiempo estaba en Globo.
0: ¡Seas mentiroso! Oye, Almaguer.
2: ¿Qué pasó?
0: Te vamos a complacer con una canción con la que vamos a terminar el programa. Pero ni salgas que con las de Lola Será de una vez y eso. Ni salgas
2: no,
0: con
2: eso.
0: Oye,
2: yo esas. Te quería pedir una canción de pídemela y te la pongo.
0: ¿Me querías o me quieres?
2: No, te quiero.
0: La yo también.
2: La de Nuestro Amor de RBD.
0: A ver, cántala.
2: Es así, así es. Y no hay nada que hacerle. El que no se ganó los boletos está peleando.
0: Oye, Almaguer, ¿qué haces los fines de semana que no hay la hora happy?
2: ¿Qué tiene?
0: ¿Qué haces cuando no está la hora happy en fin de semana?
2: No, pues le pongo a Globo, pero pues no hay nada.
0: ¿Verdad?
2: No, pero yo como quiera escucho Globo.
0: Oye.
2: Y ahí voy a los eventos trabajando, escuchando Globo.
0: ¿Y ya escuchaste el programa de Joel Garza que está a las 6 de la mañana? ¿O ni de chiste pones ahí tú a esa hora?
2: No, hombre, hace rato roncando.
0: Pues levántate, está bien padre el programa.
2: No, hombre, si a las 9 me levanto y ya me estoy muriendo, ahorita, no creas, ahorita que se acabe Ramiro Cantú, me voy a echar un sueño de 2 horas.
0: ¿A qué te dedicas, Adrián Almaguer?
2: No, pues tengo shows infantiles, ahí por si me quieren contratar el 18 de octubre, tengo libre todos los horarios.
0: Y si no tienes un festejado, pues tú contrata el show el 18 de octubre y ya.
2: Sí, 18 de octubre, ahí búsqueme a Adriana Almaguer en redes sociales, TikTok, Insta, en todos lados.
0: Oye, Adriana Almaguer, pues presenta tu canción porque ya se acabó el programa.
2: Bueno, claro que sí, Radio Escuchas de aquí de FM Globo 88.1. Vamos a escuchar Nuestro Amor de RBD, el grupo exitoso, más exitoso. ¡Ahí está Tami! Más exitoso que Timbiriche. ¡Adelante!
0: Gracias a los fans, a los Radio Escuchas de Globo 88.1. Por eso me encantan, porque son más payasos que yo. 1:57. Se va a quedar Arturo Velázquez en los controles, Ramiro Cantún en contacto. Y esto fue una dirección de Juan Carlos Nájera. Que pases un excelente y bendecido fin de semana. Yo soy Jazmín con J. Bye, bye.

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0: Bienvenidos en Contacto, Globo 88.1, éxitos todo el día. ¿Listo, Aldo Román? ¿Cómo estás?
1: Preparado, listísimo, ya estoy, pero con el pecho bien cargado y no de moco, no de flema, no se espanten, sino de todo el chismecito, porque esta tarde, de 2 a 3 de la tarde, esto va a estar increíble. Prepárense para toda la gente chismosa que nos está escuchando, si va saliendo del trabajo, en su hora de comida, no hombre, papá, esto está buenísimo. Y aparte, hoy regresa el suspenso, las predicciones a cabina, Ramiro.
0: Así es, adelante, Artur.
2: Llega a nuestro panel esotérico Miguel de la Cruz, Camino y Futuro.
0: Miguel El Más, ¿cómo está? Bienvenido.
3: Hola,
0: ya. Rato sin saludarte.
3: Desempolvando la astrología, desempolvando el tarot para demostrar realmente que todo, absolutamente todas las predicciones son absolutamente ciertas.
1: Oye, y aparte siempre las cumples, eres súper acertado, Miguel. Entonces, qué miedo el que regreses.
0: Muy bien. Oye, pues, ¿qué les parece si iniciamos con polémica y el tarot? ¿Te parece, Miguel? Bueno, pues directamente. Vamos a preguntarle a Aldo, ahorita pues el tema de la casa, la famosa México cuarta temporada, sigue dando de qué hablar.
1: Sigue dando de qué hablar, por supuesto, por estas supuestas indicaciones o de lo que se anda diciendo, dimes y diretes, de que fue comprado, de que a lo mejor ese triunfo de Mariana Ochoa no fue el afortunado. ¿Tú qué ves en el tarot? ¿Esto es cierto? ¿Va a haber proyectos para ella en un futuro? ¿Qué onda? Porque Karina era la que más apoyo tenía del público.
3: Yo dije y lo predije que aquí, incluso lo dije que Karina iba a ser una de las finalistas. Sí. También predije desde hace muchos meses que alguien se iba a salir por salud y di el nombre de Aldo. Hasta la confundí con tu nombre, ¿te acuerdas?
1: Así es.
0: De hecho, sí, comentaste que un integrante iba a salir por salud.
3: Así
0: ¿verdad?
3: Es. Aldo.
1: Justo fue lo que sucedió.
3: Rendón. Rendón. Es que Román sí. Y Rendón los confundo.
1: Pero Aldo Rendón.
3: Aldo Rendón. Y también te voy a decir una cosa. También hubo una conjunción ahí con un planeta, sí, donde dije que el reality no iba a ser lo que uno esperaba. No sé si te diste cuenta que no fue como que el éxtasis, el boom, el estallido, la bomba, que todos fuimos y corriendo, que Alvarecito a la casa de un amigo para apoyar a esa Wendy Guevara, ¿te acuerdas?
1: Y totalmente, y que ahora se está diciendo que hasta va a haber cambio de producción luego de este, pues digámoslo de alguna forma, fracaso después de este proyecto. Uh-huh. Oye, ¿ves?
3: Cambio de producción, cambio en productores, definitivamente.
0: ¿Ya no va a estar Rosa María Noguerón? Grábalo.
3: No, me lo marca que no. Es más, me marca que incluso en la próxima Casa de los Famosos, que todo va a empezar a cambiar. De entrada hasta veo que viene como un luchador, como alguien de la lucha libre.
1: ¿El elenco?
3: Así es.
1: Oye, que aparte también se decía que iba a empezar como la preparación de Casa de los Famosos All Stars, pero debido al que no tuvo éxito este proyecto, a lo mejor se prepara, pero una temporada común y corriente. Y es aquí donde dices que ves que a lo mejor un luchador,
0: claro,
1: puede estar en esa fila.
0: A ver, adelante el tarot.
3: Alguien de la lucha, alguien en cuestión de la lucha, muy situaciones que tienen que ver con la polémica. También va a entrar una persona como muy, fíjate, Ramiro, como alguien muy adulto.
0: Grande.
3: Como alguien muy grande. Alguien ya grande.
0: Para la próxima temporada.
3: Para la próxima temporada.
0: Entonces, ¿sí hay próxima temporada?
3: Sí, yo
0: sí
3: veo
0: la
3: que
0: hay.
3: Sí.
0: Okay.
3: Es más, incluso que alguien va a entrar alguien chaparrito. Alguien okay. Chaparrito.
0: Ándale, Lupita TikTok. Lupita,
3: alguien chaparrito viene. Grábame todo, por favor.
0: Que queda sentado.
3: Sí.
0: Que
1: ¿visualizas a alguien de Monterrey?
3: Sí.
0: En esta sí, porque los olvidaron en la cuarta.
1: Exacto, es lo que te iba a decir. Sí. En esta temporada no hubo
0: nadie.
1: Janet
0: nomás, mueble.
3: Pero aguas con las cuestiones astrológicas. Háganlo en una buena etapa donde los planetas están activos para prosperar. No como en esta que decayó totalmente. Ojo, yo lo dije desde hace un chorro.
0: A ver, ¿qué está pasando?
3: Que no iba a ser. Hay un planeta Marte que es expansión, que es en oposición a Plutón, que es grupo de gente. No pegó. ¿Sabes por qué? ¿Por qué ganó Mariana?
0: ¿Por qué?
3: Porque tuvo el mejor movimiento astrológico en su signo, que es Plutón. Plutón, okay, en Acuario es expansión y sobre todo,
0: oye,
3: es triunfo.
0: Fíjate que mucha gente ha estado bufando porque obviamente hay quien no está de acuerdo. Ajá. Pero siendo honestos, Mariana ganó, aguantó misoginias,
1: claro,
0: insultos, humillaciones. Y recordemos lo que les dije al principio. El carrusel falló en la primera expulsión. Ella no iba afuera, se la debían, ¿verdad?
3: Sí.
0: Y eso es lo que pasó. Se los comenté yo, que gente de la producción que vino a Monterrey hace 3 semanas, y lo digo aquí y lo sostengo, que esas producciones de Endemol son perfectas. Entonces expulsan a Mariana porque se atoró el carrusel del sillón, esa, la silla esa.
1: Es cierto. Sí.
0: Ella no iba a salir. Y tú dijiste que ganaba mujer.
3: Sí.
0: Mujer, mujer, chiqui.
3: Mujer,
0: chiqui,
3: panocchi. No trans. Okay. Mujer real.
0: Mujer, real. Como la mujer que acaba de llegar aquí en contacto, ¿verdad? La Marley. Reina de los roles.
4: ¡Ay, ya llegué!
0: Espérame tantito, pero con ya honores, llegué. Artur. Ponle música de honores.
4: ¿Por qué con honores?
0: Espérame tantito.
4: A ver.
0: Espérame, música de honores, por favor.
4: A ver.
1: Fanfarrias, Franco.
4: Ay, no, ¿qué va a pasar? A ver, por ¿Por favor, qué con tanto Arias? Honor?
0: Dale, ya. ¿Eh? A ver,
4: venga. Oiga, ya estoy aquí lista. ¡Sí se pudo! ¡Sí se
0: Llega
4: pudo!
0: Llega la reina del espectáculo de Azteca Noreste, Marlene del Bosque.
4: Oigan, estoy muy contenta. ¿Y saben qué? Tengo que decir una cosa. Yo fuera del aire, hace varias semanas le pregunté a Miguel. Okay. Oye, ¿cuándo voy a tener trabajo? Me dijo, en septiembre. Muy certero dijo, en septiembre. ¿Y aquí ando? ¿Eh?
1: Una predicción sí, más cumplida.
4: Sí, bueno.
0: Qué bueno. Oye, muy bien, cumplirá. Qué bueno que estás. Ahora eres la nueva Pati Chapoy, la Flor Rubio, te queda corta.
4: Que no me pase el Pedrito Sola.
3: ¿Qué fecha de nacimiento eres, Marlene?
1: Por favor.
3: Marlene, ¿qué fecha de nacimiento eres?
4: Soy del 22 de febrero de 1992. Soy Piscis.
3: ¡Ah! Cristiana.
4: Uy, estoy nerviosa.
3: A ver. Sí.
4: Ay, salió en unas cartas.
3: Fíjate que se ve mucho triunfo y también me lo marca como situaciones de que rápido generas envidias. De
0: hecho, ay, sí, ya sé.
3: Así es tu signo. Aguas. De hecho, aguas con una persona como morena.
4: Ay,
3: una mujer
4: no.
3: Morena.
1: Okay. ¡Ay!
4: ¡No!
1: La bronca ya están antes desde que entrara. Antes de que entrara ya había bronca. Oye,
0: buenas tardes, hola.
5: Sí, directo. Mira, pues ¿de qué te sirve ganar si después la gente te odia? Y así le está pasando a Mariana. Supuestamente le quieren tumbar el live, ya le querían tumbar la votación y le querían tumbar todo. A lo mejor sí le hicieron ganar, pero qué feo que te tumben el live. No vaya a ser que porque no les gustes. Lo bueno es que claro. Mi amigo Ramiro no le tumban el programa.
0: Fíjate que sí, precisamente le tumbaron un en vivo ayer a las 7 de la noche. Oye, 4 veces se conectó a Mariana y se le cayó.
4: Ay, Mariana.
1: Oye, es que el fandom es bien pesado, ¿eh? O sea, empieza a reportarte y es ahí donde hacen todas las suyas, sobre todo porque quieren que ganen, pues, sus favoritos. Pues,
4: oye, pero bueno. ¿Sabes qué? Es la primera vez que yo veo que en la Casa de los Famosos sale la productora a decir... Estos fueron los números de votos de cada uno, claro. Porque la gente de verdad no podía creerlo.
0: Y que Memo Schultz pidió, a ver, quiero ver el voto por voto, y le callaron la boca.
1: Ahí bueno. ¿Sí le mostraron?
4: Ay, no sé.
0: Buenas tardes.
6: Buenas tardes, mi licenciado Ramiro Cantú.
0: Gracias.
6: Oye, te hablo para dos cosas. Dime. Una, porque le quiero preguntar algo a Miguel de la Cruz. Uy. Quiero saber cómo me va a seguir yendo en mi negocio, ya que mi negocio pues se ha ido de picada. Más no sé si sea la temporada, si sea yo, si sea que ya no es para mí este negocio, ya lo quito, lo pongo. Mi nombre es Michelle Adrián Ramírez Almaguer, soy del 4 de agosto de 1991. Ojalá me pueda responder Miguel de la Cruz. ¿Y cuándo va a ir el muchachito a la cabina para burlarme de él, para reírme de él, que nos dijo que no iba a ganar Mariana y que no quería que ganara Mariana?
1: Aquí estoy. Búrlate de mí. Aquí estoy.
4: Búrlate.
1: Oye, pues me callaron la boca porque yo creí que no iba a ganar. Mueble.
4: Pero yo sí quiero el voto por voto. Voto por voto. Casilla por casilla.
1: Yo quería que ganara Karina, hombre.
4: Sí, yo
0: pues
4: también.
0: Para el reescucha.
3: Sí, la verdad, bueno, para ti, corazón aguas, con los impulsos, yo te recomiendo que todo ha sido mucha tensión del 17 de junio hasta el 19 de septiembre, que es cuando estuvo Quirón. De una manera te afecta porque Marte está en Leo, agua nada más con los impulsos, y veo que tu negocio sí vaya definitivamente a prosperar. Muy mucha bien. Gente está como que con el estrés de la prosperidad y sí, un nuevo trabajo. Espérense, en noviembre ya terminan los retrógrados, Mercurio, los Venus.
0: ¿Eh? Oye, vamos con música, regresamos. Está Miguel de la Cruz con nosotros. Eso. La reina de los espectáculos.
4: Aquí estoy, mi modo.
0: Es Marlene del Bosque.
4: Toca
0: llegó,
4: soportar.
0: Llegó así con su, como en pirámide, ¿no?
4: Claro.
1: Azteca. Sí, ahora sí podemos luego. Decir que los cuatro de esta mesa estuvimos en Azteca. Todos formamos
0: ahí
1: parte
0: está
1: de
0: Azteca. En Azteca.
3: Sí, pero hay gente que no nos merece.
4: ¡Ah!
0: Regresamos.
4: ¡Vámonos!

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0: Hola, ¿qué tal? Muy buenas tardes. Muchos saludos a todos los que están ahí conduciendo el programa. Quisiera felicitar a mi hijo, Jean Carlos, que hoy cumple 10 años. Y por
1: felicidades.
0: Favor,
1: felicidades.
0: El saludo de felicitaciones. Se los agradecería. Gracias.
2: Felicidades para toda la gente que nos sintoniza.
3: Hola, Ramiro. Hola, Marlene del Bosque.
1: Hola.
3: Hola. Todos los que están ahí. Saludos. Yo voy saliendo de mi trabajo.
2: Muy bien, Brenda.
3: Voy rumbo a mi casita a comer.
1: Eso, ay, qué rico, GPI.
4: Que nos diga que va a comer porque nada más anda ya antojando.
1: Antoje.
4: Ya traemos hambre, ya son las 2:31 de la tarde. Es buena hora para comer. Provechito a todos los que estén comiendo mientras nos escuchan esta tarde.
1: Ay, sí, les mandamos un saludo y también mándenos un plato.
4: Ay.
2: Oye, platicando de Poncho de Nigris, pues ayer nos llamaron. Dice, oye, ¿puedes venir a recibir a Poncho? Va a llegar al aeropuerto.
4: Sí.
2: Pues ya que ya firmó su pelea viral, que ahora va a estar en YouTube, ¿verdad?
1: Ok.
2: Y pues ahí ahí tus jefecitos llegaron, ¿verdad? De tu portal. Ahí estaban toda la perrada recibiendo ahí, porque ya vienen las peleas virales, Miguel y Marlene. Pues en Monterrey el evento de Poncho pues fue histórico, ¿eh?
1: Sí, claro. Sí.
5: Dicen que le ganó a los Oscars, ¿verdad?
2: Va por 10 millones de visualizaciones.
1: Sí, tuvo
2: en
1: muchas
2: YouTube.
1: Visualizaciones.
2: Entonces, pues yo creo que sí lo puede lograr, porque Poncho pues era Miguel, sabe el espectáculo.
6: Un saludo a Miguel, a mi amigo Rubén Garza.
2: Claro.
1: Vámonos, un saludo.
2: De esa pelea viral.
4: Oye, ¿en esa segunda temporada también va a ser el productor o no?
2: Claro, va a haber varias producciones. Así es. Pero fíjense cómo son las cosas. Ya ven que Nicolás se operó la nariz.
1: Operó la nariz.
2: Oye, Poncho burlándose de la nariz. Vamos a ver qué dijo.
1: Ay, adelante. Qué malo.
7: Pues yo creo que ha dicho muchas mentiras Nicola y se convirtió en Pinocho. Entonces, nada, le mando un abrazo a Nicola. Sí le quedó la nariz así medio homosexual. Medio así como de Pinocho. Pero ha de ser bien traumante que te estén criticando por hacerte algo para verte mejor. Pero yo siento que se va a desinflamar y va a quedar bien. Pero sí le quedó como resbaladilla así de parque, de Colonia Agropecuaria. Sí, ahí más o menos. Le mando un saludo a Nicola Pinocho. ¿Para qué te haces? Estás muy guapo.
4: Ay, no.
2: ¿Cómo la ven,
4: Qué bárbaro.
1: La onda, que como quiera dijo, debe de ser bien feo que se burlen de ti. Ay, pero sí quedó como Pinocho. Sí, pobrecito. Pero no era nada más por estética, ¿no? Creo que había tenido ahí como un mal golpe en el...
4: Bueno, quién sabe, real. Porque también dicen de que hoy es algo de salud y
1: siempre.
4: Ya estando en la plancha aprovechan para el estirón. Pero creo que sí realmente le quedó más larga de lo que lo
1: de
4: tenía.
1: De lo que la tenía,
2: oye,
1: sí.
2: Es que yo lo vi antes de operarse y la tenía bien chueca la nariz.
4: Pero no se le veía tan mal, porque hay unas que después tienen el tabique desviado, pero no están tan desviados. Y
1: no,
4: siento
1: es que
4: sí. Quedó como nariz de pellizco.
6: Nariz de enchufe, nariz de alcanzaquesos.
1: Sí, como de los quién.
2: Oye, por eso cuando se vayan a operar recurre a una persona que sea certificada.
1: Sí, claro.
2: Porque no voy a decir nombres, pero una vez estaba yo en esta estación de radio y hablamos de una cirugía de una conductora que ya ni está al aire. Oye, me habló para reclamar desde Nueva York. Tere Marín.
6: Yo la quiero mucho.
2: Ay, me cae bien.
6: Es raza.
2: Ahorita le llevaron el chisme allá por aquel romano.
6: Oye, también me encanta y le mando un saludo que es muy buena raza. Y ojalá y me esté escuchando.
2: ¿Quién?
6: Una reina mía que quiero y adoro. La señora Elsa Burgos.
1: Ay, pues, claro. Sí.
6: Me encanta porque se ataca a los genes. Bien padre.
2: Yo siempre le he dicho a Elsa, se me hizo trabajar contigo, pero sí, fíjate, Miguel.
4: Fueron de las mismas filas.
2: Yo cuando inicié en Aztecas un tiempo haciendo televisión, ella me dio un consejo. Amigo, no seas tan villano, a mí me siguen linchando. Ajá. Recordemos que todavía le siguen recordando el pleito con Maussan, con Jaime Maussan y con Alex Caffey.
4: Siempre.
1: La de Alex Caffey fue buena, muy buena.
2: Es que, Burgos reúne todo, guapa, canija,
1: frontal.
2: Villana.
4: Personalidad, porque tiene
1: sí,
4: esa
1: claro.
2: Bueno,
4: picardía.
2: Elsa es la reina de Saltillo, para que me entiendan.
6: No, es la reina, Mielcita Burgos, es la reina de todo Coahuila. Le mando un fuerte abrazo y la quiero mucho desde FM Globo.
2: Y la quieres ver triunfar.
6: Siempre triunfa, es una vieja que me encanta.
2: Oye,
6: es que
2: Elsa es la más allá, ¿sabías?
4: Sí,
2: yo cuando he ido, una vez pedí un evento para Saltillo, me pidieron apoyo. Oye, ¿quién recomiendas? Haz de cuenta que Elsa Burgos
4: es Andy Benavides.
2: Sí, Andy Benavides, pero con más poncho, o sea, sí vende. Entonces, la gente
4: es que
2: de Saltillo recurre mucho a ella.
4: Por eso ya no tampoco se ha regresado a la televisión ni a ningún
1: tipo
4: de proyecto.
1: No, pues ya no, las redes está súper bien.
2: Buenas tardes.
8: La nariz mientras no quede como la de Campuzano,
2: lo que pasa es que Campuzano fue por los excesos. Recordemos que Carmen se metía hasta harina de pastel y todo. Sí. Cualquier polvo. Oye, es que esa gente que es adicta busca y ve blanco y se mete hasta el talco del bebé, ¿verdad? Ahí se andan ahogando, ¿verdad? Miguel, queremos predicciones. El tarot está muy sabroso. Órale, pues, pícale, pícale.
6: De política no puedo hablar.
2: No, eso no. Porque ya le atinaste a varias cosas. Que eso quedó fuera del aire y lo sabes, ¿eh?
6: No podemos decir.
2: De hecho, ya las personas correspondientes ya saben y te mandan felicitar. Okay. Vamos a hablar de espectáculos, ¿te parece?
6: ¿Espectáculos? ¿De quién quiere que hablemos? Dígame.
1: A ver.
2: Bueno, vamos a hablar de casos mediáticos, ¿les parece?
1: Ok.
2: Imelda Tuñón y Maribel Guardia.
6: Ok.
2: ¿Eh? ¿Qué onda? Porque Imeldita dice que tiene la razón, hay quienes la juzgan, y Maribel también dice tener, pues, el poder, ¿no? Tú comentaste que ella iba favoreciendo a Maribel, Maribel, ¿no?
6: Y yo ¿qué dice? Después de un largo tiempo, me marca mucho que las cuestiones y las reacciones kármicas, el efecto de causa y karma, van a dar absolutamente la, pues digamos que el beneficio o el acierto, o ya como un caso ganado, situaciones que tienen que ver con aclarar todo. Esto es hacia favor de la señora Maribel Guardia.
2: Ok, eso es lo que ves con respecto al caso de Maribel y Imelda Tuñón, ¿verdad? Ándale.
6: Y es que fíjate, para Imelda me marcan mucho, siempre me han marcado como malas noticias y también situaciones que...
2: ¿Qué se deberá? ¿No será que Julián no se ha ido de ese terreno?
1: Que también está buscando llevar justicia.
6: Que se desbordan.
2: Acuérdate, Miguel, tú que le sabes a la evidencia, recordemos que Julián murió de una manera trágica, inesperada, pero incluso lo que declaró en un podcast fue lo que detonó lo que está pasando ahorita.
1: Sí,
2: que ella comentó que administraba medicamento prohibido con recetas que tenía que pedir.
1: Sí, medicamento controlado.
2: Y ahora, exacto, medicamento es la palabra correcta. Entonces imagínate, Maribel de ahí está ahora observando para poder pues ver lo que pasa, ¿no?
6: ¿Tú qué opinas? En la televisora, en Azteca, yo lo predije mucho antes el fallecimiento del hijo de Maribel Guardia.
2: Okay.
6: Pero te voy a decir una cosa, todo esto me lo marca meramente por adicción. Por adicciones.
2: Y es muy lamentable lo de Julián, pero yo, mis respetos, yo saben que esas cosas no me gustan, pero yo te lo puedo decir y te lo sostengo.
6: Por adicción.
2: Julián Figueroa, meses antes de fallecer, aquí en Monterrey nos topamos, platicamos, me dio entrevista y me pidió cosas que no me gustan a mí. Y dice, ¿sabes qué, mano? Qué triste. O sea, me sentí en empatía con Maribel, de que un chavito que tiene todo, tiene todo
4: y
2: pidiendo
4: cosas.
2: Mugrero. No, yo de esas cosas mejor me doy la vuelta, vámonos.
6: En la carta astrológica de Julián,
2: no.
6: Y esto quiero que también quede grabado, tengo mucho, como digamos que estoy haciendo mucha oración por Natanael Cano.
2: Oye, fíjate que precisamente el día de mañana, pues es el día Internacional de la Salud Mental, y justamente tu Nata, que es de tus tops de artistas, Miguel, porque siempre estás en sus conciertos de primera fila y has convivido con él, pues resulta que ya canceló todas las fechas. Tiene situaciones encontradas, ¿no?
6: Situaciones realmente emocionales, situaciones mentales y situaciones que ya se están desbordando definitivamente fuera de él. Fuera de su límite, fuera de las cuestiones que tienen que ver, que ya es una exigencia, repito, ya es una exigencia para su cuerpo físico y su calidad mental, definitivamente el descanso, el reposo, pero también sobre todo el controlarse las cuestiones que tienen que ver en su momento dado también con las adicciones.
4: Okay. ¿Es porque una pausa ya había temporal dejado, o es indefinido?
6: Me lo marca que necesita él, yo veo una pausa temporal, necesita él definitivamente descanso.
2: Correcto.
1: Muy bien.
2: Oye, platiquemos de espectáculos, ayer se presentó Rosana en un conocido recinto de Monterrey. Oye, esa señora, mis respetos, 30 años en la música, es como la Denise de Calafé española.
1: Ah,
2: dije yo, aquí hay un featuring.
6: Rosario, ¿no es la que canta la de Si Tú No Estás Aquí?
1: Rosana.
2: No, es Rosana.
6: Rosana.
2: Es otro tipo de rosadas.
6: Ah, ok.
2: Rosario. Rosario.
6: Ah,
2: Rosana.
6: Rosario, Chayo.
2: Rosana. Rosiguel, en vez de Miguel, Rosiguel. Oigan, esa señora, pues, si tú no estás aquí,
1: a
2: yo patino, estoy
1: lento.
2: ¿Cómo?
1: A fuego lento. A fuego lento tu sonrisa.
4: Estuvo cantando un tiempo en la academia, ¿no? Salió.
1: ¿A poco?
2: No,
1: No, Rosana. La que vino fue Rosana.
2: Tú mejor
4: de la guitarra.
2: Sí, yo, ya, súbele. Oye, ella es de Islas Canarias, España.
6: Ay, ya.
1: Pues, ay, me encanta.
4: Que te lo digo yo.
2: Que, fíjate, le tocó trabajar el Día de las Machuquis. Ayer fue el Día de las Machuquis.
1: Ay, no.
2: Internacional.
1: Ay, Dios mío.
2: Saludos para toda la comunidad de las chicas.
4: Ah, exacto.
1: Saludes.
2: Saludos.
4: Saludos.
2: Oye, pues resulta que platicamos con ella. Ya ven que estuvo haciendo colaboraciones con Camila y con Rey Rosana.
1: Ok.
2: ¿Ahí dónde la ven? Rosana.
4: Oye, vamos, ¿y cómo estuvo esta colaboración? ¿Bien? ¿Su
2: bien, pero
4: fue buena?
2: Platicamos a salir del concierto. Vamos a ver qué dijo.
1: ¿Qué adelante.
9: Qué gran noche en Monterrey, ¿cómo la pasó?
10: Muchas gracias por venir, ¿eh?
9: y estar aquí, de verdad. Genial, genial, genial. Para repetir millones de veces.
10: Ya teníamos un ratito que no te teníamos aquí, ¿verdad?
9: ¿Perdón?
10: Ya teníamos un ratito que no venías. ¿No?
9: Bueno, ya hacía un ratito que no iba a ningún sitio porque estaba preparando esta locurita. ¿Eh? Se llama Homo.
11: ¿Qué tal?
9: ¿Vale? Y ya de aquí a nada empezaremos a dar la paliza con esto y la verdad es que se les echaba de menos.
10: Celebrando 30 años de trayectoria.
9: Ya 30 añazos, ya tocaba celebración absoluta.
10: Y todavía queda mucha carrera más.
9: Lo mejor está por llegar.
10: ¿Sí?
9: Lo mejor está por llegar.
10: Colaboraciones que vengan por aquí, Rosana, por ahí, ¿te gustaría trabajar con alguien?
9: Bueno, de aquí a nada empezaremos a contar muchas cosas, de verdad. Okay. De momento, gracias. Un millón de gracias por venir.
11: Gracias, ¿sí? Gracias, Rosana.
2: Gracias. Súbele. Esa típica es canción de antro, ¿no? Ya cuando te quieren correr. Órale, ya, sí, ya. Me lo te van a correr.
4: De despedida.
6: Bueno, échate tu último drink y adiós.
2: Si te ponen Alejandro Fernández, ya es como que prende las luces y adiós.
4: Y bye, bye.
2: Y ahí está Miguel de la Cruz con su cubeta. Ay, y no se quiere ir, Miguel.
6: No, hombre, yo ya estoy en edad de ver la tele nada más.
1: La vida es hoy.
4: Y más que hoy es viernes.
2: Y hablemos de chisme regio sabroso y que nos encanta. Oye, pues
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2: Llamas, es tendencia y viral.
4: Se hizo viral rápidamente en redes.
2: Fíjate que sí.
6: Se equivocó de mayonesa como Pedro.
2: Digo una cosa. Sí, pero Maro se puede equivocar porque Maro donde la ponga, así es en Azteca, en Multimedios, hasta en Televisa, en Imagen, donde sea. Maru es Maru. Entonces, pues, claro. Mire, vamos a ver qué es. Escucha adelante. Yo creo que usted ya le cayó ese video famoso. Adelante. Ahí lo tenemos. Oye, aquí alguien está llamando. ¿Tiene saldo
4: el teléfono?
6: Maru Lozano, se me hace que se equivocó de canal.
4: Pues sí. Algo así fue lo que pasó en el
6: de noticiero.
1: El
6: de noticiero.
1: Pedrazo, le dio el pedrazo.
2: Vamos a escuchar. Se le dio adelante.
6: El pedradota.
4: El niño ahí.
2: Adelante. Y vamos a escuchar adelante.
12: En Info 7.
13: En Info 7.
12: Me van a correr.
2: Ahí le doy.
12: Haz de cuenta, Pedrito Sola.
14: Una hora de información aquí en Telediario. Y Telediario, Dios santo.
13: ¿Qué pasa?
12: En Info 7.
13: En Info 7.
14: Me van a correr. Haz de cuenta, Pedrito Sola.
13: Allá estuvimos en aquella cancha.
2: Oye, es que de repente nos ha pasado a
4: claro,
2: cualquiera, ¿eh?
4: Usan los cables, es normal que ¿mande? Pasen este tipo de...
2: Así es. Oye, de repente yo también cuando iniciamos aquí en Globo, ya vamos para casi 10 años en esta casa.
1: Ajá.
2: Yo la verdad voy a confesar algo. Llegué a las primeras fechas y nunca se dio mi compañera, ex compañera Isa Alonso, que daba yo el teléfono de la estación donde estabas tú.
1: No es cierto.
2: Entonces hablaba para ganar boletos allá. Y yo daba el... Pues que se te queda se programado. Te queda,
6: yo claro. El único error que he tenido en radio es decir la primera vez que estaba en MBC Radio, Angelín Jolín.
2: Bueno, pues Maru, ya nos hiciste la tarde divertidos a todos.
4: Totalmente, y que además claro. Este es el punto de este tipo de errores.
6: Nadie le va a correr.
4: Como comedia.
6: Nadie le va a correr.
2: Claro, oye, en TikTok lo ponen este audio de Maru, la imagen de Maru dice: cuando estás con el amor de tu vida y te acuerdas de tu ex.
4: De tu ex.
1: Y me volví a acordar. Le hubieran puesto esa canción desde la cabina en producción para que sonara más a broma.
2: Bueno, quiero una nota, Marlene Del Bosque, tú que eres allá la reportera y espectáculos, una nota grande y quiero ver a Maru en Ventaneando el lunes.
1: Ay,
2: sentada con Pati.
1: Ay, no.
2: Vamos con música y regresamos. El chisme, el escándalo y el tarot de Miguel de la Cruz, siguen con nosotros.
6: Adelante.
2: Oye, el WhatsApp está saturado, Miguel. Todo el mundo quiere predicciones. Espéreme tantito.
4: Regresando.
1: Yo quiero un consejo.
6: Vamos a dar una predicción para
2: fuerte.
6: Nuevo León, ¿eh?
2: Fuerte.
1: Okay.
2: Fuerte. Fuerte, fuerte.
6: Muy bien. Hay que prevenirlos.
1: Yo quiero consejo para las envidias.
6: Okay.
1: Ese me
2: regresamos.
1: Urge.
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0: Oigan, ya estamos de regreso aquí en contacto. Y bueno, Miguel de la Cruz, predicciones acertadas, adelante.
1: Cuidado mucho, alrededor de unos 10, 12 días, ojo y alerta, porque veo como una depresión tropical que sí va a pegar aquí en Nuevo León. Okay. Ojo, aguas con esos cambios de clima. Acuérdense que Neptuno, el planeta de las tormentas, está retrógrado, igual que Saturno está retrógrado. ¿Y dónde están? En Aries. ¿Y dónde está impulsando Aries? En Marte. Y Marte es guerra, es impulso. Entonces, mucho cuidado con las cuestiones climáticas de 9 días, alrededor de 15 días, porque esto sí en su momento se va a poner cosas medio fuertes. Urano está activo, está en Géminis, ya que ten cuidado también con las cuestiones de la luz, luz eléctrica.
0: Oye, para famosos, ya ves que ha habido situaciones de salud con Luis Miguel. Uh-huh. Luis Miguel, ¿qué onda? Porque viene este próximo 2027 con gira. Todo el mundo queremos ir a verlo, aunque ya no cante,
2: Pero el sol es Luismi.
3: Y queremos saber su estado de salud, si es que va a seguir todo este show.
1: Va a estar bien, pero fíjate que también me marca mucho en el tarot que en su momento pueden cancelar más artistas.
0: De fechas. ¿Por depresión?
1: Fechas.
0: ¿O por salud?
1: Por salud.
0: Órale.
1: Sí, va a haber como un cancelamiento de fechas.
0: Fuerte.
1: Sí. ¿Y si se está por viendo, depresión, por salud, incluso hasta por el clima? Okay. Hasta por el clima.
0: Eso sí, ya ha pasado reprogramaciones, ¿verdad? Okay. Bueno, pues bien pendientes. Miguel, compartimos tus redes sociales para que te sigan, y aquí la gente que nos está sintonizando, que quiere predicciones y demás, pues mejor que mejor, ¿en dónde?
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2: Ay,
1: proyectos, sí, proyectos nuevos
2: nacionales.
4: No lo podemos creer.
0: Llévanos con Pedrito Sola para llevarle mayonesa.
5: Ándale. Sí, porque estamos en...
0: Oye, ¿tus redes sociales, Miguel?
1: Miguel de la Cruz, Camino y Futuro en Facebook, okay. Miguel de la Cruz, guión bajo Camino, okay, en Instagram. Ahí, sigan ahí, las predicciones, okay, ahí está. Okay. En tiempo y hora y real, tiempo real, aquí con Ramiro Cantú, todas las predicciones se van rápido y las subimos inmediatamente.
3: El más acertado le pesa a quien le pese.
0: Para que la apuntes. Y también sus citas en las redes sociales.
1: Así
0: ahí
1: es.
0: Está tu equipo monitoreando todo.
1: Todo el día.
0: Muy bien, perfecto. Marlen del Bosque, la reina de Azteca.
4: A mí ya sabe que me puede encontrar en... Ay, hasta se me olvidó. Me encuentran mis redes sociales como Marlene del Bosque, ya lo sabe. Eso. Que ahí estamos con todo el chisme, todo lo que
0: me quiera
4: contar y todo.
0: Pero no vayas a regarla de que aquí estamos en Gamavisión cuando estás en Azteca Noreste.
4: Ese es mi miedo. Una vez aquí ya iba a soltar aquel
3: número. Porque luego apenas vas entrando y a ti sí te dan gracias.
0: Aldo Román. Aldo Román.
3: A mí me siguen en todas mis redes
1: ¿Por
3: sociales.
1: ¿Por qué me tiras carro a mí? Que nada más tuve un día y me corrí.
3: Nada más regresó dos veces.
1: Sí, pero yo no pago por estar, a mí me pagan.
4: ¡Vámonos!
3: Arroba yo soy Aldo Román, Facebook, Instagram y TikTok. Ahí los veo, que tenga bonito fin de semana.
0: Oye, rápidamente, bye. Miguel, un minuto. Que quieren predicción para Cristian Castro, ¿qué va a pasar con su nueva novia? ¿Regresa o no? ¿La dejó? ¿Qué pasó?
1: Mira, ahí en Cristian Castro yo había checado la carta astrológica de él y siempre le salen cuestiones de renovación y cambios fuertes en cuestiones emocionales. O sea, no le ha llegado una persona totalmente como que en su momento madura, que él esté madurando más que todo para que haya un regreso. Pero sí me marca la chica dolida, triste, y las cosas sí no se le van a presentar tan favorables.
4: No, pobre gallito feliz.
0: Así es, pues hasta aquí nosotros inauguramos el fin de semana. Nos escuchamos el próximo lunes con todas las coberturas del espectáculo. Arroba Ramiro Cantú con doble I para que nos sigan. Y en el audio control.
6: Controlando los éxitos, Arturo Velázquez.
0: La coordinación, Sofi Rosales, la producción de Saulito García. Gracias a nuestro jefe, Juan Carlos Nájera. Listos, MBS Noticias, sí. MBS Noticias con Maru Lozano Llamas. No, esta estación de radio.
3: No,
0: MBS Noticias con Maru Lozano Llamas. Aquí se queda con nosotros. Haciendo esta Maru de Oro. Y en minutos les va a traer la información de Monterrey, México y el mundo entero. Arrancamos. Hasta aquí nosotros. Inauguramos el fin de semana. Esto fue En Contacto, porque para hablar de espectáculos
2: hay que saber de espectáculos.
0: Y todos cerramos con broche de oro.

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3: 3:01 p.m. Estos son los titulares de MBS Noticias Monterrey a través de Globo 88.1. Destaca gobierno de Samuel García la incorporación de camiones para buses y sistemas de monitoreo para el transporte público. Mantiene Movimiento Ciudadano Luis Donaldo Colosio Riojas entre sus posibles perfiles para la gubernatura de Nuevo León en el 2027. Mueren 3 elementos de Fuerza Civil y 2 resultan heridos tras volcadura de patrulla en el anillo periférico en Escobedo. En información nacional, la riña en el penal de Mazatlán deja 9 reos y un menor visitante sin vida, reportan 16 internos heridos. Y en temas internacionales, un sismo de magnitud 7.6 en Panamá provoca evacuaciones y daños materiales, alertan por riesgo de tsunami.
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4: Maru, muy buenas tardes. En estos momentos en la ciudad de Monterrey se reportan accidentes viales en distintos puntos, lo que está generando mucho tráfico y complicaciones para los automovilistas. Uno de los percances se reporta sobre la avenida Fidel Velázquez en los límites con San Nicolás, pasando la avenida Universidad. Otro más es sobre Venustiano Carranza en dirección al norte, antes de llegar al cruce con la avenida Luis Mora. También en Morones Prieto la situación es muy complicada, ya que 2 choques están generando largas filas de vehículos, las cuales llegan a Gonzalitos y sobre esa arteria llegan hasta la avenida Madero. El percance se registra a la altura de la avenida San Francisco. Mientras que en el centro de la ciudad hay un choque más sobre la calle Suazua, entre Padre Mier y Matamoros. Hasta aquí el reporte de la vialidad. Para MBS Noticias, Arturo Montoya.
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0: ¡Ay! ¡Me equivoqué! ¿Cómo son, eh? ¡Qué bárbaros! ¡Ay, muchachos! ¡Ay, muchachos! ¿Cómo están?
1: ¿Cómo están?
0: Muy buenas tardes, ya no sé si reír o llorar, que ando en la boca de mucha gente. Si usted no se enteró, bendito sea. Oiga, que me equivoqué en la mañana, en el noticiero, ya me traen en todos lados. Pero bueno, ¿qué hace uno? Uno la riega, pues es que uno no es perfecto. ¿Y qué pasó? No sé, de esos lapsus que le dan a uno. Me equivoqué en la mañana, si usted no lo ha visto, porque está en todos lados en las redes. Mencioné el nombre de otro programa que es de la competencia en lugar de Info 7. Entonces, imagínense, pues se las me reír. Pero, y estos me reciben así con esto, el me equivoqué. Seré una niña buena, Arturo. Ahí está. Ahí está, es viernes. Hay un trafical de miedo. Mucha paciencia, no se ande peleando con nadie, por favor, porque ya ahorita que venía para acá, sí, algunos como ya saben, con atos de entre un auto y otro, y déjame pasar, y qué te pasa, y tranquilos, de verdad, vamos a bajarle 2-3 rayitas al acelere, todos queremos llegar, todos tenemos prisa, todos queremos pasar primero. Con calma y nos amanecemos, dice el dicho. Son las 3:05, la temperatura súper agradable. La verdad es que ha estado muy lindo el día de hoy y el día de ayer también. 27 grados, 28, esto está bailando un poquito el termómetro acá en el sur de la ciudad con esta temperatura. Le comparto nuestra vía de comunicación, que usted ya la conoce, pero si no, aquí se la paso. 81-82-55-67-09. 81-82-55-67-09. Vamos a inventar una canción, ya habíamos dicho, ¿verdad, Arturo? Del teléfono. Con la inteligencia artificial puede ayudar mucho para que nos lo aprendamos, ¿verdad? Bueno, pues ¿qué pasa? Que viene ya el fin de semana, que estamos con el fin de semana encima y queremos saber si se va a hacer o no se va a hacer la carnita asada o los planes que ustedes tengan para este fin. El Capi Eduardo Díaz Mijares con el pronóstico del tiempo. Capi, me equivoqué, Capi.
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0: Oye, Capi. Capi.
3: ¿Qué pasó, Leti? ¿Qué hay? Perdóname.
0: Ay, Capitán Albores, ¿cómo le va?
3: Ya ves, ahora es el día de las confusiones.
0: Ándele. Mi querido Capi, andas volando. ¿Por dónde andas?
3: Ando volando, mirando aquí arriba de la presa Vicente Guerrero en Tamaulipas.
0: Oye, ¿y a dónde vas?
3: Voy a San Antonio, Texas.
0: Ah,
3: de compras.
0: Padrísimo. Ahorita te mando un mensajito con algunas cosas que necesito.
3: Me lo anotas en un billete de $50, por
0: no,
3: favor.
0: No, se me hace que como de 20. No andamos todavía ahorita con mucho. Mi Capi, ¿cómo va a estar el clima este fin de semana?
3: Mira, pues ya lo dijiste que la temperatura, pues, está agradable, pero está un poquito más calurosita que en días pasados. Se va a quedar de aquí a prácticamente hasta el jueves de la próxima semana, muy similar, entre los 28, 29 grados de aquí al domingo y 30, 31 de lunes, martes hasta el jueves. Entonces no va a haber mucho cambio en ese tema. Ahora bien, ya vimos hoy cómo está el cielo, pues algo nubladito, pero vemos el sol. Así se va a quedar el día de mañana, domingo más nublado. Vamos a tener algunas lluvinitas muy escasas, pero no las descartamos el domingo. Lunes también, muy probables en la mañana, al igual que el martes. Pero ya para el jueves se va a empezar a nublar un poco más y nos van a llegar lluvias otra vez fuertes. Más fuertes el viernes y el sábado bajan de intensidad. Es decir, lluvias hasta el jueves, viernes y sábado. Entonces, bueno, por lo pronto... Y una cosa buena, temperaturas de 25 grados para abajo a partir del viernes.
0: Vaya que sí hay cambios en la temperatura en los próximos días. Gracias, mi Capi, cuídate mucho, no gastes tanto.
3: No, que para la tarjeta... nada, y fíjate, lo bueno es que acá arriba no tengo nada de tráfico.
0: Eso sí. La tarjeta de crédito guardadita para que no te dé las ganas de gastar. Un abrazo, mi Capi, nos escuchamos el lunes. Buen vuelo.
3: Gracias, claro, sí, un abrazo y saludos a todos desde el aire.
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0: Vamos con esto. Nuevo León suma, fíjese, 4.300 nuevos camiones al transporte público, lo informó el gobierno de Nuevo León, y reportaron también reducción en los tiempos de espera en algunos puntos. Es importante lo que nos va a platicar Deni Leiva con este tema. Adelante, Deni.
1: Hola, ¿qué tal? Muy buenas tardes. El gobierno de Nuevo León informó que a 5 años de administración se han incorporado 4.300 nuevos camiones como parte de la estrategia de modernización del transporte público en el estado. Las unidades cuentan con aire acondicionado, internet, GPS, cámaras de vigilancia y accesibilidad universal, con el objetivo de mejorar las condiciones de traslado para las personas usuarias. El gobernador Samuel García Sepúlveda destacó que la renovación de la flota busca fortalecer el servicio y ampliar las alternativas de movilidad para la población. De acuerdo con el Instituto de Movilidad y Accesibilidad, la disponibilidad de unidades aumentó del 77 al 86%, mientras que el cumplimiento de los programas de operación pasó del 49 al 89%. Además, el intervalo promedio de paso durante la hora de mayor demanda vespertina disminuyó de 24 a 16 minutos. El sistema ahora también cuenta con centro de gestión de la movilidad, desde donde se supervisan en tiempo real las unidades, recorridos y tiempos de operación. Con la incorporación de estos 4.300 nuevos camiones, Nuevo León busca consolidar una red de transporte público más moderna, accesible y eficiente para atender las necesidades de movilidad de la población. Informó para MBS Noticias Monterrey, Deni Leiva.
0: Gracias, gracias a Deni Leiva. Y ahora saludo con gusto a Judith Medrano, porque nos viene a platicar justamente del programa Ayudemos a las Mujeres, que este programa ayuda a mujeres cuidadoras, a madres solteras, a emprendedoras, y es un programa del gobierno de Nuevo León. Judith, entregaron nuevas tarjetas, ¿verdad? Platícanos, Judith, buenas tardes.
4: Hola, hola, ¿qué tal, Maru? Es un gusto para mí saludarte y te quiero comentar que con el llamado a que se visibilice el trabajo de las mujeres, en especial a las que son cuidadoras, madres solteras y emprendedoras, el gobierno del estado entregó las tarjetas del programa Ayudemos a las Mujeres. Recordemos que la autoridad estatal tiene como principal objetivo dentro de este programa justamente apoyar la economía familiar. En el Macrocentro Bicentenario en la colonia San Bernabé, el gobernador de Nuevo León, Samuel García Sepúlveda, dijo que ya son 117,000 las beneficiarias, a quienes pidió cuiden este apoyo, porque algunas tarjetas han sido dadas de baja debido a que se ha hecho mal uso de este programa estatal. ¿A qué se refiere el gobernador Samuel García Sepúlveda? Te invito a escuchar.
5: Vimos que el programa ha cancelado varias, no sé si cientos de tarjetas, por mal uso. Entonces imagínense, por pagar un SIX y violar el programa, que te quiten 2,000 mensuales y el transporte gratis. Pues no vale la pena. Entonces yo sé que ustedes no toman, levanten la mano, ¿quién toma? Sano todo Monterrey, María Bendita. Sanas, pero si el marido o alguien les dice cómprame cigarros, cómprame cerveza, esta tarjeta lo detecta el software, todo lo que compras lo detecta, y al mes que entra cancela el programa. O sea, hay que cuidar la tarjeta.
4: Te quiero comentar que en este evento el secretario general de gobierno, Miguel Ángel Flores Serna, también se refirió a hacer visible justamente el trabajo de las mujeres cuidadoras, quienes en su casa están siempre y que debido a esa situación, pues no pueden buscar un trabajo formal para apoyar la economía familiar. Además, dijo que se debe de valorar lo que hacen ellas para sacar adelante a la familia. Vamos a escuchar a Miguel Ángel Flores Serna.
6: Apoyamos a una mujer, fortalecemos a una familia, y quiero que quede sumamente claro, este apoyo no puede pagar, es solamente tantito, una recompensa de todo el amor que ustedes dan, todo el esfuerzo que hacen todos los días. Pero sí puede ser una señal, es una señal de que no están solas y su trabajo merece respeto y sobre todo respaldo. Y mientras ustedes sigan siendo la fuerza de sus hogares, en este gobierno vamos a tratar de recompensar ese esfuerzo que ustedes hacen todos los días.
4: El este mensaje, la titular de la oficina Amara Nuevo León, Mariana Rodríguez Cantú, dijo que las cuidadoras y las madres solteras se les debe de apoyar para salir adelante. Vamos a escuchar a Mariana Rodríguez.
7: Esto es lo que buscamos con Ayudamos a las Mujeres. Que las mujeres sean vistas, que las cuidadoras, las jefas de familia, las madres solteras y las emprendedoras tengan estas herramientas en su mano, una tarjeta en su mano, que tenga su nombre, que tenga el chip de lectura y que nadie más la pueda usar por ustedes.
4: Te quiero comentar que las inscripciones del programa Ayudemos a las Mujeres se realizan en los centros comunitarios que pertenecen a la Secretaría de Igualdad e Inclusión, y para obtener los requisitos y así poder ser beneficiarias, se pueden obtener llamando al 070. Maru, mi reporte. Muy buenas tardes.
0: Gracias por la información. Buenas tardes.
4: Abrazo fuerte para ti.
0: Bueno, con el inicio del año electoral en Nuevo León, el secretario general de gobierno, Miguel Ángel Flores, pidió no distraerse y concentrarse en el trabajo. Comentó que ellos, como administración estatal, estarán concentrados en concluir los proyectos que ya se ejecutan en diversas dependencias estatales. Vamos a escuchar al secretario general de gobierno, Miguel Ángel Flores Serna.
8: Y hablar del proceso de la elección, de la contienda, a mí me parece ahorita sumamente temprano. Le repito, creo que debemos como funcionarios públicos estar concentrados en nuestros deberes, en nuestras responsabilidades. Ya que se acerque más el proceso, pues ya veremos qué sigue.
9: ¿Ustedes van a estar igual concentrados y todo normal?
8: Así es, como hemos estado hasta ahora, concentrados en lo que debemos de estar. Nuestra cabeza debe estar en ayudar a la gente de Nuevo León, en mejorarles su día a día, en mejorarles su movilidad, en mejorarles su seguridad, en concluir los proyectos. Ahí debiera estar la mente de todos y la nuestra iba a estar.
0: Es parte de lo que dijo Miguel Ángel Flores hoy por la mañana, que estuvo también en este evento en el Macrocentro Comunitario de San Bernabé, donde estuvo el gobernador Samuel García y Mariana Rodríguez, y bueno, parte de lo que se habló el día de hoy. Vamos a cambiar completamente de tema, pero no del caso de Miguel Ángel Flores Serna, porque también hablar de lo electoral y hablaron también de este programa de apoyando a las mujeres, pero también le preguntaron al secretario sobre esta decisión de una jueza federal en Matamoros que ordenó la liberación de dos integrantes de la delincuencia organizada implicados en el ataque del Casino Royal. Esta situación tan complicada que vivimos en la entidad con el fallecimiento de 52 personas que perdieron la vida en este casino. Bueno, pues en exclusiva para MBS Noticias mencionó Miguel Ángel Flores que no es posible que una persona que quemó un casino, que robó la paz y la vida a 52 familias, se encuentre en libertad. Dijo que tras la libertad de José Alberto Rodríguez, alias El Voltaje, y Héctor Javier Montoya, alias La Rana, seguirán manteniendo la seguridad en el estado de Nuevo León.
8: ¿Cómo es posible que después de 15 años estén dándole libertad? Nosotros vamos a estar muy enfocados en mantener la seguridad, esté él o no esté en libertad, y pues tenemos que tomar cartas en el asunto. Es muy lamentable que estos hechos sucedan, y pues aquí evidencia lo que, pues los trabajos cuando están mal hechos. Entonces es importante que la gente ponga en su justa dimensión lo que está pasando y que recordemos los que gobernaban en esos momentos el mal trabajo que hicieron.
0: Bueno, ahora sí vamos con Alma Torres, nuestra compañera, porque pues primero hablamos ahorita de que ya empieza el año electoral. Y está efervesciendo todo este tema. Y ya ve que no se sabe si Luis Donaldo Colosio va a estar contendiendo. Se decía que por una gubernatura, ya sea de por MC, en Sonora o en Nuevo León. Bueno, pues Alma Torres nos platica detalles de este tema de Movimiento Ciudadano. ¿Qué dijeron de Luis Donaldo Colosio? Alma, platícanos.
10: Muy buenas tardes, Maru, te saludo con gusto a ti y a nuestro auditorio, pues para comentarte que Movimiento Ciudadano mantiene al senador Luis Donaldo Colosio Riojas entre los perfiles que podrían competir por la gubernatura de Nuevo León en 2027. Así lo afirmó el coordinador estatal del partido, Baltasar Martínez Ríos, quien descartó que exista una decisión definitiva sobre la candidatura. Durante una plenaria de diputados locales y federales de la segunda circunscripción, el dirigente señaló que el senador continúa siendo una figura considerada por el partido y que su eventual participación dependerá de la decisión que él mismo comunique en su momento. Pero escuchemos un poco de lo que nos dijo en esta rueda de prensa Baltasar Martínez Ríos.
11: Claro, pues como vieron en unos medios de comunicación hace días, seguimos manejando las cartas que hemos venido manejando desde que fue marzo, que se anunció que vino el jefe Dante y el líder Maynes aquí a una asamblea de Movimiento Ciudadano y fueron ellos, de voz propia, quien platicaron los perfiles que tenemos aquí. Y yo no podría ahorita estar en condiciones para nada de descartar al senador Luis Donaldo Colosio, es muy querido aquí en Nuevo León, todas las mediciones así lo marcan, él ha manifestado que en su momento hará pública su decisión.
10: Martínez Ríos recordó que Movimiento Ciudadano cuenta con diferentes perfiles que han sido mencionados como posibles aspirantes, entre ellos Mariana Rodríguez, el alcalde de Guadalupe Héctor García, Félix Arratia, Raúl Rozano, Marta Herrera, Alma Rosa y Mike Flores. El coordinador estatal también destacó el crecimiento en el reconocimiento público del secretario general de gobierno Miguel Ángel Flores, a quien incluyó entre las figuras que podrán participar en el proceso interno. Asimismo, el dirigente sostuvo que la intención será elegir un partido, un perfil que cuente con el respaldo ciudadano y permita al partido buscar la continuidad del proyecto naranja en el gobierno estatal. Escuchemos de nueva cuenta a Baltasar Martínez.
11: Si me preguntas a mí como Movimiento Ciudadano a nivel estatal, diría el gober alguna vez, tenemos ese happy problem de tener tantas personalidades con esa madera y capacidad para participar. Entonces nos sentimos muy tranquilos que en el momento indicado se tomará una decisión y saldremos con la carta más competitiva, pero sobre todo la que la gente, estamos seguros, va a respaldar y refrendar el triunfo en el 2027.
10: Mismo a menos de un año de que avance la definición de las candidaturas para las elecciones del 2027, Movimiento Ciudadano aseguró que se mantiene al frente de las preferencias electorales en Nuevo León, tanto en la medición por partido como frente a los perfiles considerados para la gubernatura. Por lo que el coordinador estatal de Movimiento Ciudadano afirmó que las mediciones más recientes realizadas por el partido lo colocan en primer lugar, aunque reconoció que las encuestas reflejan únicamente el momento en que se levantan. Maru, este es mi reporte.
0: Reporte que te agradecemos, Alma. Muy buenas tardes.
10: Muy buenas tardes.
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0: Tres elementos de Fuerza Civil murieron y dos más resultaron lesionados tras volcar una unidad en el anillo periférico en Escobedo. En el accidente vial no se

0: ya sin vida, dos lesionados que fueron trasladados a un hospital. Y oiga lo que sucedió en García, ¿eh? Una discusión presuntamente originada por celos. Terminó luego de que una mujer fuera asesinada con un arma blanca, mientras que su madre y hermana sufrieron heridas por la pareja de la víctima mortal, quien terminó siendo detenido por las autoridades de García y en la colonia Valle de Lincoln. Este hecho de violencia se registró en una casa de la calle Salesianos, a donde llegaron elementos policíacos y de cuerpos de auxilio tras ser alertados de la agresión, pero en el lugar se confirmó la muerte de Cintia Guzmán, de 22 años. En tanto, su hermana Wendy, de 19, y su madre Amanda de la Cruz, de 51, fueron trasladadas al hospital universitario. En el sitio fue detenido el responsable, un hombre de 28 años, originario de Chiapas. Ya se realizan las investigaciones para determinar la situación legal del responsable de este crimen. Y una camioneta Jeep quedó completamente destruida al incendiarse aparentemente por una falla eléctrica. Esto fue en Apodaca, en la colonia Santa Rosa. Fue cerca de la 1:30 de la mañana en el cruce de Humberto Ramos y Jesús Dionisio González. Un automovilista que circulaba detrás de la camioneta señaló que pudo ver cómo comenzó a salir humo de la parte inferior del vehículo. Después el conductor se detuvo y fue en cuestión de minutos que esta Jeep negra quedó envuelta en llamas. El otro automovilista detuvo su auto e intentó ayudar al dueño de la camioneta a sofocar el fuego, pero bueno, fue inútil, ya que el incendio se propagó muy rápido y consumió por completo la unidad. El conductor, muy joven, se retiró del lugar sin presentar lesiones aparentes antes de que llegaran las autoridades, que lograron ya, cuando llegaron los cuerpos de auxilio, apagar el fuego, que ya, como le digo, había consumido por completo la camioneta. No se presentaron personas lesionadas. La posible causa de este siniestro sería quizás una falla en el sistema eléctrico.
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0: Alex Santana, ¿cómo estás?
2: ¿Qué tal, Maru? Muy buenas tardes. Qué gusto saludarte a ti y a toda la audiencia. Pues mira, ahorita vamos a aprovechar, Maru, que es fin de semana y les traigo una recomendación. ¿Cómo ves?
0: Me parece perfecto.
2: Pues mira, es una recomendación que yo creo que es ideal para toda la familia, porque fíjate que hoy justamente inicia un festival que está muy ad hoc con esta temporada y se trata del Pumpkin Dash, que llega con una nueva edición aquí a Monterrey otra vez, Maru, pero esta vez viene pues llena de experiencias inspiradas en el otoño y Halloween, con un espacio, pues mira, donde podrás encontrar varias zonas, desde actividades recreativas hasta experiencias de terror y spots para tomarse fotografías. Y mira, habrá concurso de disfraces, dulces gratis para los niños cada hora y muchas sorpresas más. Entonces aquí en el portal les dejamos una nota donde les contamos todo sobre este festival. Les dejamos la dirección exacta del lugar, los horarios que estarán manejando, la información sobre los costos de los boletos, las actividades completas que podrán encontrar y también hasta cuándo estará abierto este lugar. Pero eso no es todo, porque también les dejamos algunas imágenes y un video donde pues ustedes podrán ver de qué les estamos hablando y qué es lo que podrán encontrar ustedes.
0: Oye, a ver, entonces entramos a mbsnoticias.com, de ahí nos vamos a la parte que dice estados, ¿verdad?
2: Nuevo León.
0: Y entonces sí, nos vamos a Nuevo León, y ahí en Nuevo León le damos clic y empezamos a ver todas las notas que hay de deportes, de seguridad, de espectáculos, todo esto, y de repente vamos a encontrar justamente, regresa Pumpkin Dash a Monterrey con nuevas atracciones. Así lo encuentran, ¿verdad?
2: Es correcto. Ahí usted, y ustedes le van a dar clic y listo. Entonces, si ustedes son fanáticos del Halloween, de las calabazas, del otoño, bueno, pues yo creo que este festival está hecho para ustedes. Y mira, se van a divertir desde el más chiquito hasta el más grande de la casa. Entonces, si ustedes no tienen plan para este fin de semana, pues yo creo que esto sería una buena opción. Entonces, ahí les dejamos la información completita.
0: Oye, ya lo han hecho varias ocasiones y con mucho éxito, y seguramente esta ocasión también lo será a partir de hoy viernes, ¿verdad?
2: Es correcto, y ahí les decimos también hasta qué día va a estar abierto este festival, por si se les antoja, pues ahí está en el portal información completita.
0: Toda la información, los horarios, los precios, qué actividades hay ahí adentro, todo, y está donde está ubicado, todo, para que

0: aproveche con la familia, no nada más los niños, ¿eh? Los grandes también podemos ir, aunque
1: Claro.
0: ya no tengamos niños chiquitos, para ir a pasar un buen rato por ahí. Gracias.
1: Es un gusto. Bueno, pues que pasen una bonita tarde y un
0: Igualmente.
1: excelente fin de semana.
0: Igualmente, un gran abrazo.
1: Bye.
0: Bye, bonito fin. Hacemos una pausa. Regreso con más.
2: 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Vamos a un corte comercial. 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
7: Está Iván Gutiérrez, asesor financiero. Ya saben que los viernes, bueno, antes era los martes, pero ya los, por eso digo yo que los jueves. Los martes es allá. Le digo una tras otra, Maru, qué bárbara.
8: Hoy es el día.
7: Hoy es el día, ¿no? Ya que se acabe, por favor. Oye, Iván, ahora está los viernes y nos encanta porque siempre tiene un tema para que reflexionemos y aprendamos sobre las finanzas. Y siempre hemos hablado de ahorrar, de pensar muy bien lo que compras y que sea útil y que no gastes de oquis. Pero ahora traes un tema que es para reflexionar. Hay veces que sí es necesario que gastemos.
8: Totalmente, Maru.
7: Venga.
8: Creo que, bueno, primero te saludo a ti y a toda la audiencia. Y yo creo que de repente pasa que había una oportunidad financiera de tal vez adquirir algún producto, algún servicio, alguna experiencia por ahí. Y dices tú después, no, pues no lo hago, no tengo el dinero. Pero resulta ser que en futuros meses o años dices, no, hombre, hubiera ido. Realmente sí podía. Realmente ahora es al revés. No nos estamos gastando el dinero en las cosas que sí podríamos y que definitivamente es ahí gastar ese dinero y no gastarlo en las cosas que no debíamos. Porque de repente pasa que oye, las compras que no debiste haber hecho, te arrepientes y luego ya no tienes el dinero para hacer ese gasto, esa compra, ese viaje con tu familia que sí podías hacer.
7: Exactamente, que puedes arrepentirte luego. ¿Sabes qué? A mí me ha pasado que, no sé, sobre todo cuando vas al otro lado. Porque aquí, bueno, si te arrepientes, pues puedes regresar al día siguiente a la tienda. Pero nomás, no sé, estás en el otro lado y ves algo y es una oferta y dices, lo compro, no lo compro. Y luego ya que regresas, dices, ay, lo hubiera comprado. Estaba muy buen precio, lo necesito, era muy útil, ¿por qué no lo hice? Y muchas cosas, muchas veces son cosas, objetos, pero en otras ocasiones son experiencias o son momentos, como dices tú, de en familia, que por ahorrarte, por hacer, o sea, por estar, por ser más codo, digámoslo así, por ser más codo.
8: Sí, totalmente. Por ejemplo, yo lo veo que de repente viene para nosotros el tema de las cabañas familiares. Oye, vamos, híjole, ando recortado, esto, lo otro. Si puedes hacer el esfuerzo, yo creo que son experiencias que el día de mañana uno recuerda. O lo que te decía, que oye, ya a veces no es tanto el dinero, es oye, pues también ya depende de cada persona qué tanto te quieres gastar, ¿no?
7: Claro.
8: Pero hay veces que sí se pueden aprovechar. Y sobre todo cuando replanteamos y ordenamos nuestras prioridades y cuando se vienen esas oportunidades, ahí es donde vale la pena decir, oye, traigo mi... Por ejemplo, si traes tu fondito de emergencias, dices, oye, le hago un pellizquito, pero aprovecho la oportunidad con la familia... Oye, pues no viene mal.
7: Te voy a contar una experiencia. Les voy a contar una experiencia de hace muchos años. Y no te la había dicho. Y ahorita me acordé. Hace muchos años yo quería comprarme un carro. Entonces yo tenía, no tenía auto. Y yo me quería comprar un auto. Y empecé a ahorrar y a ahorrar y a ahorrar y a recortarme todo lo que podía. Y ya cuando tenía, porque obviamente iba a dar el enganche para luego pagarlo, muérase pagando, ya sabes, ¿no? A 48 mensualidades, sí, no sé. Sí. Pero ya iba juntando para lo más que podía de un enganche bueno para que las mensualidades bajaran. Y un día estaba yo trabajaba en un edificio, en un edificio donde el baño era común. Ya. Todas las mujeres estábamos en ese piso, íbamos al mismo baño, ¿no? De oficinas. Y entonces en el centro. Y escucho a compañeras ahí en el baño platicar, no, que sí, que Europa y que no sé qué, y que acabo de ir y que no sé cuánto. Y me dijeron, tú, Maru, ¿tú conoces a Europa? Le dije, no. Yo tenía 23, 24 años. Dijo, no, es que de verdad te cambia la vida conocer otros países, otras culturas. Y me quedé dándole vueltas. Y el dinero que iba a hacer para el carro me lo gasté y me fui a Europa.
8: ¿Valió la pena?
7: Por supuesto. Y después ya dije, bueno, ya veré después, me compro un carro. Cuando pueda. Por lo pronto, con este dinero, ahorita puedo, estoy soltera, puedo tomarme una licencia de irme, no sé, renunciar. Y me fui 2 meses. De mochilazo ya, a ver, nivel muy bajito, claro, claro, y comiendo, o sea,
8: aprovechaste,
7: como podía.
8: Pero también, ahí donde
7: sí, claro, cuidando, pues no tenía tampoco la gran cantidad. Pero a lo que voy es, si no lo hubiera hecho, a lo mejor no conocería Europa. Si no lo hubiera hecho así. No lo sé, el hubiera no existe. A lo que voy es, en muchas ocasiones podemos utilizar este poco o mucho dinero que tienes ahorrado para ciertas cosas que además el día de mañana no te vas a arrepentir, como viajar con tu familia,
8: totalmente,
7: con tus hijos,
8: con
7: tu pareja.
8: Totalmente de acuerdo,
7: ¿no?
8: Tomaru. Y mira, voy a decir algo que, a ver, o sea, quiero que se entienda bien porque luego esto lo pueden distorsionar y yo voy a decir, Iván, me dijiste que gastara, voy a gastar. No. Hay un tema que es el lado financiero, pero luego viene el lado personal. Tenemos que tomar decisiones desde las dos perspectivas, el lado personal y el lado financiero, y buscar un equilibrio. Uh-huh. Porque yo también como asesor te puedo decir, Maru, he tomado decisiones en las cuales tal vez va en contra de ciertos consejos que digo, pero, oye, vivimos una vez. Claro, no tiré todo el dinero, no me gasté todo el dinero, pero si hay la oportunidad, oye, hay veces que te voy a decir bien honesto, cierto viaje que no sabía si lo iba a poder terminar de pagar bien, me hizo ganar más dinero.
7: Fíjate.
8: Tomé el riesgo de ese lado, pero dije, ¿sabes qué? Oye, a ver, y si mejor digo, ¿cómo le hago para seguirme el viaje? Compré el avión y la verdad fue en 6 meses también irme, sí, a Europa y me motivé a ganar más dinero.
7: Claro.
8: Pero no estaba en una posición en la cual, oye, pues, en lugar de que sea al revés, mejor me motivo para conseguir más dinero. Entonces, hay veces que uno tiene que estar bien consciente del lado financiero, sí, o sea, no me endeudé, pero sí me motivó a decir, ok, vienen gastos, pero deja ver cómo le consigo para aumentarlos. O personas que, por ejemplo, dicen, me espero a tener hijos, y son cosas que vienen ahí el tema. Oye, me voy a esperar hasta que me vaya mejor financieramente.
7: ¿Y si no?
8: Y hay personas que, oye, tienen hijos y con esa motivación de tener hijos, claro, sacan más dinero, claro, y decir, oye, es que ahí no te puedo decir que hay un punto financiero porque hay veces que esa motivación, yo no sé qué te la vaya a dar. Y cada persona es muy diferente, claro, y reacciona muy diferente a deudas, a motivaciones, a gastos o a tener hijos y familia o casarse.
7: Pero finalmente, de lo que se trata el tema de hoy, con todas estas cosas que estamos platicando, es reflexionar en casa, sí tener un guardadito, es muy importante, definitivo.
8: Te va a ayudar para muchas cosas.
7: Una cosa es tener tu fondo de emergencia, que ahí se va a quedar, y que puedas ir ahorrando para alguna otra cosa que puedas disfrutar en familia o que pueda aligerarte quizás tu trabajo o aligerarte la carga, no sé, en la casa, no sé, comprar una lavadora y secadora o no sé, un sinfín de cosas, cada quien sabrá, pero invertirle sí y solo sí tienes esta posibilidad de tener también tu guardadito.
8: Exacto.
7: Que no te quedes sin él, pero que sí le gastes.
8: Son cosas que muy seguramente te vas a arrepentir de no de gastarlas, sino de no haberlas hecho.
7: Exactamente.
8: Entonces, hazte las preguntas adecuadas. Si quieres saber cuáles son esas preguntas que te tienes que hacer para identificar,
7: sí, quiero saber
8: qué compras te tienes que seguir, mándame un mensaje en redes sociales como @ Iván Gutiérrez Asesor. He preparado una cierta guía que te va a ayudar mucho a identificar para que si vas a hacer esta compra, te quedes tranquilo porque vale la pena. Sin culpas. O al revés, para que te quedes tranquilo de que, oye, no.
7: No lo vas a hacer.
8: Este tipo de compra es definitivamente algo que no vale.
7: Iván Gutiérrez Asesor en todas las redes sociales. Gracias, Iván.
8: Gracias, Maru. Nos vemos en la próxima.
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7: Vamos con Kevin Mendoza. Tiene el resumen de la mañanera de hoy, Kevin.
9: Buenas tardes. Tras los hechos de violencia que se registraron al interior de la cárcel El Castillo, donde murieron 12 personas, entre ellos 11 reos y un menor de edad que estaba de visita, la presidenta Claudia Sheinbaum informó que reforzará el sistema penitenciario en el estado y así evitar que vuelva a ocurrir una situación similar.
10: Está apoyando el gabinete de seguridad y le espero que la gobernadora pueda, se está trabajando con ella para reforzar el sistema penitenciario de Sinaloa. Entonces yo espero que la gobernadora pueda dar esta información.
11: ¿Se investigará el motivo de este motín?
10: Sí, ya lo informará el Gabinete de Seguridad.
9: La mandataria federal también afirmó que tras una reunión con empresarios se estima que el segundo trimestre de este año tendrá un mejor desempeño económico y agregó que para el próximo año se prevé un mayor crecimiento impulsado por la inversión pública, proyectos conjuntos con la iniciativa privada y la construcción de viviendas.
10: Entonces la reunión pues fue más bien atender las solicitudes de las empresas, explicarles la ley de ingresos, explicarles algunas solicitudes que ellos tenían particulares. Entonces más bien fue relacionada con el comercio y con el ambiente favorable para la inversión de las empresas en nuestro país. Esencialmente fue eso. Y ya quedamos de reunirnos pronto con el secretario de Relaciones Exteriores y el embajador, pues para ver temas particulares.
9: También Sheinbaum Pardo presentó un decreto que obliga a plataformas digitales a retirar cuentas o contenidos que promuevan la violencia entre niños, niñas y adolescentes. Y en caso de que no se cumplan con las indicaciones, las autoridades revisarán si se necesita una ley o aplicar sanciones.
10: El objetivo es garantizar que las plataformas digitales son espacios seguros para las niñas, niños y adolescentes. Para ello, este decreto obliga a las plataformas digitales a retirar contenidos para niñas, niños y adolescentes que tengan que ver con discursos de odio, extremismo violento. Las plataformas digitales deben hacerse responsables de que para las cuentas de niñas, niños y adolescentes no puede haber publicaciones relacionadas con discursos de odio, extremismo violento, abuso, explotación o violencia sexual, suicidio, autolesiones deliberadas, trastornos alimenticios, violencia en el entorno escolar, acoso y ciberacoso, ciberbullying, conductas ilícitas y material sexual explícito.
9: Por último, la presidenta dijo que respeta las declaraciones que han hecho exmandatarios federales, como Vicente Fox, Felipe Calderón y Ernesto Zedillo, quienes han opinado sobre la situación de la democracia, economía, seguridad y reformas que han sido avaladas por la Cuarta Transformación.
10: Antes se usaba que los expresidentes no dijeran nada, era como una ley no escrita. Pero no, tienen derecho adelante, muy contenta porque, pues imagínense, ellos mismos hablan de libertad de expresión, de que no hay libertad de expresión en el país y tienen toda la libertad para decir lo que quieran.
9: Para MBS Noticias, Kevin Mendoza.
7: Y bueno, justamente hablando de esta riña en el penal de Mazatlán, en este centro penitenciario El Castillo, 9 presos de los 16 que resultaron heridos durante este enfrentamiento de ayer jueves fueron dados de alta médica tras presentar una evolución favorable, así lo dijo la Secretaría de Seguridad Pública de Sinaloa. Informó sobre estas 9 personas, 9 PPLs, le llaman a las personas privadas de la libertad, que resultaron heridas, que han sido ya dadas de alta debido a su mejoría. Los otros 7 continúan recibiendo atención hospitalaria. También puntualizó la Secretaría de Seguridad que se aplicaron restricciones de acceso en las instalaciones para dar paso a las revisiones de seguridad e inspección de armamento a cargo del grupo interinstitucional integrado por la SEDENA, también por la Guardia Nacional, por la Secretaría de Marina, Policía Estatal y Policía Municipal.
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7: Le comparto información internacional, le cuento de este sismo en Panamá. 7.6 que se registró el día de hoy en un primer informe del Servicio Geológico de Estados Unidos. Dijeron que era de 8, pero luego se ajustó la magnitud a 7.6. El sistema de alerta de Estados Unidos advirtió que en las próximas horas puede haber tsunamis en costas de Panamá, Colombia, Costa Rica, Ecuador, Perú, Nicaragua, Guatemala, El Salvador, bueno, incluso en nuestro país. El epicentro se ubicó 10 kilómetros al suroeste de la pequeña localidad Pitalosa, arriba, al sur del país, y a una profundidad de 10 kilómetros. Testigos y autoridades dijeron que el movimiento telúrico se sintió también en Costa Rica. Imágenes en redes sociales, en medios locales, mostraron algunos daños materiales, techos caídos en diversos inmuebles en universidades, gente siendo evacuada de enormes edificios. Residentes de la ciudad de Panamá, visiblemente conmocionados, se congregaron en las calles al sentir este fuerte temblor. Los servicios de protección civil están trabajando en la calle para investigar y registrar qué daños hubo. El canal de Panamá, por donde usted sabe, atraviesa el 3% del comercio marítimo mundial, dijo que preliminarmente seguía operando con regularidad, con normalidad, el canal de Panamá. 3:49, una pausa.
5: Vamos a una pausa y continuamos con más información. MBS Noticias Monterrey, con Maru Lozano Llamas. Vamos a un corte comercial.
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5: Continuamos con nuestro programa. Regresamos con más información. 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En juego con Ana Sofía González.
7: Ana Sofía González, justamente vamos a hablar del juego, el juego de Tigres y el juego de Rayados, entre otras cosas. Ana Sofía,
14: ¿cómo estás, Maru? Qué gusto me da saludarte el día de hoy. Te vi muy viral por todos lados, que ya quería saludarte. Y ¿cómo estás?
7: Pues ya que te digo, ya mejor me río, ¿verdad? Después de tanta...
14: Claro, no. Pero a mí me encantó, Maru, porque sin duda alguna, bueno, tú de verdad no dejas de sorprendernos con esa capacidad de siempre darle la vuelta a las situaciones y tomarlo todo con humor, como debe de ser. Al final, los errores nos pasan a todos.
7: Así es, mi querida Ana Sofía. Entonces, bueno, pues ya, uno se ríe para no llorar, ¿verdad? Oye, hermosa, yo espero que no lloremos ni hoy ni mañana con Tigres y Rayados, que los dos equipos tienen...
14: Que lo dices, Maru, porque el día de hoy los Tigres tienen un compromiso bien importante. Van a recibir a los Diablos Rojos del Toluca, quienes están en la primera posición de la tabla, dirigidos por el turco Mohamed, motivados y con hambre de más, y sin duda alguna, bueno, la van a buscar una victoria, seguir sumando de a 3 puntos para quedarse como superlíderes de la competencia. Pero el día de hoy Tigres va a enfrentar este partido como si fuera una final. Y el día de ayer escuchábamos las palabras de Emiliano Gómez, quien dijo que tranquilamente le podían ganar al Toluca. Entonces, será importante lo que suceda. Yo creo que el día de hoy los felinos van a optar por un planteamiento distinto en el terreno de juego, sobre todo por el rival que van a recibir, pero también por la necesidad de empezar a sumar puntos, porque también otra cosa que declaró Emiliano Gómez es que no ven tan lejana la liguilla. A pesar de estar en el 15º puesto de la tabla general, ellos aún ven las posibilidades en la clasificación. Entonces, el día de hoy es el primer reto. El día de hoy ellos se tienen que probar en su cancha y con su gente, que están listos para levantar la mano, están listos para empezar a sumar victorias y sobre todo darle la vuelta a la situación que han vivido desde que arrancó el torneo. Vamos a esta segunda mitad y esperemos que vayan con todo. Sin duda alguna, bueno, será importante lo que suceda el día de hoy en punto de las 9 de la noche. Arranca este compromiso Tigres contra Toluca, ya jornada número 11. ambos van a contar con plantel completo prácticamente, porque el Toluca también recibió recientemente algunos elementos que estaban participando con sus selecciones, por ende ellos no tendrán muchísimos minutos o podrían incluso no tener participación porque llegaron apenas el día de ayer. Entonces, bueno, pendientes. Eso yo creo que es una ventaja porque no van a contar con Simón, no van a contar con Federico Viñas, no van a contar con algunos elementos. Tigres no va a contar con el Búfalo Aguirre, pero bueno, tampoco es como que el Búfalo tenga la gran cuota. Entonces yo creo que la oportunidad de que el Memote se pueda afianzar el día de hoy será importante. Pendientes del día de hoy. Y ya el lunes te contaré los detalles porque también ya viajaron tus Rayados. Tus Rayados viajaron en punto a las 2:45 de la tarde, entrenaron hoy en la mañana, cerraron preparación, tranquilitos y bastante cómodos. Ya viajaron a la capital del país, donde van a enfrentar el compromiso contra las Águilas del América. Y los Rayados también buscando sumar de 3 unidades. Van a buscar imponer condiciones en este partido, sobre todo porque los Rayados están enfocados en lo que viene, en esta segunda mitad, y están bastante motivados a revertir lo que ha sucedido, estos altos y bajos. Ya quieren ser constantes en sus resultados, quieren tener esa contundencia. Entonces, este va a ser el primer reto, va a ser muy importante. Estos equipos son con los que realmente podemos medir el rendimiento de los equipos regiomontanos, y esperemos que este fin de semana sea positivo para ellos.
7: Así es, mi querida Ana Sofía. Bueno, pues vamos a estar muy pendientes de Rayados de Tigres y de la NFL.
14: Así es, Maru, porque el día de ayer arrancó la NFL, ya semana número 5. Y los Cowboys, ¿qué les pasó a los Cowboys? Los de la estrella solitaria, que bueno, no dejan de dar lamentos a sus aficionados, porque los Bucaneros los derrotaron 24-16. Y bueno, esto es un compromiso importante de los de la estrella solitaria. ¿Por qué? Porque no han dejado que su afición recuerde lo que eran esos tiempos de gloria con unos Cowboys que ganaban todo y una de las franquicias más exitosas de la NFL. No ha logrado afianzarse en una posición en tiempos recientes. Muy pendientes, este próximo domingo continúa la actividad de la NFL y ya el lunes estaremos platicando del tema.
7: Gracias, Ana Sofía. Bonito fin de semana. Nos escuchamos el lunes ya con los detalles de lo ocurrido en los deportes. Hasta el lunes.
14: Hasta el lunes, Maru. Fuerte abrazo.
7: Cárcamo de Dolores es el tema de hoy con Gaby Vargas, que nos habla en esta sección mejor, con el que cerramos este espacio informativo MBS Noticias Monterrey. Y a las 4, o sea, en unos minutitos más, viene Patty, para que no se vayan. Bonito fin de semana. Y pónganse muy truchas y no se equivoquen, por favor. Vámonos.
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16: El bosque de Chapultepec es el más grande de Latinoamérica y sin duda alguna está repleto de tesoros que no dejan de sorprenderme por su valor cultural. Uno de los espacios más espectaculares de la segunda sección es el Cárcamo de Dolores, un lugar donde la ingeniería, el arte y la arquitectura se fusionaron para invitarnos a la reflexión. Este cárcamo se trata de una escultura monumental recostada, cubierta de mosaicos de colores que representa a Tláloc. Es tan grande que parece un mural horizontal sobre el suelo. Hoy te comparto su historia y algunos datos curiosos en torno a este coloso. También se le conoce como Cárcamo de Chapultepec o de Lerma. Es una obra hidráulica y artística de 1951, ubicada en la segunda sección del bosque de Chapultepec. Fue diseñado por el arquitecto Ricardo Rivas y el ingeniero Eduardo Molina como un acto de conmemoración de los trabajos del sistema de aguas de Lerma, y fue inaugurado el 4 de septiembre, precisamente, de 1951. Es el final del acueducto del sistema Lerma de 62 kilómetros, símbolo de lo que el agua representa para la configuración de la Ciudad de México. Detrás del edificio principal se localizan 4 enormes tanques de almacenamiento subterráneos que se construyeron para aprovechar la altura topográfica y distribuir el agua hacia el poniente y centro de la capital con la gravedad. Cada uno de estos tanques está coronado por una elegante torre de estilo neoclásico que funciona como respiradero a fin de liberar la presión del aire atrapado por el paso del agua. Diego Rivera se encargó de crear la gigantesca fuente de Tláloc al exterior y el mural subacuático El Agua, Origen de la Vida, que decora el piso y las tres paredes del interior. Se cree que el pintor se inspiró en la teoría del biólogo ruso Alexander Oparin, la cual da relevancia al agua como un elemento clave en la evolución humana. Al principio estuvo bajo el agua y luego se cambió el cauce por el deterioro que generó a la obra de Rivera. Esta fuente se construyó en piedra y mosaico sobre un espejo de agua, en el que se recuesta el dios de la lluvia con dos cabezas, una que mira al cielo y la otra al cárcamo. Esta posición fue ideada por el pintor para que la estructura pudiera ser observada desde las aeronaves que pasan por ahí. La mano derecha de Tláloc sostiene una mazorca de maíz y su mano izquierda derrama semillas sobre el espejo de agua, con lo que se simboliza la fertilidad que el agua lleva a la cuenca urbana. En 2010, se le agregaron elementos como las fuentes en forma de serpientes dentadas del arquitecto Leónides Guadarrama. Su estética combina con las gárgolas prehispánicas del edificio central. En ese mismo año se invitó al artista y músico mexicano Ariel Gusick para que creara una instalación sonora que acompañara los murales. Gusick colocó la cámara Lamdoma, que a través de sensores eléctricos es capaz de registrar el ruido del agua que corre debajo de la tierra y del viento que sopla entre los árboles alrededor de la fuente. Todos estos sonidos los convierten en una música envolvente que resulta, en verdad, increíble. Por eso se dice que en ese lugar puedes escuchar la energía del sol, el aire y el agua a través de notas musicales. Esta obra de Gusick es única, permanente y diseñada a la medida del cárcamo. Actualmente es también una sala interactiva del Museo de Historia Natural y Cultural Ambiental. En verdad, te recomiendo que vayas a conocerlo.

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0: espacio. Yo soy Pati Pati y te voy a estar acompañando a partir de este momento y hasta las 6 de la tarde. ¡Hola, qué noticias! Ya anda el Arturo Velázquez equivocándose. Se me hace que se le pegó algo de Maru. Siento. Oye, qué chisme, ¿verdad? El de Maru. Ay, Maru, la quiero mucho. Te quiero mucho, Maru. Muchísimas gracias, Maru y Gil, por dejarnos el espacio, la cabina lista para los éxitos que vienen en estas próximas dos horas. Y luego llega DJ Fabián Hernández, que ahorita estaba aquí sentado, muy sentado él ya en el micrófono, ya listísimo para entrar. Dije, no, van a pensar que es Juanito Juanito. Saludo a toda la gente que está en nuestro grupo de WhatsApp de Pati Pati en Globo. Si todavía no estás, bien fácil, 8182-56-5150. Le puse descastigados. Es que ayer como que se alteró el grupo. Yo no sabía qué estaba pasando. Iba por Constitución y suena el teléfono. Y yo, ¿qué está pasando? ¿Qué está pasando, señor? ¿Qué está pasando? Y había mucha polémica y dije, stop, alto, momento de paz. Bandera blanca, todos en silencio. Vamos a guardar silencio tantito, vamos a relajarnos y mañana le seguimos. Oigan, hoy es Día Mundial del Correo, Correo, Correo. Ay, me acuerdo cuando veía Pistas de Blue. Era de Pistas de Blue, ¿no? Pistas de Blue, Pistas de Blue. Hoy es Día Mundial del Correo. Bueno, pues es una forma de conmemorar la fecha de la fundación de la Unión Postal Universal. Esto fue hace poco, en 1969. Digo hace poco porque en ese año nació mi mamá y lo me va a decir que le estoy diciendo cosas, ¿verdad?
1: ¡Correo! ¡Llegó el correo!
0: ¡No!
1: ¡El correo ya llegó! Anunciaba su canción y gritó con emoción, ¡correo!
0: Oye, deberíamos de tener una sección que tenga eso así, que hable del correo, ¿verdad? Algo del correo. Ahorita a ver qué nos inventamos. Pues resulta que el día de hoy conmemoramos pues muchísimos años de compromiso con la comunicación. A ver, sabemos que el correo es un medio de comunicación muy antiguo y ha hecho que se creen lazos desde distancias que no te pases. Oye, yo me acuerdo que una vez mandé algo por Correos de México. No, hombre, se tardó bastante en llegar. Pero llegó. Porque yo he escuchado que luego Correos de México, pues como que le tiran, ¿no? De que es que se tarda en llegar, pero la neta, siempre llega. Y hay otras paqueterías que luego se tardan un poquito más, se te pierde el paquete y demás, ¿no? Y me acuerdo mucho que cuando estábamos en la primaria, luego había el día del cartero. Y siempre iba un cartero que todo el mundo decía, pues yo nunca lo he visto, en mi casa nunca lo he visto. Pues no, porque era el cartero que trabajaba para Correos de México y como muy tradicional, ¿no? Hasta traía su boina, traía su mochila de piel. No, hombre, qué chulada. Y por eso el día de hoy, pues conmemoramos el correo, este medio de comunicación que ha sido uno de los más seguros durante muchísimos años. Ya tiene más de 150 años todo este servicio del correo, correo, correo. Oye, hay un chorro de oficinas de correos, ¿eh? Y luego cuando llegó toda la era digital, no, hombre, trácatelas, los envíos a todo lo que da. Ay, no, qué cosas. Vamos a seguir saludando a toda la gente. Dice, todos aquí listos para seguir el programa de Pati Pati. ¡Éale! Oigan, recuerden que seguimos activos con la promo de Alejandro Sanz, ¿eh? Ahorita les platico más al respecto y tengo una duda para todos ustedes. Vámonos con un éxito de Jumbo. Esto es Siento Que, a través de Globo 88.1.

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2: Continuamos con más aquí en Globo 88.1. Son las 4:19, casi 20. 4:20. Oye, les avisé bien rápido de la complacencia y el teléfono suena y suene, ¿verdad? Les avisé como media hora antes, me pasé y ahí los tengo. Márquele y márquele. Ya tenemos una llamada por ahí. ¿Quién anda ahí? Hola. ¿Quién anda por ahí? Y no me la haga. Suene y suene el teléfono. Y ya, a ver, ¿ya anda por ahí alguien? Hola.
3: Hola.
2: Hola, ¿quién habla?
3: Habla Eli.
2: Hola,
3: estás?
2: Eli. Eli, que tiene a Lía y a Leo. ¿Cómo era?
3: Sí. ¡Ay! Y a otro le ponemos Lucía.
2: Ok. ¿Qué onda? ¿Cómo están?
3: Muy bien. Aquí ya esperando que den las 4:30 para recoger al chiquitín.
2: ¡Éale! Oye, ¿qué canción quieren escuchar?
3: I'm Yours de Jason Mraz.
2: Ok, esa sí me la sé, esa sí sabemos cómo se escribe. Pero dime cuál es la estación que sí te complace.
3: Globo FM con Patty Patty.
2: ¡Éale! Este éxito es en inglés, Arturo, ¿eh? Entonces, se llama I'm Yours. Pero sí te la sabes, esa sí te la sabes. ¿Tenemos otra llamada? A ver, ¿quién anda por ahí? ¡Ay, no me la hagas! Está bien fácil, es más, te la voy a deletrear. I-M... Y-O-U-R-S. Así de fácil. Oye, es que luego aquí se nos complica un poquito. Un curso de inglés que tengan, que pueda ser así como que al aire, interactivo, pudiera ser algo así. Voy a marcar. A ver, vamos con la otra llamada. Hola. Hola.
4: Vamos con la otra llamada. Hola.
2: ¿Quién habla?
5: Bueno.
2: Hola.
5: Ariel.
2: ¿Quién?
5: Ariel.
2: ¿Ariel?
5: Sí.
2: Ah, ok. ¿Cómo estás, Ariel?
5: Bien, bien, Pati.
2: ¿A qué canción quieres escuchar?
5: La de Karin García y Karin León.
2: ¡Ah, loco!
5: La de Sombrero y la camisa.
2: Ay, ¿y va dedicada o qué?
5: No, me gusta mucho.
2: Ah, bueno, ok.
5: Como soy súper fan de Cani, me gusta mucho la canción.
2: Oye, ¿y cuál es la estación? Ya me andaba confundiendo. Como Maru, ¿verdad? ¿Se acuerdan? Oye, ¿pero cuál es la estación que sí te complace?
5: Globo 88.1 con Patty Patty.
2: ¡Éale! ¡Vámonos con este éxito! Aquí en Globo 88.1.

0: 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Regresamos después del corte. Vamos a un corte comercial.
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0: 7:39. Continuamos aquí en Globo 88.1. Oigan, tengo una duda. Es viernes de quemón, se sabe. Se te dijo, se te advirtió, se te repitió. Y el día de hoy, el quemón va a ser el del primo de un amigo. Y nunca han aplicado esa. Yo sí le he aplicado, la neta, la del primo de un amigo. No, hombre, fíjate que a la prima de una amiga se le salió decir en un noticiero otra marca. Y así, ¿no? Como que uno va ahí medio tapando para no quemar gente o para no quemarte a ti mismo. Entonces, quiero que me pases en estos momentos. ¿Ahora quién está marcando? ¿Nos irán a cobrar o qué? Porque ya pagaron, ¿eh? Ahora sí,
1: pero no
0: cóbrenme.
1: Te marque a ti mismo.
0: ¿Hola? Bueno, ay, me colgaste, Loki, yo quería platicar. El primo de un amigo, cuéntame por favor ese chisme. Es que aquí lo que nos gusta es el chisme, son las 4:40 y es tiempo de chisme. Por ejemplo, el primo de un amigo me contó que su esposa va a los gimnasios a ver hombres, a ver muchachos, que ni hace ejercicio, que nada más va y se pone ahí en el espejo, jijijaja, pero está ahí como que medio echándole el ojo a los muchachos, porque no sé, a ver, ya está casada, ¿eh? Se vale como que echarse un taco de ojo ahí ya de plano, no. Oigan, dice a Chispatilla, está en el futuro, ya sé, ¿verdad? Con lo de 5:40, ya casi despedimos. Oye, la actriz andaba marque y nomás no entró la llamada. Dice por acá que si puedes ponerla de No hay novedad de los cadetes. ¿Qué dice Sofi? Aquí está Sofi, no hay novedad de los cadetes. Es que ya se sienten bien ambientados. Oye, cuéntame el primo de un amigo, ¿cuál es ese? ¡Ay, espérate! Ese chisme que te sabes el día de hoy, 81-82-56-51-50. 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Todo esto al 81-82-56-51-50. Y vámonos con algo de Alejandro Fernández. Esto es... No, hombre, te estás poniendo bien poderoso, Arturo. Estás amarrando el fin. Esto es Me Dediqué a Perderte, aquí en Globo 88.1.
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0: la segunda complacencia de la hora y ya tenemos una llamada por ahí. Dos llamadas. ¿Quién anda por ahí? Hola, hola.
1: Hola, hola. ¿Qué onda, Pati? ¿Cómo estás?
0: ¡Achis! ¡DJ ay, Fabián! ¡Anurda! ¿Qué onda, Juanito? ¿Cómo estás?
1: Muy bien, gracias a Dios. ¿Y tú?
0: Muy bien, también aquí. Oye, cuéntame un chisme del primo de un amigo.
1: Sí, para eso te marqué porque traigo uno muy bueno.
0: A ver.
1: La prima de una amiga, resulta que me marcó.
0: Okay.
1: Me marcó, no me mandó mensaje, no la vi, no. Me marcó porque traía un chisme buenísimo.
0: A ver.
1: Y me dijo, Juanito, pero no le vas a decir a nadie.
0: No, no, aquí lo, es en confianza, le dijiste.
1: ¿Cómo crees? Aquí queda. Aquí queda. No, hombre, que me lo platica. Y le digo, ándale, ¿quién te lo dijo? No, hombre, pues me lo dijo fulanita. O sea, me estaba platicando un chisme que yo le había platicado a ella.
0: No.
1: Y obviamente ella ya lo andaba divulgando por otro lado.
0: O sea,
1: ¿quién me había pasado la información?
0: O sea, dio el círculo completo, dio la vuelta completa.
1: Sí, como que, ahorita nomás me falta este.
0: No, hombre, no te pases, híjole. Oye, ¿qué canción quieres, Juanito?
1: Mira, yo quisiera que pusiera la canción que pidió Chris en el grupo, pero realmente no sé leer inglés.
0: ¡Ah!
1: Ponme una de Luis Miguel, porfa.
0: Ok, va. ¿Cuál quieres de Luis Miguel? Una que no sea en inglés, no lo es. Pero pídemela en inglés, mejor.
1: No, I don't speak English.
0: ¡Ay, ahora! ¿Cuál quieres?
1: Ponte la de...
0: La de Abrázame. La de Amor, le puedes decir, ponme la de Love. La de Amarte es un placer. ¿Cómo se dice Amarte es un placer en inglés?
1: No, ponte la del Bikini Blue.
0: Ay, la del Bikini Blue, va, vamos con la del Bikini Blue. Pero dime, ¿what es la station que sí te complace?
1: 38.1
0: with, ¿cómo se diría Patty en inglés? No, pues, party.
1: Philip.
0: Vámonos con tu canción, gracias Juanito, pero tenemos otra llamada también por ahí. Hola.
2: ¿Cómo estás, Pati?
0: ¿Qué onda? ¿Quién habla?
2: El Dexter, ¿tú cómo estás?
3: ¿Qué quiere el Juanito si no sabe la...
2: ¿Para qué hablas si no sabe el inglés, hombre?
0: No, pero la pidió la del Bikini Blue, está bien. Oye, ¿qué onda? Oye, cuéntame,
2: no,
0: ¿tú
2: me
0: no
2: nada, pues es una canción, ahora sí se puedo.
0: Pero cuéntame un chisme, de esos del primo de una amiga.
2: Ah, bueno, la prima de una amiga, lo voy a quemar. Tengo una amiga mía que está enamorada de un compañero mío, y que el vato está casado. Y el chavo le gusta a la chava y pues haz de cuenta que el chavo está casado, tiene una hija y la chava está enamorada de él.
0: ¿Y andan ahí en el tingolilingo?
2: Sí.
0: No, hombre, no me la... ¿Y qué sientes tú de saber este chisme y no poder intervenir?
2: No, pues es que la chava tiene 23 y él tiene 40.
0: Pónmela de 40 y 20. Pónmela de 40 y 20. Este instante. Ok, oh, estuvo bueno ese chisme. No, tú no eres Carlos.
2: Sí, se llama María, mi amiga.
0: María, pero tú no eres el que está casado, ¿verdad?
2: No, yo no.
0: Ah, bueno.
2: Ay, no, Dios me libre, Pati.
0: Ey, toca madera de volada.
2: Pues oye, toco madera y prefiero, yo creo que me caí un rayo primero antes de casarme.
0: ¿Qué canción quieres escuchar?
2: Ponte la de Déjala Tranquila de Ritmo Peligroso.
0: Déjala Tranquila
2: algo,
0: de Ritmo
2: Algo para bailar ese viernes. Ay, ya te voy a ir con Luis Miguel.
0: A ver, bueno, la del Bikini Blue, para que te vayas ambientando tantito. Oye, pero dime cuál es la estación que sí te complace.
2: Globo 88.1 con Pati.
0: ¡Ay, ay! Vámonos con esto de Luis Miguel en la estación más exitosa.

0: favor.
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esta segunda hora, son las 5:04. Oigan, ahorita escuchamos a Aitana, ¿verdad? Yo nomás volteé y vi a Arturo bien emocionado, cante y cante, baile y baile. Estamos platicando acerca de el primo de un amigo. Chismes cortos sobre el primo de un amigo. Por ejemplo, dice, ah, qué caray. El primo de un amigo descubrió que su novia tenía y la aplicación esta de citas. ¿Pero cómo se dio cuenta? ¿Cómo se dio cuenta el novio? A ver, ¿cómo se dio cuenta que tenía la aplicación? Porque él también la tenía, seguramente. No, es que yo ya no me equivoco. Ojo de loca, no se equivoca, Dice el primo de un amigo, le dedicó una canción a su novia, pero había una parte de la letra que decía que extrañaba a su ex. Sí sería, yo sí sería, de que nomás escucho un pedacito bonito de una canción y ¡ay, te lo voy a dedicar! Y capaz y en el final de la canción termina mal, de que empieza la canción y termina mal. No, así sería. Oigan, les recuerdo que todavía pueden participar por esta dinámica con Alejandro Sanz para que se lleven una guitarra autografiada por Alejandro Sanz, para que también se lleven un par de Globo Tickets, que disfruten de su concierto y bien fácil. Nada más, mándenme en texto a través de WhatsApp de Globo 88.1. Quiero participar por la guitarra de Alejandro Sanz. Y así de fácil, van a estar participando, me pasan un audio en el que diga por qué ustedes tienen que ganar, y así de fácil, y listo, pueden llevarse la guitarra y un par de Globo Tickets. Ahorita justamente ya nos están mandando mensajes, ya nos están grabando audio, qué nerd. Pero échenle ganas al audio, así de que eres fan, pero qué tan fan. Son promociones únicas aquí en Globo 88.1, Vámonos con esto de Fanny Lu. Esto es Tú No Eres Para Mí. Ay, no, sigues bien recio, Arturo. Aquí en Globo 88.1. ¿Qué me dices?

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0: Oye, nos llegó un audio, a ver, vamos a escucharlo.
1: Arturito, se te está pasando smells like teen spirit.
0: ¿Qué dijiste, chavo? ¿Qué dijiste, chavo? Oigan, sigue activa la promo. ¡Ah! Ya nos están mandando audios para participar por la guitarra de Alejandro Sanz y los globotiques. Ponen los globotiques. Así deberías de ponerle, Sofi, globotiques en lugar de globotiquets. Vamos a escuchar este audio.
2: Apenas me tocó un alto para poder mandar mi audio. Quiero ganarme los boletos de Alejandro Sanz porque hace muchísimo tiempo que soy su fan, nunca he podido ir a verlo y sería mi primera vez ya después de muchísimos años. Me encantaría escuchar las canciones más viejitas porque son las que amo y me encantan. De las nuevas, pues me gustan también, pero adoro las viejitas y espero poder ganarme los Globo Tickets y pues la guitarra también. Gracias.
0: Es el ejemplo claro de lo que tú tienes que hacer para participar por la guitarra autografiada por Alejandro Sanz y aparte los Globo Tickets. Si tú eres fan, pues está bien. Pero ¿qué tanto? ¿Qué tanto? Mándanos un audio diciendo por qué tú tienes que ganar. Y aparte, es muy importante que por escrito nos pongas quiero participar por la guitarra autografiada de Alejandro Sanz. Es muy importante esta parte, ¿ok? Nos mandas eso, luego nos mandas el audio. No importa si el audio no se reproduce en algún turno aquí en vivo en Globo 88.1, con que nos mandes el texto y tu audio, ya vas a estar participando. Y aparte, híjole, imagínate estar viendo a Alejandro Sanz completamente en vivo el 17 de octubre en el Estadio Borregos. Como dijo, escuchar los éxitos, ¿verdad? ¡Ay, no! Así que aprovecha todos los programas favoritos para que nos mandes tu audio. Los van a estar sonando al aire. Si no suenan, no te preocupes. Y el ganador lo vamos a dar a conocer el próximo jueves 15 de octubre. ¡Ay, qué chula, Alejandro Sanz! Yo lo quiero mucho. Yo quiero ir. Llévame, Arturo. Llévame a ver. No, ese día. No, ni puedo. Oye, estamos hablando el día de hoy acerca de.

0: 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Regresamos después del corte. Vamos a un corte comercial.
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0: 8:41 minutos, continuamos aquí en Globo 88.1. Hoy ha sido día de mucho chisme, de mucho quemón, dijo Gil, el primo de un amigo. El primo de un amigo trabaja hasta las 12 de la noche el día de hoy y ya lo veo bien fatigado de su ser y de su espíritu. Híjole, otro fatigado de su ser y de su espíritu. ¿Qué pasó? Entraron a cabina como que asustados. ¿Qué pasó? ¿Qué pasa? Son las 5:41. Oigan, muchísima precaución al conducir porque resulta que en estos precisos momentos estamos a 27 centígrados. A ver, según no hay probabilidad de precipitación, pero eso te dije antier y ayer estaba lloviendo. O sea, yo ya no me creo ni a mí misma. Hay una humedad del 60%, entonces no te planches el pelo. Y nada, saca tus plantitas ahorita que hay humedad, que agarren tantita humedad. No hay mucho viento tampoco, está tranquilo. El clima, la temperatura está tranquila, pero aún así maneja con mucha precaución. Yo sé que todos tenemos prisa ya por llegar a nuestra casa, por empezar a disfrutar nuestro fin de semana, pero es mejor que llegues, que te tardes, pero que llegues bien, siempre así. Sigan participando para llevarse la guitarra autografiada por Alejandro Sanz. Oye, hasta los hijos nos andan mandando audios, híjole, ahorita justamente estaba escuchando este audio, ahí te va.
1: Hola, mi mamá quiere ganarse los boletos para ir a ver a Alejandro Sanz. Soy su hija Monse y quiero que vaya a su concierto con mi papá.
0: ¡Ay, a noviar! Nada más faltó algo aquí. Por ejemplo, en este WhatsApp nos mandaron el audio, pero importante que también por escrito me mandes así literal el texto que diga: quiero participar por la guitarra autografiada de Alejandro Sanz. Y entonces así es parte de los requisitos para que tu audio sea válido y participes por la guitarra autografiada del intérprete de Amiga Mía y aparte un par de Globo Tickets. Oye, ya ponle su canción, Arturo, ya. Pon un pedacito, aunque sea. Mira, es más, dice Arturo que cuál era. Ahorita te voy a poner aquí el audio de cuál es. Ahí te va. A la de Juan, a la de tú.
2: Arturito, se te está pasando Smells Like Teen Spirit.
0: ¿Entendiste? Smells. S-M-E-E. Like. Smells Like Teen Spirit. Lo dijo claro, lo dijo fuerte y claro, Arturo. ¿Qué está pasando? ¿Qué está pasando? Pero vámonos con música. Ahorita, con algo de Hash primero, ¿no? Algo tranqui de Hash. Primero, es que también me pone el género así como que trácatelas Nirvana. Yo vengo de escuchar a Alejandra Guzmán. Vengo así como que en un mundo un poquito más tranquilo. Vámonos con esto. Impermeable a través de Globo 88.1.

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0: aquí en Globo 88.1. Ya tenemos llamada para la última complacencia de este día. Híjole, porque ya casi empezamos a disfrutar el fin de semana. Ya tenemos llamada. Hola, hola.
1: Hola, Pati.
0: Hola, ¿quién habla?
1: Habla Ricardo.
0: ¿Qué onda, Ricardo? ¿Con qué canción quieres cerrar con broche de oro este programa?
1: La de Mayor que yo de Daddy Yankee, por favor.
0: ¡Ah, loco! Para empezar el perreo desde ahorita. Me gusta, me gusta. Pero dime cuál es la estación que sí te complace.
1: Globo 88.1. Y hoy gana el Toluca, aunque no quiera Arturito.
0: ¡Ay! ¿Qué pasó? ¿Qué pasó? Y no quiero hablar de la otra semana porque ya viene... ¡Ay! Ni me digas. Muchísimas gracias, Ricardo. Yo ya me despido. Arroba soy Pati Pati en todas mis redes sociales. Gracias a la persona que estuvo controlando los éxitos, pero todavía no sé quién es. O sea, no sé quién es. ¿Quién fue?
2: Controlando los éxitos, Arturo Velázquez.
0: Gracias, Arturo Velázquez. Nosotros nos escuchamos el día lunes en punto de las 4 de la tarde. Que, por cierto, vienen muchas sorpresas la próxima semana para que te quedes muy al pendiente de todos los turnos en vivo. Y ahorita te quedas con DJ Fabián Hernández a partir de las 6 de la tarde. Emprende el karaoke. Es que como ya no está, ya le puedo tirar carro. Por lo pronto, gracias también a la gente que estuvo por acá participando a través de nuestro grupo de WhatsApp. A la Cris nomás le hicimos emoción. Y vámonos con este éxito. Híjole. No. Algo de Wisin y Yandel. Mayor que yo. ¡Ay, mayor que yo! Ahorita me saludó Doña Nelly. Aquí en Globo 88.1.

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